0: a través del 100.3 de FM y en el 550 de amplitud modulada. Si nos quiere preguntar acerca de algún apoyo, tiene a la mano por ahí su celular, mándenos un mensajito al 311-343-9920. Ahora bien, si lo va a hacer a través de una línea convencional o tradicional, uh-huh, es el 311-210-4500, 311-210-4501, Jesús.
1: Vámonos de lleno a los avances de la información.
2: La gira La Tienda en Tu Colonia llegó al aguacate. Beatriz Estrada impulsa el emprendimiento con apoyos económicos. El Corazón de Nayarit fortalece la inclusión con entrega de prótesis. Beatriz Estrada mejora la visión de 382 personas con la entrega de lentes. Hoy en el estudio nos acompaña Kenia Natalie Serrano Torres, coordinadora de Espacios de Crecimiento.
1: Algo de lo mucho que conoceremos hoy.
0: Y nos vamos directamente con la información, ¿sí? Jesús, con la alegría de brindar oportunidades reales que generen un cambio significativo en la vida de las y los nayaritas, la presidenta del Sistema DIF Nayarit, doctora Beatriz Estrada Martínez, encabezó la gira Latidos del Corazón en el municipio de Acaponeta, contribuyendo al fortalecimiento de la economía y el bienestar de sus habitantes.
1: Durante la jornada, que por cierto, como ya lo mencionábamos hace un momento, se desarrolló esta mañana, parte del mediodía de hoy, se entregaron de manera gratuita lentes de lectura, dotaciones alimentarias, además se brindaron consultas médicas, atención dental, asesoría jurídica, aparatos de movilidad asistida y otros servicios, reafirmando así el compromiso de la titular de la asistencia social de contribuir a mejorar la calidad de vida de las familias que más lo necesitan. Esto dijo la doctora Beatriz Estrada Martínez.
3: No nos interesa ni el tiempo, ni la distancia, ni el camino, ni el calor, porque venimos a estar con ustedes aquí de cerca y sobre todo a servirles de frente, a servirles a cada uno de ustedes y a servirles de corazón.
0: Estas acciones realizadas por el Corazón de Nayarit buscan llevar oportunidades de desarrollo a las personas que se encuentran en situación de vulnerabilidad para que la justicia social llegue a cada rincón del estado.
1: Y Jesús, bien lo decía la doctora Beatriz Estrada, ahí vemos las imágenes de lo que ocurrió hoy en la unidad deportiva de la cabecera municipal de Acaponeta. No importa la distancia, no importan los caminos en ocasiones sinuosos, no importa el calor. Lo que importa es estar cerca de donde se encuentra la gente, encontrarse con su necesidad y darles una respuesta, que ha sido la manera de trabajar desde el día 1 hasta la fecha de la doctora Beatriz Estrada Martínez, de su gestión al frente del sistema DIF Nayarit. Muchísimas personas, de verdad una cantidad, Miriam, siempre van muchas personas de todas las edades, familias completas. Sí. Ahí vemos unas gemelitas, ahí justamente.
0: Qué bonita. Mira, bañaditas en sudor, ¿verdad?
1: Todo mundo, miren, nadie estaba exento de estar bañado en sudor. Le dieron los brazos las gemelitas.
0: Sí, lo vi.
1: En fin, te decía, siempre van familias completas, muchísimas personas a cualquiera de los encuentros con la doctora, ya sea aquí en La Tienda en Tu Colonia, en los distintos puntos de la capital del estado, sí, o en estas, las giras Latidos del Corazón, pero en esta oportunidad fue aún mayor, digamos, el número de asistentes. Y sí, el calor estuvo intenso, pero como siempre decimos, el calor humano todavía lo superó.
0: Como uh-huh, siempre, el calor humano es el que siempre sale triunfando por encima de todo en cada uno de los eventos, porque esa calidez de cada una de las personas que asiste es pues arropada precisamente por la presidenta del Sistema DIF Nayarit, doctora Beatriz Estrada Martínez. Y vamos a recordar algo muy importante, Jesús, que hemos uh-huh, hecho en programas anteriores y que la doctora lo repite también constantemente: todos estos apoyos son sin mirar partidos, sin mirar dónde milita cada quien o si tiene alguna militancia partidista. Todo esto llega directamente a sus manos sin condición alguna.
1: Y es que lo recalca en cada evento, en esta ocasión también lo hizo, y es que son también, Miriam, los tiempos digamos preelectorales.
0: Andamos
1: que vivimos
0: por ahí, ¿verdad?
1: La efervescencia, y muchas personas seguramente digamos se quieren colgar de estos apoyos. No debemos permitírselos, los apoyos se entregan directamente de mano a mano.
0: De mano a mano.
1: Del sistema DIF Nayarit a las y los beneficiarios y sus familias sin ningún intermediario, sin mediar colores, sin intervenir partidos, sin que haya proyectos políticos o personajes políticos de por medio, nada. Únicamente hay una necesidad, una solicitud, un acercamiento y una respuesta.
0: Y así va a continuar.
1: Así va a continuar, sí.
0: Pues nos vamos con más información precisamente de las actividades del DIF Nayarit. La gira La Atiendo en tu Colonia llegó hasta el Aguacate, encabezada por la presidenta del sistema DIF Nayarit, doctora Beatriz Estrada Martínez, donde cientos de familias recibieron apoyos, despensas y servicios básicos, acercando el bienestar y la atención del DIF Nayarit hasta sus comunidades. La nota es con la compañera Ana Solís.
4: Escuchar las necesidades de las familias y llevar atención hasta sus colonias es parte del trabajo que impulsa la presidenta del sistema DIF Nayarit, doctora Beatriz Estrada Martínez, quien acercó servicios, apoyos y actividades a habitantes del Aguacate, municipio de Tepic, a través de las giras La Atiendo en tu Colonia. Durante la jornada, las familias tuvieron acceso a consultas médicas, lentes de lectura, atención dental y asesoría jurídica, además de participar en actividades recreativas y otras acciones pensadas para atender distintas necesidades de la comunidad. La titular de la asistencia social en la entidad destacó que llevar estos servicios directamente a las colonias permite atender de manera cercana a las personas y contribuir a mejorar sus condiciones de vida.
3: Estamos para ustedes, las puertas del DIF estatal y de todas estas instituciones están abiertas y están abiertas para recibirlos a todos ustedes, atenderlos, escucharlos y sobre todo que no se sientan ustedes olvidados y mucho menos que se vayan a sentir ignorados. Queremos estar aquí con ustedes precisamente porque ustedes son los que necesitan estos apoyos.
4: A través de La Atiendo en tu Colonia, el corazón de Nayarit continúa recorriendo comunidades y colonias para acercar servicios y apoyos a quienes más lo necesitan, con un trabajo cercano, sensible y comprometido con el bienestar de las familias.
1: Todo mundo es atendido, no, incluso sí. En las comunidades y municipios más alejados. Ya veíamos lo que ocurrió en Acaponeta, ya hemos platicado sí. De lo que ha sucedido también en las zonas, en las comunidades serranas y también en las distintas colonias y ejidos de la propia capital del estado, porque hay personas de la tercera edad, hay personas con alguna discapacidad a quienes se les complica, Miriam, desplazarse a hacer algunos de los trámites que necesitan, aunque estén, aunque viven aquí en Tepic,
0: es,
1: ¿no?
0: Claro,
1: y por
0: claro.
1: Eso se acerca directamente a sus hogares, prácticamente a sus colonias, a sus ejidos, cada uno de estos beneficios para que no tengan que desplazarse.
0: Es que muchas personas podrían pensar que solo quienes viven fuera de Tepic le batallan para obtener alguno de estos documentos, pero no, déjeme decirle que aquí en Tepic hay colonias y también zonas rurales, las cuales las personas por motivos generalmente de economía y la segunda por edad, no pueden salir o acercarse a los lugares donde se requiere para hacer algún tipo de trámite, como puede ser precisamente un acta de nacimiento, o incluso hay señores que traen su cabello un poco más largo y dicen, es que no tengo la suficiencia económica para hacer o acercarme a que me corten el cabello. Bueno, pues todos estos servicios llegan directamente a su colonia en las plazas generalmente más conocidas, en las plazas principales.
1: Sí, y no es uno u otro servicio. Pueden ser
0: todos.
1: Puede ser que alguien vaya por su
0: acta de nacimiento
1: gratuita. Si le hace falta una vacuna, pueden ponérsela. Si requiere de una consulta dental, puede solicitarla. Que necesita los lentes de lectura, también puede acudir al módulo correspondiente. Asesoría legal, como no, con mucho gusto, también hay asesoría legal. Es decir, no es uno u otro servicio, son todos los que la gente necesite.
0: Así es, y entonces, Jesús, pues es un DIF muy, pero muy cerca de tu hogar, de ti y de tu familia.
1: Hay masajes, uñas. El tema de las cejas también, en fin, gama amplísima de posibilidades y lo que también comentamos, pues para todas las edades, niñas, niños, adultos mayores, todos se llevan algo, todos se llevan un beneficio de estas giras.
0: Y vamos a continuar con más del trabajo del DIF Nayarit. Recibir el apoyo alimentario que les entrega el sistema DIF Nayarit representa para la señora Luz María y sus hijos la posibilidad de llevar a su mesa productos nutritivos y de gran calidad. En el Aguacate, municipio de Tepic, ella y muchas personas más accedieron a los programas y beneficios que la gira Latiendo en tu Colonia acerca a quienes más lo necesitan.

Hoy vine a recibir las despensas de DIF que otorgan. Yo en lo personal utilizo todo lo que viene en la despensa. Desde las lentejas, el arroz, el atún, el aceite. Y son muy nutritivos. El frijol, tienen mucha vitamina, muchos nutrientes. Todo se puede elaborar de una forma u de otra para que los niños también tengan el acceso a querer alimentarse. Gracias por brindar estos beneficios a todas las personas vulnerables, a todas las personas que lo necesitan, ya que todos no tienen el acceso a servicios públicos o privados.

0: y la señora Luz María, que es a quien escuchamos hace un momento, estaba feliz. Prácticamente ella fue la que nos dijo, yo quiero agradecer.
1: Yo hablo.
0: Y nos contaba justo lo que usted escuchaba, incluso antes de la entrevista. Yo aprovecho todo lo que viene en la despensa. A mí me sirve, a mí y a mis hijos, al 100% claro. El aceite, el arroz, el frijol Nayarita, por cierto, de extraordinaria calidad. A mí todo me sirve, nada se queda.
1: Y ese es el objetivo del DIF Nayarit y de estas dotaciones alimentarias que llegan a cada hogar. Llegar no nada más a la pancita, sino también al descanso mental, Jesús, porque al otro día tú sabes que hay algo seguro que comer, tú sabes que hay algo seguro para tus hijos, para tu nieto, para tu familia.
0: Y saludable,
1: ¿no?
0: Y de calidad.
1: Así es, con equilibradamente nutricional, porque se hace con base en recomendaciones de personas expertas de qué alimento llevar en cada una de estas dotaciones y que llegue a su mesa. Así que es un trabajo de verdad integral, es un trabajo uniforme, pero más que nada es un trabajo que se hace con mucha conciencia y mucho corazón.
0: Es correcto. Son las 5 de la tarde con 14 minutos.
1: La presidenta del sistema DIF Nayarit, doctora Beatriz Estrada Martínez, hizo entrega de 9 prótesis, 6 transfemorales y 3 transtibiales a jóvenes y adultos, con el propósito de devolverles autonomía y fortalecer su calidad de vida. La nota la tiene la compañera Rocío Camacho.
2: Para mejorar la movilidad y autonomía de las personas con discapacidad, la presidenta del sistema DIF Nayarit, doctora Beatriz Estrada Martínez, realizó la entrega de 9 prótesis, 6 transfemorales y 3 transtibiales. Los apoyos fueron otorgados a jóvenes y adultos que lo requieren para continuar con sus actividades cotidianas. La titular de la asistencia social en la entidad destacó que cada prótesis representa una oportunidad para fortalecer la independencia y mejorar la calidad de vida de quienes la reciben, reiterando que para el corazón de Nayarit es fundamental brindar una atención cercana y sensible a las necesidades de las personas con discapacidad.
3: Se siente una emoción muy grande por poder compartir con ustedes estos momentos. Nos transforma la vida la pérdida de una extremidad y nos transforma la vida ahorita el poder contar ya con su prótesis para poder reintegrarse a sus actividades en una forma normal. Estamos para ustedes, no están solos. Y aquí el DIF estatal está con las puertas abiertas para todos ustedes, para poder nosotros buscar la mejor manera de poder darle solución a sus problemas.
2: De esta manera, el sistema DIF Nayarit continúa transformando la vida de quienes más lo necesitan, trabajando con cercanía y calidez en favor de las familias nayaritas.
0: Conmovedor este evento, como pues prácticamente todos ahí en el sistema DIF Nayarit, ¿cómo cambia la vida de las personas al recibir un apoyo de estas características, en este caso una prótesis que les ayudará en la movilidad, a tener una mejor calidad de vida, a poder hacer sus actividades como las realizaban antes de sufrir el accidente o de padecer la enfermedad les llevó a esa situación?
1: Así es, Jesús, es muy importante destacar que estas personas se acercan al DIF Nayarit a solicitar este tipo de apoyos y no se les pide documentos extraordinarios, difíciles de conseguir ni nada de ello. O sea, usted, creo que todos en casa tenemos nuestra CURP, comprobante de domicilio, una copia de acta de nacimiento y el INE, como le conocen muchos, o la INE, como le dicen también, como sea, su credencial de elector, copia de todo ello y bueno, pues obviamente se lleva a cabo todo un procedimiento, pero si es usted el candidato, que sí son candidatos generalmente, pues recibe este tipo de prótesis que cambian su vida y le permiten volver a ser independiente, volver a ser autónomo.
0: Y como todo lo que se entrega ahí en el DIF, estas prótesis son de extraordinaria calidad.
1: Así es.
0: Y hechas como debe ser, a la medida
1: ahí
0: y de acuerdo a la necesidad particular de la persona que la va a recibir.
1: Sí, y mucha gente podría pensar, ¿por qué no la compra cada una de las personas que vemos ahí o de las familias? Simple y sencillamente porque los costos no son nada accesibles,
0: no.
1: Porque en los hogares no hay esa suficiencia económica para ir a algún lugar, empezando por los estudios. Obviamente deben de tener estudios para poderle hacer todo este tipo de apoyos para que, como dijo mi compañero Jesús, sean a su medida, sea lo que usted necesita, y como ahí vemos en las imágenes, comience a dar los pasitos, ¿verdad?, que los llevan después a una vida, a una rutina, a lo que es lo cotidiano, casi de una manera normal, que yo conozco varias personas que tienen su vida como si nada, ¿eh?
0: Una vez que se habitúan a la prótesis, a utilizarla de manera cotidiana, a ponérsela, a quitársela, las personas, ¿no?, por sí mismas, pues ellas pueden hacer su vida como era antes.
1: Y ese es el objetivo, ese es el objetivo, que su familia y ellos se sientan felices, se sientan contentos, porque ahora ya pueden ir al mandado, pueden salir con la familia, pueden caminar sin problema alguno.
0: Y ahí vemos a la señora Alma Alicia, ella nos compartió su testimonio, justamente vamos a conocerla.
4: Voy a recibir hoy mi prótesis izquierda y pues la verdad me siento muy contenta porque pues voy a poder otra vez poder caminar. Me amputaron este pie por mala circulación porque soy diabética. Fue un golpe muy fuerte para mí porque no me esperaba esto. Para mí es otra oportunidad porque voy a poder otra vez caminar y con este pie voy a tratar pues de echarle ganas para poder seguir adelante de mis labores. Agradecida con ella y pues no tengo palabras, pero estoy muy feliz, muy contenta porque voy a recibir mi prótesis y muy agradecida con ella.
0: Qué conmovedoras las imágenes de a quien escuchábamos hace un momento, de la señora Alma Alicia, que está junto a su hija y que la hija se acerca con ella y que le toca la prótesis.
1: Sí, le vi las manitas. ¿No?
0: Estaba verdaderamente feliz, como felices estaban pues todas las personas que recibieron este apoyo, y como conmovidos estábamos, pues la verdad, todos los que formamos parte del equipo de la doctora, Beatriz.
1: Y estar presente en estas entregas, ¿verdad, Jesús?
0: Sí.
1: Te lleva a conocer más allá del ser humano, porque conoces la fortaleza de cada una de las personas que están ahí. Por ejemplo, precisamente de la señora Alma Alicia, que nos hablaba de cómo va a ser su vida de ahora en adelante ya con su prótesis adaptada. Pues ahora Jesús ya va a poder tomar a su pequeña hija de la mano y dar pasitos juntas hacia un futuro que obviamente les va a sonreír de hoy en adelante, porque el apoyo indiscutible de la doctora Beatriz Estrada Martínez a través del DIF Nayarit, respaldada por el gobierno del estado que encabeza el doctor Miguel Ángel Navarro Quintero, es palpable y es totalmente real.
0: Muchos accidentes, o sea, varios casos de accidentes entre las 9 personas que recibieron estas prótesis, pero también casos de diabetes.
1: Sí, son las principales, tengo entendido,
0: sí,
1: ¿no?
0: Sí, sí.
1: Lo dijo bien la señora Alma Alicia, la falta de circulación
0: provocada por...
1: Provocada por esta enfermedad, que es una enfermedad silenciosa y que avanza rápidamente. Tiene muchos alcances dentro del cuerpo, uno de ellos es precisamente pues ralentizar o hacer muy lenta la circulación en las partes bajas, tobillos, piernas y demás, lo que conlleva a lo que pasó la señora Alma Alicia, desgraciadamente, la pérdida de su pie.
0: Por eso la doctora Beatriz llamó en este evento al autocuidado,
1: claro,
0: a cuidar nuestra propia salud, nuestros hábitos.
1: Así es.
0: Para prevenir.
1: Mucha gente puede decir, yo no puedo dejar el refresco, no puedo dejar esto.
0: Sí, pues, se puede.
1: Sí, se puede,
0: sí,
1: poco a poquito,
0: claro que
1: poco
0: se
1: a
0: puede.
1: Poquito, pero usted puede. Cuenta con nuestro apoyo. ¿Verdad?
0: Sin duda. 5:21 p.m. Hay todavía muchos temas de los que platicar. Miriam Navarro.
1: En el auditorio DIF, 170 mujeres y hombres emprendedores recibieron apoyos económicos de manos de la presidenta del sistema DIF Nayarit, doctora Beatriz Estrada Martínez. Estos recursos contribuirán a fortalecer sus proyectos productivos, impulsar sus emprendimientos y generar mejores oportunidades para el bienestar y desarrollo de sus familias. La información es con el compañero Eric Cobos.
5: Con el propósito de brindar respaldo a quienes buscan iniciar o mejorar una actividad productiva, la presidenta del sistema DIF Nayarit, doctora Beatriz Estrada Martínez, encabezó la entrega de 170 apoyos económicos a mujeres y hombres emprendedores de distintos sectores de la población. Durante el evento, la titular de la asistencia social en la entidad destacó que estos recursos están destinados a fortalecer pequeños negocios y proyectos productivos que representan una alternativa para generar ingresos, contribuir al sostenimiento de los hogares y favorecer el desarrollo de las comunidades. comunidades.
3: Es un apoyo que se les está brindando precisamente para cumplir sus sueños. Créanme que a través del DIV estatal siempre estamos pensando en servirles a todos ustedes muy de cerca, a servirles en su lugar de origen, a servirles en su casa. El DIF estatal y el gobierno del estado lo hace de corazón. No se sientan solos.
5: Los apoyos fueron otorgados a personas adultas mayores, personas con discapacidad, madres solteras, personas desempleadas, cuidadoras y emprendedores, quienes buscan mejorar sus actividades productivas o iniciar un proyecto que les permita avanzar hacia una mayor autonomía. Con esas acciones, el corazón de Nayarit continúa respaldando a quienes trabajan para salir adelante, acercando recursos que favorecen el autoempleo, la inclusión social y el bienestar de las familias nayaritas.
0: Ahí vemos a las personas beneficiarias que dan el primer paso para consolidar sus sueños de emprender, de iniciar alguna actividad productiva. Todos recibieron un curso antes y de esto vamos a estar hablando en un momento más con Kenia Serrano Torres, la coordinadora de espacios de crecimiento del sistema DIF Nayarit, así que quédese con nosotros.
1: Y nos vamos con el reel, precisamente, de los espacios de crecimiento. Aquí nos van a explicar y nos va a decir el señor José Valdivia, quien recibió de manos de la doctora Beatriz Estrada Martínez un apoyo económico que le permitirá continuar y fortalecer su venta de tamales, una actividad con la que busca salir adelante junto a su esposa.

0: una cosa muy bien, porque pues vemos muchos necesitados, ¿eh? Y yo soy uno de ellos. Cada 28, ahí me hallan en el templo de San Judas. Allí me deja el padre vender mis tamales. Ya tengo visto una hielera, una vaporera, una tirita, un termo. Estamos muy pobres, y nomás tengo yo y mujer. Y ahorita la tengo mala, pero tengo esperanza de que se me alivie y vamos a seguir viviendo.
1: Mi reconocimiento, señor, mi admiración, mi respeto, porque todo es digno de admiración. Su trabajo, su dedicación, su perseverancia, porque seguramente lo hace también usted con el corazón.
0: Muy bonito lo que está haciendo el presidente Andí. Muy bien que lo que está haciendo, porque pues, nos está beneficiando a muchos.
2: Ahí escuchamos este testimonio del señor José, que por cierto, de acuerdo a lo que él mismo compartió, cada 28 de mes está en el Templo de San Judas ofreciendo sus tamales. Así que...
3: O sea, mañana.
2: Mañana.
3: Mañana. Hay que ir a San Juditas y nos pasamos con el señor José a comprarle tamalitos.
2: Sí, y como este, pues muchísimos casos de personas que fueron beneficiadas, que recibieron ese impulso que necesitaban para pues continuar con, como decía hace un momento, con sus planes, con sus sueños, ¿no? Con aquello que anhelan, que es emprender. Vamos a una pausa, vamos a un corte y volvemos rapidito.

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1: Son las 5:27.
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0: ellas puedan construir su futuro. La doctora Beatriz Estrada Martínez encabezó la Feria Nacional de Empleo para las Juventudes 2026, donde se acercaron pues más de 1,000 vacantes de instancias de los gobiernos federal y estatal, así como de 26 empresas. En la Plaza La Cantera, jóvenes nayaritas encontraron opciones laborales y un espacio para conocer oportunidades acordes con sus capacidades y talentos. Además, se hizo entrega de equipamiento para que 13 emprendedoras y emprendedores desarrollen sus proyectos productivos. El corazón de Nayarit refrenda su respeto a las juventudes y suma esfuerzos para impulsar la inclusión laboral al empleo digno y mejores condiciones para salir adelante.
1: Siempre impulsando los sueños de la juventud, uniéndose además el sistema DIF Nayarit en esta sinergia, en este trabajo en colaboración y en equipo con distintas instancias del gobierno del estado y desde luego también del gobierno federal, como en este caso el INJUVE, ahí vemos a su titular, como la Secretaría del Trabajo, cuya titular también estuvo en ese evento, todos contando desde luego con el respaldo de la doctora Beatriz Estrada. Los jóvenes estaban felices, ellos presentaron un proyecto de lo que querían ellos ofrecer, de lo que saben hacerlo, de lo que querían vender, y se les entregaron las herramientas, pues los insumos necesarios para que pues puedan salir adelante, puedan iniciar.
0: Y qué bien, Jesús, que se les dé todo este apoyo a las y los jóvenes, los emprendedores. La verdad es que cada vez tenemos más personas haciendo tantas cosas bonitas, tantas cosas sabrosas, tantas cosas que presumir, uh-huh. Que de verdad es un honor pertenecer y estar dentro de esta generación de jóvenes que son talentosos, que son productivos y que saben sacar, ahora que sí, lo mejor de cada una de sus ideas, ¿no?
1: Y que están echados hacia adelante, porque saben hacer las cosas y quieren aprender más y quieren emprender también. Que no queden ahí nada más sobre la mesa sus talentos y sus cualidades, no ponerlos al servicio de todas y de todos.
0: Tienen ganas y esas ganas son apoyadas por el DIF Nayarit y por el gobierno del estado.
1: Nos vamos a otra cosa cuando son las 5 de la tarde con 32 minutos, y es que contribuir al bienestar integral de quienes tienen alguna discapacidad visual ha sido una prioridad para el sistema DIF Nayarit durante la gestión de la doctora Beatriz Estrada Martínez, quien encabezó la entrega de lentes graduados en beneficio de ni más ni menos que 382 personas del municipio de Tepic.
0: Durante la jornada, la titular de la asistencia social en la entidad destacó que la entrega de estos lentes permitirá a las y los beneficiarios disfrutar plenamente de sus actividades cotidianas. Señaló que contar con una adecuada salud visual contribuye a mejorar su desempeño y bienestar en los ámbitos personal, social y laboral. Vamos a escucharla.
2: Estos anteojos, porque son graduados, son especiales para cada uno de ustedes y sobre todo lo más importante es que se les entregan, sí, en forma gratuita, pero se les entregan con todo el cariño, con todo el respeto y con todo el deseo de transformar su vida y de lograr el bienestar en su salud visual que todos ustedes necesitan. Y decirles a ustedes que aquí estamos, las puertas del DIF estatal están abiertas, las puertas del DIF en cada uno de los municipios están abiertas. Acudan, preséntense, hablen. Somos servidores, estamos aquí para servirles a todos y a todas ustedes.
1: Con cercanía, sensibilidad y compromiso, la doctora Beatriz Estrada Martínez trabaja de manera incansable para construir un mejor futuro para las familias nayaritas. Estos lentes 382 que se entregaron a personas de diversas edades se suman a los que se entregan también en las diversas jornadas en los municipios o en las colonias, los lentes, en este caso, de lectura, los que se entregan en las giras Latidos del Corazón o Latiendo en tu Colonia, y estos lentes graduados que fueron solicitados por las personas directamente, como siempre lo mencionamos, directamente en el DIF, ¿no? Sin nadie que estuviera ahí mediando entre este apoyo, este beneficio y las personas que lo recibieron. Se dice facilísimo 382, pero detrás de cada cifra hay una historia, hay una persona, hay un beneficio, hay una familia y una calidad de vida que mejora como mejora la visión en este caso.
0: Y mira, Jesús, yo empecé a utilizar lentes creo que en segundo de secundaria y era un dolorcito de cabeza de esos de que incluso pues en familia uno está todavía entre la niñez y la adolescencia. Me duele la cabeza y me duele la cabeza. Te daban pues cierta pastillita o algo adecuado, pero el dolor de cabeza a mí no se me quitaba hasta que alguien por ahí dijo, a lo mejor son falta de lentes. Si usted tiene dolor de cabeza constante y no se le quita con pastillas ni con el tradicional, mucha gente le tiene mucha fe al café por la cafeína que contiene y que o a veces, es que yo tomo café diario y no lo he tomado, me duele la cabeza. Oye, ya tomé café, pero no se me quita.
1: Se hace uno sus historias.
0: Así es, mejor acuda con nosotros, acuda al DIF Nayarit. No le va a costar la revisión.
1: No.
0: Va a tener también sus lentes en caso de que lo requiera de manera gratuita. Si usted puede ver en las imágenes, hay lo que son los armazones de diferentes colores, tamaños, gustos. Si usted dice, ay, es que yo ya tengo 50 años, pero yo quiero unos lentes rositas, llévese los lentes rositas y en caso de lo que los tengamos, usted no se mida. La verdad, aquí lo único importante es que usted pueda ver bien.
1: ¿Cómo cambia el día a día un buen par de lentes? Y ahorita me los quité porque luego se me empañan,
0: sí, claro,
1: con el calor.
0: Está haciendo bastante calor.
1: Pero hacen falta, desde luego, para todas las actividades. Una persona de la tercera edad, imagínate que lo requiere y que tiene que desplazarse por las calles,
0: sí,
1: de Tepic.
0: Sí, sí, sí. ¿No? Debe ser muy difícil.
1: Representa un peligro no traer los lentes. Ahí vemos a un joven,
0: un
1: por ejemplo, a una niña, un niño, un joven que va a la escuela ahora que ya van a entrar, ¿no? Y algunos ya entraron.
0: Estamos a horas del regreso a clases.
1: Y no pueden aprender porque no pueden ver lo que dice, lo que escribe el maestro o la maestra en el pizarrón.
0: Así es.
1: Y muchos son tachados de distraídos o de que no ponen atención.
0: ¿No? Porque están platicando con otros niños.
1: Así es, pero es que no pueden cabalmente apreciar lo que dice el pizarrón, ¿no? ¿Por qué? Porque les hacen falta sus lentes.
0: Y bueno, pues acérquese con nosotros, le recordamos una vez más que todos los apoyos y todos los trámites, Jesús, son gratuitos, no hay intermediarios, nadie le puede decir a mí dame tal cantidad, yo te acerco y te consigo los lentes, eso no es cierto.
1: No.
0: Usted vaya directamente al DIF o al DIF municipal si vive en alguno de los municipios, Santiago, Tecuala, Caponeta, Jala, Matlán, donde viva, acérquese a su DIF municipal, ellos recaban, Jesús, todos sus datos, toda su documentación, nos la envían a nosotros como DIF estatal, y acá, bueno, pues ya se trabaja especialmente en cada caso, porque es obvio que cada persona tiene una graduación y un problema distinto. Entonces, todos son tratados conforme a lo que revelan los análisis.
1: Y la señora María Guadalupe agradeció justamente su apoyo a la presidenta del sistema DIF Nayarit, la doctora Beatriz Estrada Martínez, quien le entregó directamente sus lentes graduados.
3: Me siento emocionada, feliz, porque voy a recibir un regalo de parte de la señora Beatriz Estrada, presidenta de DIF estatal. De antemano, pues estamos agradecidas de parte de aquí, de este municipio de Tepic, pues agradecemos su bonito gesto de la señora, porque vemos que ha apoyado a miles y miles de personas que, qué bárbaro, discapacitados, bueno, de todos los rubros, y qué bueno que todos los que vienen sean igualita a ella, de que apoyen al pueblo. También pues un saludo al doctor Navarro, que también juntos, agarrados de la mano, han apoyado muy bien al pueblo. Agradecerle, señora Beatriz, muchas gracias por su valioso apoyo de parte de toda la gente que de veras necesitamos de usted y que usted no nos ha dejado de la mano.
1: Uno de los 382 casos, una de las 382 historias que pudimos conocer hace un par de días en esta entrega, Miriam.
0: Qué bonito, Jesús, la verdad es que, híjole, cuando veo todo uno toda esa felicidad que irradia de las personas que reciben su apoyo, uno se emociona. Y aparte de ello, invitamos a que se acerquen más personas y que también sean parte de estos beneficios y ahora sí, caminen viendo bien por las banquetas, ¿verdad?
1: Es correcto, nos vamos a otro tema.
0: En el nuevo Centro de Atención al Espectro Autista y Bienestar Emocional, cada día se escriben nuevas historias de esperanza. Cindy Bernal comparte cómo el apoyo y atención que brinda este espacio han contribuido a transformar su vida, agradeciendo a la doctora Beatriz Estrada por impulsar acciones que fortalecen la calidad de vida de las personas dentro del espectro autista y sus familias.

representa un gran proyecto que inició aquí la doctora Beatriz, que hace que transforme pues mi vida. Realmente es, para mí es algo tan bonito, algo grande que se haya esto hecho. Sí se han visto los cambios en mi hijo, simplemente las cosas que no hacía, o sea, se han visto los cambios, ha avanzado. No tenemos la posibilidad como para estar en privado, tener el recurso para llevarlo a lugares privados. Entonces, el tener esto,

formar, yo creo, muchas mamás, muchos papás, porque a raíz de este apoyo hace que estemos bien todos, o sea, porque nosotros, pues, como papás, queremos todo para nuestros hijos, y yo estoy, la verdad, muy, muy agradecida con ella, con la doctora Beatriz, por haber iniciado este proyecto, porque quisiera que hubiera más personas como ella, que nos estén apoyando a las personas que realmente lo necesitamos, porque esto me está transformando a mí, me está cambiando y me está ayudando.

0: Este nuevo centro que se ubica en el Parque Alameda, Centro de Atención al Espectro Autista y Bienestar Emocional, que ya se está habilitando, Miriam Navarro, un nuevo centro
1: para atender
0: la gran demanda que en la materia existe aquí en el estado y que durante mucho tiempo pues fue así, ¿por qué no decir? Fue ignorada por las autoridades. Y bueno, pues así es como está funcionando, así es como está cambiando la realidad de niñas, niños, jóvenes y sus familias el recibir esta atención cálida, esta atención oportuna y profesional.
1: Muy importante, Jesús, que si usted tiene a su hija o a su hijo y quiere acercarlo, bueno, pues no hay ningún impedimento. Se acerca con nosotros, se acerca a DIF Nayarit, se acerca al centro TEA, como se le conoce, se hacen los estudios, las pláticas, el acercamiento necesario, y una vez, bueno, pues recabado todos los datos, su niña o su niño, pues es obviamente uno de nuestros candidatos o un candidato a recibir esta atención especializada con profesionales, con mujeres y hombres dedicados especialmente a tratar el TEA.
0: Así es, son las 5 de la tarde con 44 minutos, nos vamos a la entrevista. Esta tarde está con nosotros Kenia Natalí Serrano Torres, la coordinadora de espacios de crecimiento del sistema DIF Nayarit. Te damos la bienvenida, Kenia, ¿cómo estás?
2: Muy bien, muchas gracias, muy contenta de estar aquí con ustedes, buenas tardes. Y siempre es un gusto poder estar aquí con ustedes y compartirles un poco de la información de lo que se lleva a cabo en espacios de crecimiento.
1: ¿Cuál es la función precisamente, Kenia, de espacios de crecimiento?
2: La función que lleva a cabo la coordinación es justamente la gestión y la facilitación de los cursos a través del convenio que se tiene con la institución de ICATEN, que se llevan de manera gratuita a grupos de 10 alumnos de 12 años en adelante para que puedan fortalecer conocimientos y poderles brindar herramientas posteriormente una vez culminados los cursos para que puedan emprender ya sea de manera individual o de manera grupal.
0: Y cursos de una gran variedad de disciplinas que han ido aumentando, Kenia, a lo largo del tiempo, ¿no?
2: Así es, tenemos cursos desde piñatas, desde repostería, se han elaborado lanchas también para un grupo de personas en el Nayar de mujeres, justamente de fibra de vidrio. Entonces no hay un límite para una capacitación y poder lograr ese sueño, ¿no? Para todas aquellas personas que quieren salir adelante.
0: Grupos se pueden hacer desde 10 personas y pueden ingresar desde los 12 años. Antes era desde los 15, pero ya se amplió la posibilidad, ¿no?
2: Así es, justamente por la demanda que está incrementando en todo el estado, porque pues este apoyo es justamente para los 20 municipios y estábamos viendo que cada vez es más necesario llegar desde los 12 años para poder rescatar a todos esos jóvenes que quizás por alguna situación pudiera no tener la oportunidad para concluir con estudios.
1: El pasado viernes, Kenia, se hizo entrega de apoyos a emprendedores. Platícanos acerca de ello.
2: El programa, gracias al respaldo que se tiene por parte del gobierno y la gran gestión de la doctora Beatriz Estrada Martínez, visualizaron poderles llevar apoyos con un valor de hasta 7,000 pesos para todos aquellos
1: por
2: que
1: persona.
2: Quisieran emprender. Así es,
1: por persona.
2: Se elaboró y se llevó a cabo una convocatoria durante un mes, todo el mes de mayo. Obtuvimos 269.

0: 9 candidatos y por el recurso pues pudimos apoyar a 170 personas que fueron visitadas en sus domicilios, logrando beneficiar a 12 municipios como Ruiz, Santiago, Jalisco, gente de Tepic, de las diferentes colonias y de diferentes sectores de grupos de emprendimiento.
1: Así nada más para que quienes nos están viendo y escuchando, ¿como qué tipo de apoyos a emprendedores entregó?
0: Hubo sectores de, en el área de alimentos, ajá, para ya sea para comidas.
2: Como el señor José, a quien escuchábamos es. Hace un sí, momento, así. Que otra vez tiramos el gol, mañana 28, mañana se pone ahí en Sacudas vendiendo sus tamales. Él fue una de las personas beneficiadas, ¿no?
0: Así es, él ya nos compartía porque pues tiene años dedicándose a esto y la verdad es que el poder tener y obtener herramientas nuevas para fortalecer esos emprendimientos que tienen cada una de las personas que fueron beneficiarias, pues siempre es una ayuda, ¿no?
2: ¿Y cuáles son los requisitos para poder acceder a este tipo de apoyos, de ayudas?
0: Pues principalmente las ganas de querer, la convicción y de saber, de tener esa confianza que en el DIF estatal, pues la doctora Beatriz se encuentra comprometida con los nayaritas para poderlos apoyar. Me gustaría compartirles que a veces tenemos algunos miedos, entonces necesitamos quitarnos esos miedos, necesitamos quitarnos los miedos de que sí se puede, volver a creer y confiar en las instituciones de que estos apoyos son reales, son resultados y que como hace un momento lo escuché y lo he escuchado y es parte que comenta la doctora Beatriz, no hay intermediarios, no hay colores y simplemente son las ganas de ayudar a todos los nayaritas que estén convencidos en emprender para mejorar su calidad de vida.
1: Y, por ejemplo, hay personas que ya tienen su negocio echado a andar, pero les falta reforzarlo o para crecerlo. ¿Ellos también se pueden acercar o son solo para emprendedores que apenas van a iniciar?
0: No, también es para emprendedores que ya se encuentran quizás a lo mejor trabajando o que están consolidados. Y aparte de eso, se les apoya con un curso de capacitación de emprendimiento para reforzar.
2: Eso es importantísimo. Los enseñan a sacar presupuestos, en fin, todo lo que implica emprender, para que ellos no vayan, digamos, a ciegas, para que sepan lo que van a enfrentar, lo que van a encarar y puedan hacerlo de la mejor manera y tener más posibilidades de éxito, Kenia.
0: Así es, entonces esto les brindó mucha visión a muchos emprendedores que van a iniciar de cero, pero también les dio una mayor apertura a todos aquellos que ya estaban consolidados y que quizás estaban viendo o vieron una oportunidad más del mercado que a lo mejor no habían visualizado. Es importante para la doctora Beatriz estas capacitaciones en colaboración con el ICATEN, sí, para seguirlos fortaleciendo y, como comenta ella, ¿verdad?, no solamente darles el pescado, sino enseñarlos a pescar.
1: Entonces sí es muy importante tanto el apoyo económico como la capacitación, ¿no, Kenia?
0: Así es, ¿para qué? Para que se puedan ver resultados de éxito.
2: Muchísimos casos de éxito, sin duda justo a eso iba. Alguno que nos puedas compartir, alguno que te venga a la mente, sin duda son muchos, pero ¿cuál recuerdas así de bote pronto?
0: Pues recuerdo mucho a la señora María Guadalupe Chacón, ella vive en el Nuevo Ocho, en la colonia. Ella viene capacitándose desde hace 2 años en el área de repostería. Es una madre de familia que en conjunto con su grupo se ha venido capacitando y empezaron a vender los panecitos, sale a vender con su esposo y ya tiene más de medio año que está tocando puertas, vendiendo, bueno, y ahora que salió la convocatoria lo reforzó más y ya puede tener mayores herramientas para poder hacer mayor volumen de cantidad de postres para vender.
1: ¿Son postres o es pan?
0: Es postre y pan, porque son, no solamente se ha capacitado en repostería, sino también en temas de panadería. ¿Para qué? Para fortalecer justamente.
1: ¿Por dónde está ubicada?
0: Ella se encuentra en la colonia de del Nuevo Ocho.
2: Una vez fuimos a platicar con ella para conocer su testimonio. Una persona plena, una persona feliz, echada para adelante y que además tiene un gran equipo de conocidas, vecinas, amigas que están ahí con ella también, así teniendo es. Una fuente de ingresos.
1: Kenia, ¿y los cursos y las capacitaciones de lo que estamos hablando van a continuar?
0: Sí, los cursos continúan, es como, pues ahora sí, algo educativo. Nosotros cada 5 días de los meses recogemos documentación para poder hacer la gestión y podernos poner de acuerdo con ICATEN para el tema de instructores y las horas y los días en que se van a llevar los cursos. Así que las puertas del DIF están abiertas. En Espacios de Crecimiento estamos en un horario de 8 a 4 de lunes a viernes para quienes gusten irse a inscribir para algún curso o bien quien ya quiera llevar un grupo para que se le lleve. Lo importante es que se les puede ayudar y el curso no solamente es gratuito, sino que se les acerca a sus colonias y se les puede llevar allá contando con un espacio.
1: ¿Tienen costo?
0: Son totalmente gratuitos. Y si nos permite el presupuesto, ¿sí? También los dotamos con materiales de insumo para que puedan utilizar durante el curso.
1: Solo es presentar también su documentación, ¿verdad?
0: Sí, la documentación es importante, serían los 4 documentos básicos, que serían el acta de nacimiento, el CURP, el INE y el comprobante de domicilio, no mayor a 3 meses de vigencia.
2: Recuérdanos algunas de las opciones, Kenia, de cursos. Hay muchas y cada vez hay más, de acuerdo a las necesidades y a las propias solicitudes de las personas que me gustaría tomar un curso de esto. Vemos y lo incorporamos y además con validez. Eso es importantísimo. Recuérdanos algunas de las opciones que hay. A ver, puede resultar atractiva para quienes nos están escuchando y viendo en este momento.
0: Pues, por ejemplo, actualmente se encuentran los cursos de masajes, hay cursos de maquillaje, automaquillaje, de peinados, de los de repostería son los de mayor demanda, comida desde la comida mexicana, internacional, tabla roca, carpintería, reparación de motos, reparación de aires acondicionados y de los que menciono justamente son también de los que se han visto beneficiados no solo con la capacitación sino con herramientas también para apoyar el emprendimiento de manera grupal.
2: Bien, algo para ir cerrando esta conversación, Kenia.
0: Pues invitarlos nuevamente, que crean, confíen, que el trabajo que se está haciendo en el DIF estatal es totalmente con compromiso, con empatía, con responsabilidad, apegándonos justamente a la visión que es mejorar la calidad de vida de los nayaritas. No hay partidos, no hay colores, no hay intermediarios y únicamente es la finalidad de beneficiar a las personas nayaritas y que mejoren su calidad de vida.
1: Un número de teléfono nada más para concluir,
0: Kenny. El teléfono que maneja la coordinación es el 311-448-8888.
2: ¿Habrá más jornadas de este tipo como la que vemos en pantalla ya ahora sí para acabar? ¿Habrá más jornadas de este
0: claro
2: tipo?
0: Que sí.
2: ¿Cómo pueden la gente enterarse e inscribirse?
0: A través de las redes sociales se va a estar llevando a cabo en este programa del apoyo económico para el autoempleo. Va a ser únicamente por las redes sociales y esperemos que se dé ya el próximo año. Por este año solamente sería en una sola ocasión.
2: Las redes sociales del sistema DIF Nayarit,
0: exactamente,
2: que son las oficiales. Hay campaña de recolección de colectas muy rápidamente este sábado, ¿sí?
0: Así es, en Liverpool, en un horario de 11 a 5 de la tarde.
2: Digo, es otro tema, pero también lo trae la coordinación de espacios de crecimiento.
1: Plaza Forum, Liverpool.
2: Afuerita de Liverpool,
1: para que si usted quiere por ahí pues donar su cabello, ahí lo esperamos.
2: Kenia Serrano Torres, la coordinadora de Espacios de Crecimiento del Sistema DIF Nayarit, gracias.
0: Gracias a ustedes.
2: Nos vamos, gracias. Miriam.
1: Gracias y buenas tardes.
2: Abrazos.
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5: Son las 5:57.
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1: Son las 6:07.

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1: Son las 6:11.

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1: Son las 6:14.

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1: Son las 6:23.

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1: Son las 6:29.
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1: Son las 6:35.

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1: Son las 6:38.

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1: Son las 6:44.

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1: Son las 6:56.
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Muy, pero muy buenas noches, amigos y amigas. Bienvenidos a este su programa de noticias aquí en Aztlán Radio, la voz de nuestro origen. Ya sabe que nos escuchamos a través del 100.3 FM y 550 AM. Mi nombre es Gabriel Carrillo y el día de hoy los invito a que estén con nosotros los próximos minutos para que estén bien informados de las noticias que se han generado en las últimas horas aquí en Nayarit. Y el día de hoy arrancamos escuchando a Daniela Romo, porque más adelante nos la vamos a topar en las efemérides. Por lo pronto, súbele, Román.

0: Y bien, pues ahí está ya Cabina bailando esta canción de Daniela Romo. Y bueno, pues decirles que durante este programa estará amenizando. Ya le diré el porqué. 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
0: Así de fácil, así de sencillo. Y bien, recordarles que también tenemos redes sociales, estamos en Facebook, búscanos como Aztlán Radio y bueno, estamos publicando noticias, información de los programas, así como las transmisiones que son completamente en vivo desde cabina, así que la invitación es para que formen parte de esta comunidad. Y bien, el día de hoy tenemos bastante contenido y una muestra de ello son los titulares.
3: La temporada de regreso a clases ha generado un incremento en el número de personas que recurren al empeño de sus pertenencias. Autoridades evalúan las posibles causas del colapso del techo de plafón de la parroquia de San Juan Bautista, ubicado en la colonia San Juan. Siguen vigentes los descuentos para el pago de refrendo de tarjeta de circulación, cambio de placas, multas y recargos, tanto en transporte público como privado y en las licencias de venta de alcoholes. Vecinos de la calle Mazatlán, esquina con Miñón, en la colonia Centro de Tepic, denuncian un bache que cada día se hace más grande debido a una fuga de agua potable.
0: Eso y más tendremos el día de hoy, así que quédese con nosotros. Y vámonos ya de lleno con toda la información, no sin antes primero ir con las efemérides. ¿Qué pasó un día como hoy, 27 de agosto? ¿Qué pasó un día como hoy, 27 de agosto? 1870, nace en Nayarit Amado Nervo, considerado uno de los grandes poetas de México y de la lengua española en el cambio del siglo. Entre sus obras destacan Perlas Negras, Místicas y La Amada Móvil, entre otras.
4: La muerte de su musa Cecil Eloise Dayes lo llevó a un estado de luto profundo. En su memoria escribió La Amada Inmóvil, considerada una de sus obras más melancólicas.
0: 1955, en Londres, Reino Unido, se publica la primera edición del libro de los récord Guinness.
5: La idea fue de Sir Hugh Beaver, director de la famosa cervecera irlandesa Guinness, que se encontraba un día de cacería en Irlanda.
6: Durante la jornada surgió una discusión entre los participantes sobre cuál era el ave de caza más rápida de Europa. Tras una infructuosa búsqueda de respuestas en varios libros de referencia, Sir Hugh de repente tuvo una idea. ¿Qué pasaría si existiera un libro que resolviese estas preguntas?
0: 1959, nace Daniela Romo, cantante, presentadora de televisión y actriz mexicana, con una carrera que abarca más de 5 décadas, sigue vigente y querida por el público.

0: 2024. El Instituto Nacional Electoral confirma que tras 35 años de historia, desaparece a nivel nacional el Partido de la Revolución Democrática, el PRD, al no alcanzar el 3% de la votación nacional. Y en cuanto a las celebraciones, hoy es el Día Internacional del Cosplay, práctica que consiste en disfrazarse e interpretar personajes de anime, manga, cómics, videojuegos y películas. Con edición de Alejandro Mesa para Slam Radio, Gabriel Carrillo. Bien, pues ahí la razón por la cual el día de hoy estará amenizando este noticiero Daniela Romo, porque el día de hoy cumple años y ya sabe que en el segundo bloque de noticias también le tengo datos curiosos de esta gran artista. Y bien, vámonos ya de lleno con toda la información que tenemos el día de hoy, porque el gobernador Miguel Ángel Navarro y su esposa, la presidenta del sistema DIF Nayarit, doctora Beatriz Estrada Martínez, dieron inicio a la construcción de un nuevo edificio de dos niveles en el Instituto Tecnológico de Tepic, con una inversión de 10 millones de pesos destinada a ampliar y mejorar los espacios para la formación profesional. El inmueble contará con 6 aulas didácticas y un laboratorio multifuncional para las carreras de arquitectura y bioquímica. Navarro Quintero destacó que el Tecnológico de Tepic ha formado generaciones de profesionistas que hoy contribuyen al desarrollo del estado, por lo que esta obra representa también un respaldo a quienes se preparan para construir su propio futuro.
1: El día de hoy venimos a cumplir una palabra. Les he dicho, porque también uno termina siendo constructor a futuro de profesionistas que van a estar en el servicio público. Entonces yo el día de hoy vengo a cumplir la palabra de un segundo edificio que el gobierno estatal, que el gobierno de la República, porque todos estamos cobijados por México, está cumpliendo para la educación pública de la cual somos productos todos nosotros y nos sentimos muy orgullosos. Lo digo recio y quedito, no se puede ver la educación superior en Nayarit sin pensar en el Tecnológico de México de Tepic. Sí, no se puede pensar. Sí.
0: Y bueno, la doctora Beatriz Estrada Martínez destacó que la nueva infraestructura brindará mejores condiciones para la enseñanza y permitirá que estudiantes y docentes cuenten con espacios adecuados para desarrollar sus actividades académicas.
2: Y yo creo que este edificio nuevo viene a fortalecer precisamente la enseñanza académica que reciben aquí en este instituto. El compromiso con la educación de Miguel Ángel siempre ha sido fortalecerla, y fortalecerla precisamente con estas herramientas, estos espacios dignos que les van a permitir a todos los estudiantes y al personal docente también transmitir sus conocimientos.
0: Y bueno, el gobernador señaló que estos nuevos espacios permitirán a las y los estudiantes aprender, experimentar y llevar sus conocimientos a la práctica con mejores herramientas para su preparación y para aportar al desarrollo de Nayarit. Y bueno, pues ahí esta importante construcción es otro edificio que corre a cargo del gobierno del estado. Lo digo porque ahí mismo ya se ha construido uno, este sería el segundo. Y bueno, pues ahí se ve el compromiso por parte del mandatario nayarita con el Instituto Tecnológico de Tepic. Que hablando sobre ello, cerca de 5,000 estudiantes regresaron a las aulas del TEC de Tepic este lunes 24 de agosto para iniciar el ciclo escolar 2026-2027. El director Manuel Ángel Uribe indicó que en ese semestre se le dio la bienvenida a 1,140 alumnos de nuevo ingreso. Dijo que las carreras con mayor demanda fueron arquitectura, ingeniería civil e ingeniería en sistemas computacionales.
3: De nuevo ingreso, se incorporan 1,140 estudiantes de nuevo ingreso al tecnológico. Todavía no terminan de inscribirse todos los que vienen siendo los residentes. Esperamos cerrar una matrícula de 5,000 estudiantes. Lo que es el Instituto Tecnológico de Tepic ha tenido buena respuesta a nuestros egresados. Son muy buscados, no nada más en las tres carreras que te acabo de decir, en todas las carreras, todos los programas educativos son muy buscados, pero también hay que aceptar que hay muchos que se van para mejores oportunidades, ya que los jalan de muchas empresas, la verdad, los buscan de muchas empresas de México, y tenemos otros en otra parte del mundo. También hay muchos que se quedan a estudiar nuestra maestría en alimentos, nuestro doctorado en alimentos, y ahora tenemos una maestría ya también en construcción y hábitat, que también muchos de los estudiantes que egresan de ingeniería civil y de arquitectura se integran a ella. Estamos hablando que apenas se va a inscribir la segunda generación de esta maestría.
0: Y bien, bueno, pues ahí está la información sobre el Tecnológico de Tepic, tanto las obras que se están realizando ahí dentro de la institución, como también este inicio de clases. Vámonos ahora con lo siguiente, hablando de temas educativos, decirles que la mejor época del año para quienes se dedican a la venta de uniformes escolares es durante el regreso a clases. Desde hace una semana, miles de padres y madres de familia se dedican a buscar precios, calidad y surtido en los negocios locales para adquirir esas prendas que de forma obligatoria sus hijos deben de llevar a la escuela. Quienes se dedican al rubro aseguran que los precios no aumentaron comparados con el año pasado.
4: Pues ya se siente el movimiento intenso por el regreso a clases en la venta de uniformes.
5: Así es, ya la gente ya está acudiendo realmente a comprar sus uniformes, ¿verdad?
4: ¿Cuántos días hace que empezó el movimiento?
5: Hace 10 días, empezó muy lento, pero la gente como siempre deja al final todo y empieza a abordar, y de verdad hay veces no tenemos chance ni siquiera de atenderlos, pero estamos con todas las ganas para sacar este trabajo.
4: Y de este regreso a clases, ¿cuáles son los días más movidos para ustedes como comerciantes?
5: Viernes, sábado y domingo, ya que, y las quincenas, ¿verdad? Porque la gente realmente necesita, pues, tener dinero para poder hacer sus compras, ¿verdad?
4: ¿Hubo un incremento considerable en el precio de los uniformes comparado con el año pasado?
5: No, nosotros seguimos manteniendo el mismo precio y hemos realizado, o sea, algunas ofertas. Por ejemplo, para la Federal 2 estamos ofreciendo el 10% de descuento, porque hablamos con el Comité de Padres de Familia y optaron porque nosotros realmente trabajamos para ellos, ¿verdad?
4: Muy bien, ¿hasta cuándo consideran que va a ser el movimiento fuerte de la temporada?
5: Pues es al inicio de clases y 15 días empieza el movimiento de los pants. Primero es el oficial, ¿verdad? Es cuando realmente los papás necesitan realmente comprar lo que pide la escuela, pero ya lo que es deportes empieza de la quincena de septiembre en adelante, ¿verdad?
0: Bien, pues ahí la información. Recordar que, bueno, la Secretaría de Educación de Nayarit pidió a las escuelas que den un mes de tolerancia, es decir, todo septiembre, para aquellos alumnos que todavía no tienen el uniforme completo, que los dejen entrar a la escuela, que no les impidan el acceso. Esto para que tengan este mes, para que los papás puedan hacer lo posible y comprar los uniformes. Así que si aún no lo adquiere, bueno, sepa que tiene todavía este mes para realizarlo, pero sí lo debe de comprar, precisamente para que tenga también todo lo necesario su hijo o hija. Hablando de precisamente el tema escolar, la temporada del regreso a clases ha generado un incremento en el número de personas que recurren al empeño de sus pertenencias, principalmente de artículos electrónicos, para obtener recursos y cubrir los gastos escolares. Cristian Álvarez, gerente de sucursal de Fundación Donde, señaló que durante julio y agosto se ha registrado un aumento en los movimientos, particularmente en agosto, cuando han recibido más pantallas, consolas y otros dispositivos como garantía. Detalló que diariamente realizan entre 15 y 20 movimientos, con un monto promedio cercano a los 10,000 pesos por cliente, aunque existe operaciones por cantidades mayores o menores.
6: Agosto un poquito más en el tema de los electrónicos, ya que recibimos no solamente oro, recibimos electrónicos también. Entonces la gente ahorita está viniendo a traer que la pantalla, que la consola, no, lo que se tiene al alcance para solventar ese tipo de gastos. O en promedio al día, algunos 20 o 15 movimientos. Sí. Un promedio. Hay días que más, hay días que menos, pero unas 15 o 20 movimientos en general. Dos. Mira, la verdad que aquí el tipo de cliente que viene es, digamos, medio alto. Yo creo que estamos en un promedio de 10,000 pesos, el saldo que se maneja por cliente aproximadamente. Obviamente hay movimientos mucho más grandes, mucho más pequeños, pero el promedio sí se mantiene unos 10,000 por persona.
0: Bien, pues ahí está la información. Hay personas que, bueno, tienen que acudir precisamente a estas casas de empeño a realizarlo. No está mal, pero lo ideal sería que desde antes usted hubiera hecho un ahorro poquito, de poquito a poquito, pero al hacerlo para que no tenga la necesidad de hacer este tipo de movimientos. Sin embargo, bueno, pues si aún así lo necesita, bueno, pues que sepa que están ahí estas casas de empeños disponibles, pues para que usted realice estos intercambios y pueda cumplir al final con los útiles escolares, el uniforme, la mochila. También no dejar de lado que el gobierno federal para los estudiantes de educación básica entrega la beca Rita Cetina, que son 2,500 pesos una vez al año por cada alumno, y este recurso debe de ser destinado también para los útiles escolares. Hablando de las escuelas, bueno, pues la diputada local Paola Vargas presentó desde mayo una iniciativa para regular el uso de teléfonos celulares en las escuelas de Nayarit, con el objetivo de prevenir riesgos para niñas, niños y adolescentes. Su propuesta plantea establecer reglas para el uso de estos dispositivos durante la jornada escolar y fortalecer la protección de los menores ante riesgos digitales. El tema ahora cobra fuerza a nivel nacional, luego de que el gobierno federal anunciará que impulsará una regulación al respecto.
7: Estamos ahorita frente a una agenda que marcan desde la federación que tiene que ver con tocar temas del uso responsable y las medidas que se pueden generar a partir de una reglamentación en cuanto al uso de pantallas en las escuelas, el uso de redes sociales en personas que deberían de tener una edad aproximada para poder entrar a estas. Entonces yo presento una ley hace aproximadamente 3 meses, en el último periodo ordinario, presenté una iniciativa para reformar lo que es la Ley de Educación del Estado, la Ley de Derechos de Niñas y Niños y Adolescentes del Estado y el Código Penal también de aquí de Nayarit. ¿Con qué propósito? Buscar una regulación del uso del celular en clase. Esta es la reforma en la Ley de Educación que tiene como propósito que en horario de las 8 que entran a las 12:30 que salen, los niños no tengan acceso a las pantallas.
0: Bien, además recordemos que por parte del gobierno federal ya la presidenta de México, Claudia Sheinbaum, anunció que sí o sí habrá regulación. Yo aquí les he mencionado que el debate y este sondeo que se realizará con los padres y los docentes no es si quieren o no, sino el cómo, porque sí habrá regulación. Y seguramente también habrá padres de familia que dicen, bueno, ¿y cómo se van a estar comunicando nuestros hijos en caso de alguna emergencia? Sepa usted que anteriormente no había celulares y no se ocupaba de ese tipo de situaciones, y cuando había una emergencia directamente desde dirección, le hablaban a los papás. Es decir, no me digan que todos crecimos y nacimos con celulares, porque no es así. Anteriormente no había estos dispositivos y la dirección marcaba cuando había una emergencia y el papá acudía de inmediato. Lo mismo puede suceder ahora con esta regulación, así que no se me estresen. Mejor hay que buscar la manera de cómo, en caso de que el menor vaya a dejar su celular, explicarle por qué y todas las razones. Vámonos ahora con lo siguiente, hablando de temas legislativos, porque el día de mañana viernes se celebra el Parlamento Juvenil en el Poder Legislativo. Jóvenes de distintas regiones presentarán iniciativas que podrían transformarse en leyes para el beneficio del Estado, es decir, van a ser diputados por un día.
8: Se inscribieron alrededor de poco más de 40 jóvenes y claramente fueron elegidos 30 jóvenes, que es el número de parlamentarios, y 5 suplencias.
9: ¿Qué objetivo es este? ¿Cuál es el objetivo?
8: El objetivo uno es incentivar la participación activa, institucionalizada de los jóvenes, pero también el objetivo es a partir de aquí recabar, uno, las inquietudes que tengan ellos. Por ejemplo, las mesas fueron por temas que aglomera tecnología, derechos humanos, cultura política, innovación. Son los temas que se están abordando. De aquí agarraremos algunas.
0: Y bien, pues ya escuchamos ahí al diputado local Jaime Cervantes, que bueno, pues él es el presidente de la Comisión del Parlamento Infantil y Juvenil. Y bueno, recordemos que son 30 jóvenes, cada uno representa como si fuera un diputado y tienen la oportunidad ahí de presentar iniciativas. Estas iniciativas como tal, bueno, pues no pueden ser tomadas en cuenta, es decir, que si lo aprueban los jóvenes no aplica para el Estado, sin embargo, sí para que los diputados escuchen y alguno de ellos quiera impulsarla y ahora sí, a través de un diputado ya como tal, presentar esta misma iniciativa presentada por un joven en el Parlamento Juvenil y a partir de ahí hacer las modificaciones a la ley que se requieran. Pero es un buen ejercicio precisamente para también escuchar a los jóvenes de cuáles son pues sus prioridades en este Nayarit, en donde pues depende de los intereses, pues claro que va a cambiar la iniciativa y es por eso la importancia de escucharlos. Ya en pasadas ediciones hemos escuchado también la necesidad de ciclovías, la necesidad de garantizar los descuentos a los del transporte público para los jóvenes y otras más que quieren que ellos se conviertan en iniciativas. Y bueno, como le comento, en este mismo parlamento asisten los diputados como tal, los que todos conocemos, y bueno, si ahí alguna iniciativa les llama la atención, se pueden acercar con el joven y decirle, quiero que esta iniciativa que acabas de presentar, impulsarla para que sí cambie la ley y ya posteriormente el diputado con la autorización del joven puede presentarla ya de manera formal. Esperemos que así sea para que verdaderamente lo que se habla ahí, las exposiciones y las voces sean tomadas en cuenta. Y bueno, vámonos a ir a una pausa, no sin antes recordarles que el día de hoy estamos escuchando a Daniela Romo, porque está cumpliendo años el día de hoy y vaya que tiene bastantes canciones que se han convertido en todo un clásico. Más adelante, en el siguiente bloque, tenemos algunos datos curiosos de esta gran artista para que esté al pendiente. Por lo pronto, escuchemos y disfrutemos.

0: Vamos a una pausa. 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
1: Son las 7:27.
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Y continuamos aquí en su programa de noticias, aquí en Aztlán Radio, la voz de nuestro origen. Y bueno, el día de hoy escuchando a Daniela Romo, que bueno, pues un día como hoy cumple años y el día de hoy está amenizando este noticiero. Y aquí les tengo datos curiosos de esta gran cantante. Y bueno, comentarles que Daniela Romo no se llama Daniela Romo originalmente, sino que Daniela Romo es un nombre artístico. Ella se llama Teresita Presmanes Corona, mejor conocida como Daniela Romo. Es decir, que si un día se la topan ahí en registro civil, pues no va a decir Daniela Romo en sus documentos, porque solo eso es su nombre artístico. ¿Y el por qué eligió ese nombre? Bueno, pues se menciona que es entre inspiración de algunas tías que tuvo, que mezcló ahí los nombres y le gustó cómo sonaba. A los 11 años, Daniela Romo formó parte del coro de los hermanos Zavala, destacando en puestas en escenas musicales. De niña fue una gran admiradora de Rocío Dúrcal. De pequeña ahorró su dinero para comprarle un perfume y escribirle una carta. Años después tuvo el privilegio de compartir escenario con ella. ¿Qué tal, Comentarles que es la segunda cantante mexicana más exitosa, sí, Daniela Romo. Esto en las listas de la revista Billboard, superada únicamente por Ana Gabriel. Y bueno, comentarles que viajó a Los Ángeles para perfeccionar su técnica vocal de la mano del reconocido entrenador Seth Rings, quien también entrenó a figuras como Michael Jackson. Y bueno, en el 2011 enfrentó y venció una dura batalla contra el cáncer de mama, convirtiéndose posteriormente en embajadora y activista de la prevención de esta enfermedad. Así que el día de hoy cumple años y bueno, pues está aquí amenizando Aztlán Radio, la voz de nuestro origen.

0: Y continuamos aquí en su programa de noticias y hablando de temas legislativos. Antes de irnos al corte, el Congreso del Estado de Nayarit, también a través de la Comisión para el Respeto y Preservación de la Cultura de los Pueblos Originarios, lanzó la convocatoria para la entrega de galardones Mujeres Indígenas Destacadas 2026. La diputada local María Belén Muñoz informó que este reconocimiento busca reconocer la trayectoria de mujeres de los pueblos originarios que impactan positivamente en sus comunidades. Los galardones se entregarán en tres categorías: defensa de los derechos y participación de las mujeres indígenas y de los pueblos originarios, liderazgo comunitario y preservación cultural. Escuchemos.
1: La convocatoria tiene como objeto el reconocer públicamente la trayectoria, sobre todo el liderazgo y las aportaciones de mujeres indígenas que han contribuido al bienestar de las comunidades. Las categorías que se vienen manejando pues son prácticamente tres. La primera es la defensa de los derechos y participación de las mujeres indígenas y de los pueblos originarios. Puede ser como la no discriminación, la vida libre de violencia. La segunda es el liderazgo comunitario en defensa del territorio y el cuidado del medio ambiente. Y por último tenemos la de la preservación cultural, educación y transmisión de conocimiento.
0: Y bueno, los postulantes podrán hacer su registro hasta el 28 de agosto en un horario de 9 a 3 a las 3 de la tarde y se evaluará la trayectoria y constancia en el trabajo realizado, el impacto y los beneficios generados en su comunidad o pueblo y su contribución en la categoría por la que se postuló. Así que bueno, pues ahí está esta convocatoria abierta para entregar los galardones Mujeres Indígenas Destacadas 2026. Y siguiendo con temas legislativos, el diputado Rodolfo Pedrosa presentará una iniciativa de ley al maltrato animal para fortalecer la protección de mascotas y animales en situación de calle. La propuesta busca reconocer a los animales como seres sintientes, además de crear un padrón de personas agresoras de animales y aumentar las sanciones por maltrato con penas de hasta 8 años de prisión. La iniciativa pretende sustituir la legislación vigente y establecer un marco legal más estricto para combatir el maltrato y la crueldad animal en Nayarit.
2: Si vamos a presentar un posicionamiento y en las próximas semanas una iniciativa de ley, es decir, hoy vamos a hablar el tema que tiene que ver con el maltrato animal a mascotas y animales en estado de calle, y posteriormente en las próximas semanas, tras un trabajo técnico y también de cabildeo con los compañeros diputados, con el propósito de que se haga no de un diputado sino del Congreso una ley nueva que nos permita darles a los animalitos, tanto mascotas como los que se encuentran en estado de calle, primero la calidad de seres sintientes, pero que se les quede como un derecho. Segundo, hacer un padrón de todas las personas que son violentadores, poder tener un registro de a todo aquel que cometa algún acto, ya tenerlo por perfectamente monitoreado. Sanciones severas, tanto a quienes violenten animales, y el entender por violentar animales hablamos desde pintarlos, generarles alguna alteración en su aspecto, maltrato, golpearlos, dejarlos en azoteas, puestos, o en un momento dado lo más cruel, que es el envenenamiento, atropellarlo de manera voluntaria, todo ese tipo de cosas queremos elevarlas a sanciones punitivas.
0: Bueno, pues ahí está la declaración por parte del diputado que está buscando, bueno, presentar esta iniciativa. Dijo que ya la está trabajando. El día de hoy comentó que iba a subir a tribuna a hacer un posicionamiento. Y bueno, pues ahora solo a esperar. Recordar que sí, lamentablemente se han presentado actos violentos contra los animales aquí en Nayarit. Que de hecho también hay que mencionar que de los primeros estados que empezaron a reglamentar esta situación buscando sanciones también fue Nayarit. Sin embargo, pues la situación ha cambiado y esto también se debe de cambiar en la legislación para evitar que al final sí paguen estas personas agresoras por el daño que han hecho a los animales. Así que estaremos al pendiente de esta iniciativa. Y hablando precisamente sobre este tema, anuncian jornada familiar contra el maltrato animal. Habrá vacunas, adopciones y exhibición de binomios caninos. Escuchemos la información que nos trae nuestro compañero Marcos Trujillo.
3: Todo está listo para la realización de la jornada para la campaña permanente contra el maltrato animal en el estado de Nayarit, misma que tendrá lugar el próximo 5 de septiembre en el Auditorio Amado Nervo. Al respecto, el maestro Rafael de Santiago Borbón, capacitador de cultura preventiva de la Secretaría de Seguridad y Protección Ciudadana, dependencia organizadora del evento, explicó las actividades a realizar.
4: Pues queremos que toda la gente de Nayarit pues se una contra el maltrato animal, ¿verdad? En esta bonita campaña. Por parte de la Secretaría de Seguridad y Protección Ciudadana, pues les invita cordialmente a una inauguración de la campaña permanente contra el maltrato animal en el estado de Nayarit. Esta sería el día 5 de septiembre a partir de las 8 de la mañana en el Auditorio Amado Nervo. Será una jornada netamente familiar, llena de actividades para promover el respeto, cuidado y protección de nuestros animales, ¿verdad? Esto es para tener pues conciencia, ¿verdad?, en nuestras mascotas y en esos animalitos pues que están ahí prácticamente en situación de calle. Contaremos con diferentes actividades. Tendremos algunos panelistas que ahí nos van a hablar pues del tema del cuidado del animal y nos darán algunas recomendaciones. Esto obviamente pues encargados por personas profesionales, ¿verdad? Tendremos entre otras actividades un teatro guiñol donde nos dará prácticamente el mensaje fundamental que quiere la Secretaría de Seguridad y Protección Ciudadana, de no al maltrato animal, y esto pues de una manera animada, ¿verdad? Para que nuestros acompañantes vean la importancia que existe en este tema y no dañar a nuestros animales.
3: El entrevistado agregó que en dicha jornada se presentará también el trabajo que realizan los binomios caninos pertenecientes a la Secretaría de Seguridad y Protección Ciudadana y la jornada de adopciones.
4: También tendremos, como ya es tradición con la Dirección de Prevención del Delito, pues un trabajo que se hace en conjunto con la unidad canina denominada la K9 de la Policía Estatal Preventiva, esta perteneciente a la Secretaría de Seguridad y Protección Ciudadana, donde nos brindará una bonita exhibición con nuestros perros patrullas, ¿verdad? Ellos denominados Nike y Gala, estos perritos que son netamente pues ya capacitados para hacer labores de patrulla, ¿verdad? También tendremos módulos de vacunación, se contará con al menos 100 vacunas antirrábicas y entre otras, ¿verdad? Tendremos el módulo de adopción responsable donde contaremos con diferentes organizaciones en las cuales podrán adoptar un animalito y obviamente pues el único requisito o el requisito principal es querer cambiar la vida de un animalito, ¿verdad? Y sobre todo pues las actividades generales, ¿verdad? Que tendremos por parte de la Dirección de Prevención del Delito. Esta organizará pues juegos, rifas y diferentes actividades para la recreación familiar. Asimismo, haremos una recolecta de croquetas para estas a su vez ser donadas a algunas organizaciones que ya existen aquí en la ciudad, ¿verdad?
3: Para Aztlán Radio reporta Marcos Trujillo, la voz de nuestro origen.
0: Y bien, pues ahí está la invitación, ya lo sabe, el próximo 5 de septiembre en el Auditorio Amado Nervo, bueno, pues estará este evento precisamente contra el maltrato animal. Y bueno, ya escuchamos todo lo que va a haber, entonces la invitación para todos ustedes para que acuden en familia y hasta con las mascotas. Cambiemos de tema. Con la alegría de brindar oportunidades reales que generen un cambio significativo en la vida de las y los nayaritas, la presidenta del Sistema DIF Nayarit, doctora Beatriz Estrada Martínez, encabezó la gira Latidos del Corazón en el municipio de Acaponeta, contribuyendo al fortalecimiento de la economía y el bienestar de sus habitantes. Durante la jornada, se entregaron de manera gratuita lentes de lectura y dotaciones alimentarias. Además, se brindaron consultas médicas, atención dental, asesoría jurídica, aparatos de movilidad asistida y otros servicios, reafirmando así el compromiso de la titular de la asistencia social de contribuir a mejorar la calidad de vida de las familias que más lo necesitan.
5: No nos interesa ni el tiempo, ni la distancia, ni el camino, ni el calor, porque venimos a estar con ustedes aquí de cerca y sobre todo a servirles de frente, a servirles a cada uno de ustedes y a servirles de corazón.
0: Y bueno, esas acciones impulsadas y realizadas por el DIF Nayarit buscan llevar

0: Otra información, sigue vigentes los descuentos para el pago de refrendo de tarjeta de circulación, cambio de placas, multas y recargos, tanto en transporte público como privado, y en las licencias de venta de alcoholes. El secretario de Administración y Finanzas, Julio César López Ruelas, dijo que los descuentos varían dependiendo el servicio, pero van desde un 15% hasta el 100% en recargos.
1: Sigue vigente la autorización que el señor gobernador dio hasta el día 30 de septiembre. 15% dotación de placas 2026, 15% en la tarjeta de circulación, 15% en la verificación anual, 50% en la multa a quien no ha emplacado de 2022, 100% de actualizaciones y recargos de ejercicios 26 y anteriores. En lo que es concesionario del servicio público de transporte, 30% en revalidación, dotación de placas, tarjeta de circulación, verificación anual, alcoholes. Está un 20% en la revalidación del permiso 2026, 20% en revalidación del permiso 2026, 30% en revalidación del permiso 25 y anteriores, 50% en la multa por no cumplir con esta revalidación y todas las actualizaciones y recargos un 100%.
0: Y bien, ahí están los descuentos para que usted aproveche y bueno, no se quede atrás, porque recordemos que en el caso de las placas, pues sí, después lo pueden detener una vez que se termine esta prórroga para que usted realice la compra. Y bueno, pues aparte de pagar la multa por no actualizar las placas, tendrá que pagar las placas y entonces mejor hágalo durante estos meses, que prácticamente le están brindando un descuento bastante atractivo y bueno, para que usted se ponga al corriente. Siguiendo con este mismo tema, a pesar de registrar una respuesta positiva en ciertos sectores de la población y recaudaciones diarias de hasta 300 mil pesos, la cartera vencida de Catastro se mantiene estancada en los 1,000 millones de pesos, reconoció el titular de la dependencia en el ayuntamiento de Tepic, Alfredo Herrera. El funcionario señaló que aunque se implementan constantemente campañas de descuento adicionales a las rebajas permanentes, el rezago histórico persiste entre los contribuyentes.
2: Tenemos un padrón de 180,000+ números de predial. En aproximadamente esto, pues el rezago viene siendo igual sobre los 1,000 millones. Lo seguimos abatiendo a través de estas campañas y pues de estas invitaciones. Entonces sí necesitamos que la gente pues también se vea beneficiada y que acudan. Más allá también de recuperar la cartera vencida, es que se pongan al corriente sobre un impuesto, una obligación que tienen de pago. Pero si hay algún descuento, algún apoyo, pues que lo aprovechen y que sea el momento en el que vengan. Estamos hasta el 31 de agosto, esperemos que vengan. Vamos a estar en los 5 puntos en un horario de 9 a 5 de la tarde. Uno de los sectores que traemos con bastante rezago es zona centro. Las zonas de por ejemplo, acá en Las Aves, también en Bonaterra, en Ciudad Industrial. Y si ascende, la verdad, pues bastante, la cartera ahí sí es bastante. ¿Qué hacemos? Ahorita estamos haciendo las invitaciones, estamos llevándoles estas promociones. También se tiene, pues hacemos perifoneos. Realmente ahorita la unidad móvil lo que hace es perifonear y pues que la gente escuche que hay este tipo de descuento y se acerque, ¿va? Se regularice y aproveche este momento.
0: Bien, pues ahí la información. Vámonos ahora con todo lo nacional.
3: Vamos a conocer las noticias del país. Vinculan a proceso a Farías Laguna por huachicol fiscal. El excontralmirante Fernando Farías Laguna fue vinculado a proceso por presuntamente integrar una red dedicada al tráfico ilegal de combustible. Farías Laguna seguirá preso en la penal del Altiplano, ubicado en el Estado de México, a donde fue ingresado tras su expulsión de Argentina, donde fue detenido en abril por ingresar al país sudamericano con documentos falsos. Decomisan 5 inmuebles y 135 animales exóticos en Tamaulipas. Fuerzas federales ejecutaron 5 órdenes de cateo en los municipios de Tampico y Altamira, Tamaulipas, en donde se logró la detención de una persona y el aseguramiento de inmuebles, combustible, armamento y al menos 135 animales exóticos. Entre los ejemplares destacan tigres de Bengala, jaguares, leones africanos, hienas, monos araña, bisontes, búfalos, camellos y tortugas sulcata. El Gabinete de Seguridad Federal indicó en un comunicado que durante el operativo se aseguraron un centro de almacenamiento, una gasolinera

0: Era clandestina, una vivienda, un taller y un rancho. Sheinbaum presenta iniciativa para eliminar doble nacionalidad de presidentes y gobernadores. La presidenta Claudia Sheinbaum anunció que enviará al Congreso de la Unión la iniciativa de reforma constitucional para impedir que quienes aspiren a la presidencia de México, a una gubernatura o a la jefatura de gobierno de la Ciudad de México mantengan una doble nacionalidad. La propuesta establece que las personas candidatas deberán renunciar a cualquier otra nacionalidad antes de solicitar su registro electoral y conservar únicamente la mexicana durante el ejercicio del cargo. Explicó que la iniciativa busca garantizar que quienes encabecen los poderes ejecutivos, federal y estatales, antepongan los intereses de México a los de cualquier otro país. Para Aztlán Radio, Estrella Ortiz.
1: Gracias, gracias a Estrella Ortiz por la información nacional. Y vámonos con el siguiente tema. El IPROVINAI ha destinado alrededor de 125 millones de pesos en apoyos directos para vivienda durante la actual administración estatal, informó su director general Manuel Fonseca Altamirano. Los apoyos abarcan desde la entrega de láminas, tinacos y materiales para construcción hasta la edificación de cuartos, baños y pies de casa para familias que requieren ampliar o mejorar sus viviendas. Fonseca Altamirano destacó que también se atienden a familias afectadas por fenómenos meteorológicos, personas que viven en condiciones de hacinamiento y habitantes de zonas donde las viviendas presentan techos o pisos en condiciones precarias.
2: La inversión, hablando de inversión, si hablamos, vamos alrededor de 125 millones de pesos que se han entregado este año en la administración del doctor en materia de vivienda. Tan solo en apoyo directo. Nosotros ya tenemos planeado lo que se va a ejecutar. Estamos en algún momento haciendo pies de casas de las familias que fueron afectadas por las cuestiones meteorológicas del año pasado. Estamos haciendo cuartos adicionales por familias que necesitan, que están viviendo en hacinamiento y necesitan una ampliación de su vivienda. Estamos haciendo baños. O sea, realmente el trabajo es fuerte. Personas en zonas altas que, por ejemplo, llegan solicitudes, 100 familias en tal localidad que no cuentan con lámina, por ejemplo. Tenemos la capacidad inmediata de poder llevarla. O sea, realmente el trabajo ha sido rápido gracias a esa nueva estrategia que se implementó.
1: Y bueno, Manuel Fonseca señaló que una nueva estrategia de reglas de operación permite agilizar la entrega de estos beneficios y atender de manera más rápida las solicitudes que llegan desde distintas comunidades del estado. Así que bueno, también la invitación para que se acerque al IPROVINAI. Y vámonos ahora con otro tema, porque productores del norte de Nayarit en riesgo por retraso de lluvias, advierte el alcalde de Santiago Ixcuintla, Sergio González. Escuchemos la información que nos trae Marcos Trujillo.
3: La ausencia de lluvias en la zona norte del estado tiene preocupados a los productores tanto de camarón como ganaderos y agricultores, pues no se están dando las condiciones para realizar las labores propias de cada sector. Así lo manifestó el presidente municipal de Santiago Ixcuintla, Sergio González García. El alcalde dijo que está recorriendo su zona y constatando la problemática.
4: Mucho fue muy temprano las mareas grandes, que nosotros las nombramos de mayo, cuando entra la larva del camarón, pero no ha llovido, no nos ha llovido, no ha desarrollado el camarón. De hecho, ahorita acabo de llegar de la puerta de Palapares, la región de la Hacienda, y me decían, pues no ha llovido como aquí, no nos ha llovido mucho. Lleva complicaciones en muchos temas. Ahorita, si no nos llueve con agua dulce en la región de las marismas, no desarrolla el camarón. En el ganado aquí nosotros, hace dos días nos llovió una parte, bien que no había llovido. La gente que siembra su sorgo forrajero para el ganado se le estaba secando. De hecho, nosotros sembramos, yo fui a verlo, ya estaba cepillado. Y bendito Dios que nos cayó esta lluvia, pero es muy poco. Falta mucho por llover todavía. Si no nos llueve, hasta para sembrar la vemos difícil. Hay gente que a fines de septiembre ya empieza a sembrar los tomatillos, a plantar. ya va a entrar septiembre y no nos ha llovido.
3: El alcalde manifestó que, contrario a lo que se piensa en cuanto al camarón, este no ha desarrollado la talla necesaria y sin agua dulce de lluvia no alcanzará el tamaño que se requiere para poderlo cosechar.
4: Bueno, eso es algo de que la gente, y se lo vuelvo a repetir, cada quien da su versión, pero yo te acabo de decir, vengo de una zona donde hay mucho camarón, y si hay mucho camarón, desgraciadamente la talla no da, hasta así, todavía traemos 5 gramos, 6 gramos. El camarón, para que dé la talla, debemos de sacar lo mínimo de 12, 13 gramos para arriba, para que sea y rinda. Hay algunas partes, como siempre lo he dicho, pudiera las veras ser regionalizadas, siempre lo he comentado, y tenemos mucho, pero mucha falta de lluvia de arriba para que el camarón desarrolle. No tenemos muerte de ganado, que sí estamos en riesgo, si no nos llueve mucho, muy difícil nos veríamos para la sequía para el ganado, porque tienes la siembra, pero ahorita todo el mundo trabaja sus tierras y ya se acaba el pasto para el ganado, entonces que encerrar el ganado donde puedes encerrarlo en octubre, y si le adelantas un mes, pues la sequía lo vas a ver difícil.
3: Para Aztlán Radio reporta Marcos Trujillo, la voz de nuestro origen.
1: Y bien, hasta aquí la información el día de hoy. Gracias por acompañarnos en este espacio informativo de noticias. La invitación a que también esté aquí el día de mañana, ya lo sabe, a las 7 puntuales. Por lo pronto, nosotros nos despedimos, pero dejamos a Daniela Romo. Mi nombre es Gabriel Carrillo y que tenga buena noche.

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1: Son las 7:58.

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1: Son las 8

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1: Son las 8:15.

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1: Son las 8:18.

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1: Son las 8:21.

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1: Son las 8:25.

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1: Son las 8:29.
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1: Son las 8:37.

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1: Son las 8:48.

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1: Son las 8:52.

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1: Son las 8:56.
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3: Son las 9:00.

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1: Son las 9:09.

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1: Son las 9:14.

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1: Son las 9:24.

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1: Son las 9:31.
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1: Son las 9:37.

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1: Son las 9:42.

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1: Son las 9:46. 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
1: Son las 9:52.

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1: Son las 9:56.
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1: Son las 10:03.

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1: Son las 10:07.

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1: Son las 10:11.

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1: Son las 10:16.
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1: Son las 10:27.
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1: Son las 10:38.

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1: Son las 10:43.

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1: Son las 10:40.

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1: Son las 10:51.

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1: Son las 10:56.
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1: Son las 11:07.

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1: Son las 11:13.

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1: Son las 11:20.

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1: Son las 11:25.

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1: Son las 11:30.
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1: Son las 11:38.

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1: Son las 11:43.

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1: Son las 11:47.

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1: Son las 11:53.

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1: Son las 11:56.
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1: Son las 12:04.

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1: Son las 12:13.

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1: Son las 12:17.

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1: Son las 12:26.
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1: Son las 12:30.

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1: Son las 12:35.

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1: Son las 12:40.

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1: Son las 12:52.

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1: Son las 12:56.
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1: Es la una

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1: Es la 1:06.

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1: Es la 1:15.

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1: Es la 1:19.

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1: Es la 1:27.
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1: Es la 1:33. ¡Arriba!

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1: Es la 1:37.

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1: Es la 1:41.

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1: Es la 1:50.

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1: Es la 1:54.

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1: Es la 1:56.
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1: Son las 2:09. 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
1: Son las 2:24.

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1: Son las 2:33.
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1: Son las 2:38.
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1: Son las 2:49.

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1: Son las 2:56.
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2: Son las 3:01.

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1: Son las 3:02.

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1: Son las 3:10.

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1: Son las 3:14.

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1: Son las 3:22.

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1: Son las 3:37.
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1: Son las 3:42.

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1: Son las 3:51.

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1: Son las 3:56.
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1: Son las 4:01.

Por eso, como dice Ana María Rabate, en vida, hermano, habla con el viejo, cuéntale de ti, puede que se vaya y no se quiera.

0: Va por ti, don Chalino Guzmán. Te amo, viejo.
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2: Son las 4:06.

0: Muchas gracias.
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2: Son las 4:10.

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1: Son las 4:14.

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1: Son las 4:18.

0: Gracias.
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2: Son las 4:27.
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1: Son las 4:34.
2: Qué bueno, muchas gracias. Yo siempre quise hacer pasarela. Soñaba con hacer pasarela como las vedettes, ser una chica bim bam bum. Y hoy lo conseguí. Retraten en la pasarela, amor mío. Gracias. No me volverás a ver. Bueno, muchas gracias por habernos acompañado esta noche. Gracias por haber sido tan cariñosos con nosotros, haber compartido nuestras canciones. Por mi parte ha sido una felicidad estar aquí celebrando el cincuentenario de la fiesta. Espero volver para el centenario. No sé en qué condiciones, pero espero volver para el centenario. Si es que tienen a ver y a bien invitarme. Muchas gracias. Ah. Sobre todo, no olviden jamás un viejo proverbio oriental que dice: vive cada día como si fuera el último. Un día acertarás.

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1: Son las 4:42.

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1: Son las 4:47.

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1: Son las 4:51.

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1: Son las 4:55.
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1: Son las 5:05.

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1: Son las 5:11.

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1: Son las 5:15.
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1: Son las 5:26.
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1: Son las 5:31.

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1: Son las 5:39.

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1: Son las 5:44.
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3: Vete al diablo.

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1: 48.

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1: Son las 5:56.
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1: Son las 6:03.

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1: Son las 6:19.

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1: Son las 6:29.
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1: Son las 6:35.

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1: Son las 6:38.

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1: Son las 6:47.

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1: Son las 6:51.

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1: Son las 6:54.
2: Un, dos, tres.

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1: Son las 6:56.
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0: Son las 7.
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0: Hola, ¿qué tal? Muy buenos días, bienvenidos, bienvenidas a la información. Qué gusto que nos acompañe esta mañana de viernes. Gracias a Dios, es viernes, estamos terminando la semana. Estamos casi, casi también terminando el mes con muy buena actitud, con buena cara, pues sin renegar, ¿verdad? Básicamente sin ponerle peros a la vida. Estamos ya listos para llevarle a usted este espacio informativo de Aztlán Radio. Saludo con mucho gusto a mis compañeros Dulce, Carolina Barragán, se encuentra en los controles. El ingeniero Valle también está por aquí ya madrugando y llevando pues todo lo necesario para que este y los programas de Aztlán Radio estén puntualmente al aire. Usted nos puede sintonizar a través del 550 de AM y el 100.3 de FM. También estamos, hoy no tocó Facebook, ¿verdad? Hoy no tocó, pero el lunes seguramente vamos a estar transmitiendo también este espacio de noticias a través de las redes sociales, el famosísimo Facebook que tanta gente pues consulta. Oiga, ya se convirtió en un medio de consulta oficial. Lo que sucede tiene que publicarse en Facebook, si no, quiere decir que no ha sucedido. Entonces, bueno, pues también estamos por ahí de vez en cuando, nos encuentra en redes sociales. En este momento son ya las 7:02 a.m. y así es como estamos arrancando el último día de la semana de este 28 de agosto del 2026. Todavía nos queda un finecito de semana para que concluya el mes. Muchos pensamos que ya la habíamos librado, que hoy pagaban y que íbamos a pasar un fin de semana espectacular, pero resulta que no, oiga, no, hoy no es quincena. Hasta el próximo lunes hay que esperarse, hay que aguantarse, resistir, apretar el cinturón y aguantar, ni modo, porque hasta el próximo lunes la gran mayoría de los trabajadores del estado y el municipio pues van a recibir su quincena. Hay otros que pagan, que le cobran de diferente forma, cobran por catorcenas, por semana o cobran un poquito antes. Entonces, bueno, pues afortunados ellos que van a poder disfrutar tarde el fin de semana sin problema. 7:03 a.m. y bueno, pues también se nos acaba agosto. Oiga, se nos va el octavo mes del año. Ha sido un mes pues complicado, de muchas cosas, de mucha información, muchas noticias pues que nos han sorprendido, que han sacudido al mundo. Ya sabe usted lo de los temblores, aquí por ejemplo muchos accidentes, cuestiones que nos han sacudido pues duramente a la entidad, sobre todo cuando se trata de pérdidas humanas, ¿no? Yo creo que eso es lo más lamentable que podemos informarle siempre, cuando hay pérdida de vidas, cuando hay accidentes, cuando hay muertes catastróficas. Híjole, eso sí, de veras, siempre nos pone tristes y nos da un sentimiento, pues, negativo, la verdad. Bueno, vamos a platicar de todo lo que está ocurriendo en el estado de Nayarit. Hay noticias del regreso a clases. Oiga, ya está todo listo, todo preparado. Ya los estudiantes pues deben de contar con lo necesario. Algunos padres de familia están recurriendo a préstamos, a créditos, al empeño, ¿a qué otra cosa? Pues a buscar ofertas, a buscar los mejores precios, en fin, cada familia se las arregla como puede. Hay diferentes formas en las que se vive también el regreso a clases. Hay algunos les genera pues gran emoción, gran felicidad, el hecho de comenzar una nueva etapa, de estar preparándose para cursar quizá un nivel distinto. Es para muchos un logro, oiga, también estudiar, no para todos es una cuestión de, híjole, ya, estudio como por arte de magia, parecen mis útiles, como por arte de magia se me da el ingreso a la escuela y todo está perfecto. No, hay alumnos que le batallan, hay alumnos que, sobre todo en los niveles superiores, no hay espacio para todos, eso sí hay que decirlo, no siempre el espacio es para todos. hay que luchar, hay que hacer examen, hay que superar ciertos retos. Hay gente que se tiene que venir de otras partes del estado para poder seguir estudiando. Me refiero al nivel universitario. ¿Cuántos jóvenes no van llegando a la ciudad en estos días para buscar, pues, un futuro diferente? Tienen que cambiar de residencia, tienen que dejar a sus familias, tienen que buscar un nuevo hogar, una nueva vivienda. Algunos buscan casas de asistencia, otros pues se lanzan a la aventura a vivir solitos, quienes tienen más suerte pues se quedan con algún familiar. En fin, son muchas experiencias y muchos casos diferentes los que se viven cada inicio del ciclo escolar. También hay para quienes representa, pues lo comentábamos el día de ayer, mucho estrés. Nos decía incluso nuestra psicóloga de cabecera, Maide Rochín, que pues hay cosas que tenemos, que podemos hacer como familia, como padres y madres, para aminorar un poco el regreso a clases. También, por ejemplo, la situación de los niños con alguna condición, ¿no? El tema, por ejemplo, del autismo, el tema de alguna discapacidad motriz, el tema de alguna cuestión psicosocial que no termine de adaptarse nuestro pequeño, nuestra pequeña, que le genere mucho estrés volver a o entrar a un lugar, a un aula con gente desconocida, con nuevos maestros, con compañeros completamente diferentes, que sabemos que le va a costar trabajo adaptarse porque su condición, pues así es, ¿no? No todos, no para todos siempre es lo mismo y es el mismo sentimiento empezar el periodo de clases. Y luego venimos de las vacaciones, en donde algunos pues también nos quedamos con hábitos no tan saludables, como por ejemplo acostarse tarde, levantarse tarde, no comer a las horas, comer comida chatarra, estar pegados a la televisión, estar pegados al celular. Todo eso nos va a estar costando, nos va a estar costando la próxima semana, y ni hablamos de el tránsito y el tráfico vehicular, Dulce, que nos espera a partir de lunes. Hay que madrugar más, hay que levantarse más temprano porque se va a poner, mire, sobre todo la primera semana que la gente se está adaptando al horario, que la gente se está adaptando a una nueva ruta, que bueno, pues tienen que madrugar un poquito más si es que no lo hacían, y los que madrugamos para entrar tempranito a trabajar, híjole, nos la vemos complicada porque a las 6, a las 7 y a las 8, a todas horas está lleno de automóviles y pues se nos va a complicar más llegar puntual a nuestro trabajo. Así es que pues ni modo, hay que poner la alarma un poquito más temprano a partir del próximo lunes. Pero bueno, vámonos a iniciar con este día de noticias, 7:08. Lo invito a conocer el estado del tiempo, qué nos espera hoy con las lluvias.
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0: A ver, lloviznó en la noche, estuvo nublado, hubo fuerte viento, había eclipse y nomás no se vio, no pudimos percibirlo aquí en Tepic porque pues las nubes no nos dejaron, bueno, cerrado completamente. De hecho, alguna lluviecita, por toda la ciudad, ya como a eso de las 8 de la noche, empezó ahí un chipi chipi que no pasó a mayores, pero que pues sí, como que nos hizo, córrele, mete la ropa, guarda la ropa. Siempre nos hace correr cuando empieza a llover. Y bueno, hoy le tengo, mire, yo ya traía listo mi pronóstico. Yo ya sabe usted que todos los días se lo tengo preparado, se lo tengo actualizado, porque me gusta que usted antes de salir de casa ya sepa, pues, si va a llover, si no va a llover, si tiene que cargar algún paraguas, si tiene que llevar alguna chamarrita. En fin, me gusta ayudarle con ese tema. Pero hoy, cuando revisé el estado del tiempo, pues me encuentro tremenda sorpresa, porque mientras mi aplicación me dice que el pronóstico de lluvias es bajo, es del 60%, que no hay tanta probabilidad de precipitaciones aquí en Tepic durante el día y en la tarde, porque pues la lluvia, como le digo, un 60% de probabilidad es un pronóstico bajo, ¿no? No hay seguridad o certeza de que sí vaya a llover. Eso es, por un lado, lo que a mí me da la aplicación que todos los días consulto para compartirle a usted el clima. Bueno, pues mientras eso pasa, acá en redes sociales, nuestro meteorólogo de la Universidad Autónoma de Nayarit nos comparte la siguiente información. Se lo voy a leer textual, lo que compartió hace algunas horas Jerusalén Ceja. Se pronostican amanecer con condiciones para chubascos y tormentas moderadas a locales fuertes. Actualmente se desarrollan tormentas locales sobre el norte de los municipios de Tepic y Jalisco. Para considerar que viernes, sábado y domingo se prevé un aumento de tormentas sobre el estado. Ahí está. Ahí está, el meteorólogo dice que sí va a llover, que su ambientación satelital y que su imagen satelital le indica la formación de algunas tormentas y algunos chubascos fuertes para viernes, sábado y domingo, o sea, todo el fin de semana. Hoy amaneció muy nublado en Tepic, un cielo prácticamente cubierto, la humedad, no sé si la sintieron mis compañeros acá en cabina, pero la humedad así, mire, como sofocado, como muy caluroso, a pesar de que no ha aparecido el sol, tenemos una mañana, pues sí, con calorcito y bastante humedad aquí en la capital nayarita. Entonces, bueno, pues vamos viendo qué es lo que pasa en las próximas horas, qué es lo que predomina en cuanto al clima, y pues sí, ya lo que sí es un hecho es que para mañana sábado y también el domingo sí hay pronóstico importante de precipitaciones, sí hay que estar bien prevenidos porque seguramente se estarán registrando lluvias este fin de semana en Tepic. Así es que si usted tiene algún plan, si tiene alguna celebración especial, si tiene alguna situación que requiera permanecer al aire libre, bueno, pues considere que sí van a registrarse lluvias, sobre todo por las tardes del sábado y este domingo, que serían ya las últimas de agosto, porque pues también agosto se nos va. Ya son 12 minutos después de las 7 de la mañana. Vámonos con las efemérides. Es momento de recordar qué ha pasado un día como hoy.
2: ¿Qué pasó un día como hoy, 28 de agosto? 1784, fallece Fray Junípero Serra, fraile misionero español que recorrió Nayarit y que fundó varias misiones en lo que hoy es California.
3: Fue canonizado el 23 de septiembre del 2015 por el Papa Francisco en Estados Unidos. Los franciscanos lo celebran el día 28 de agosto, día de su fallecimiento.
2: 1911, nace en Tepic Albina Luna Pérez, la musa que inspiró el Son de la Negra, son nayarita de fama internacional. Ella falleció en el 2020. ...2010... En México, cesa sus operaciones la empresa mexicana de aviación por problemas financieros. En el 2023, con el presidente Andrés Manuel López Obrador, regresó en operaciones.
4: 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Vuela.
2: 2016. Fallece Juan Gabriel, uno de los cantautores mexicanos más importantes y queridos de la música en español, apodado El Divo de Juárez.
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2: 2020. Fallece Manuel Valdés, conocido también como El Loco. Fue un ícono de la comedia mexicana, actor y humorista, muy querido por varias generaciones.
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2: Y en cuanto a las celebraciones, hoy en México es el Día de los Abuelos.

0: Con edición de Alejandro Mesa para Slam Radio, Gabriel Carrillo.
1: Bueno, y efectivamente hoy es día del abuelo, los abuelitos, las abuelitas que tanto consienten a sus nietos, que tanta felicidad les dan, los cuidan, los apapachan, los protegen. Bueno, de veras dan amor infinito los abuelos. Desde aquí queremos mandarles una felicitación grande, ¿qué digo grande? Enorme. Que hoy estén bien festejados y bien apapachados en casa, que los consientan mucho. Hoy ustedes déjense consentir porque lo hacen todo el año, pero hoy es día de que les recordemos cuánto los queremos, cuán necesarios son para toda la familia, cuánta felicidad nos dan y que son tan importantes en casa para todos los que formamos la familia. Y hoy especialmente yo le quiero mandar abrazos y besos muy, muy grandes a los abuelos de mi casita, a la abuela Andrea, al abuelo Salvador, los abuelos de mis hijos, los abuelos de Maya también. Que pasen un día muy bonito, vamos a consentirlos, vamos a abrazarlos, a apapacharlos y a recordarles que son muy, muy amados. Los queremos con todo el corazón. 7:16. Vámonos con la información que le tengo preparada el día de hoy a todos ustedes. Y el gobernador Miguel Ángel Navarro Quintero, junto a su esposa, la presidenta del DIF, Beatriz Estrada, dieron inicio a la construcción de un nuevo edificio de 2 niveles en el Instituto Tecnológico de Tepic, con una inversión de 10 millones de pesos destinada a ampliar y mejorar los espacios para la formación profesional. El inmueble contará con 6 aulas didácticas y un laboratorio multifuncional para las carreras de arquitectura y bioquímica. Navarro Quintero destacó que en el tecnológico se han formado generaciones de profesionistas que hoy contribuyen al desarrollo del estado, por lo que esta obra representa también un respaldo a quienes se preparan para construir su propio futuro.
2: El día de hoy venimos a cumplir una palabra. Les he dicho, porque también uno termina siendo constructor a futuro de profesionistas que van a estar en el servicio público. Entonces yo el día de hoy vengo a cumplir la palabra de un segundo edificio que el gobierno estatal, que el gobierno de la República, porque todos estamos cobijados por México, está cumpliendo para la educación pública de la cual somos productos todos nosotros y nos sentimos muy orgullosos. Lo digo recio y quedito, no se puede ver la educación superior en Nayarit sin pensar en el Tecnológico de México de Tepic. Sí, no se puede pensar. Sí.
1: La doctora Beatriz Estrada destacó que la nueva infraestructura brindará mejores condiciones para la enseñanza y permitirá que estudiantes y docentes cuenten con espacios adecuados para desarrollar sus actividades académicas.
3: Y yo creo que este edificio nuevo viene a fortalecer precisamente la enseñanza académica que reciben aquí en este instituto. El compromiso con la educación de Miguel Ángel siempre ha sido fortalecerla y fortalecerla precisamente con estas herramientas, estos espacios dignos que les van a permitir a todos los estudiantes y al personal docente también transmitir sus conocimientos.
1: Bueno, el gobernador señaló que estos nuevos espacios permitirán a las y los estudiantes aprender, experimentar y llevar sus conocimientos a la práctica con mejores herramientas para su preparación y para aportar al desarrollo de Nayarit. Bueno, y precisamente hablando del Tecnológico de Tepic, son cerca de 5,000 los estudiantes que regresan a las aulas del Instituto Tecnológico desde el lunes 24 de agosto para iniciar el ciclo escolar 2026-2027. El director Manuel Ángel Uribe indicó que este semestre se le dio la bienvenida a 1,140 alumnos de nuevo ingreso. Dijo que las carreras con mayor demanda fueron arquitectura, ingeniería civil e ingeniería en sistemas computacionales.
4: Y de nuevo ingreso se incorporan 1,140 estudiantes de nuevo ingreso al tecnológico. Todavía no terminan de inscribirse todos los que vienen siendo los residentes. Esperamos cerrar una matrícula de 5,000 estudiantes. Lo que es el Instituto Tecnológico de Tepic ha tenido buena respuesta a nuestros egresados. Son muy buscados, no nada más en las 3 carreras que te acabo de decir, en todas las carreras, todos los programas educativos son muy buscados, pero también hay que aceptar que hay muchos que se van para mejores oportunidades, ya que los jalan de muchas empresas, la verdad los buscan de muchas empresas de México y tenemos otros en otras otra parte del mundo. También hay muchos que se quedan a estudiar nuestra maestría en alimentos, nuestro doctorado en alimentos, y ahora tenemos una maestría ya también en construcción y hábitat, que también muchos de los estudiantes que egresan de ingeniería civil y de arquitectura se integran a ella. Estamos hablando que apenas se va a inscribir la segunda generación de esta maestría.
1: Oiga, y fíjese que el día de ayer me fui al centro de Tepic a platicar con una pareja, un matrimonio. Ellos son comerciantes y se dedican a la venta de uniformes escolares. Bueno, pues yo quería platicar con ellos, quería que me contaran cómo les ha ido, qué tan buenas están las ventas, qué tanto se han prevenido los padres de familia para comprar uniformes antes de entrar a clases, porque este fin de semana seguramente va a estar bueno. No le quiero yo platicar lo lleno que va a estar el centro para la compra de uniformes, zapatos, útiles y demás. Y bueno, ellos me platicaron que la venta de uniformes comenzó desde hace ya un par de semanas, porque hay padres de familia muy previsores que con tiempo pues se van a medir, se van a comprar, elegir, a comparar precios y demás. Y bueno, pues sin duda esta es una época en la que a los vendedores de uniformes pues sin duda les va de maravilla, ¿no? Ellos me aseguraron que ya se está sintiendo ahora sí la temporada del regreso a clases y algo muy importante, los precios no aumentaron. Vamos a escuchar.
5: Pues ya se siente el movimiento intenso por el regreso a clases en la venta de uniformes.
6: Así es, ya la gente ya está acudiendo realmente a comprar sus uniformes, ¿verdad?
5: ¿Cuántos días hace que empezó el movimiento?
6: Hace 10 días, empezó muy lento, pero la gente como siempre deja al final todo y empieza a abordar, y de verdad hay veces no tenemos chance ni siquiera de atenderlos, pero estamos con todas las ganas para sacar este trabajo.
5: Y de este regreso a clases, ¿cuáles son los días más movidos para ustedes como comerciante?
6: Viernes, sábado y domingo, ya que, y las quincenas, ¿verdad? Porque la gente realmente necesita, pues, tener dinero para poder hacer sus compras, ¿verdad?
5: ¿Hubo un incremento considerable en el precio de los uniformes comparado con el año pasado?
6: No, nosotros seguimos manteniendo el mismo precio y hemos realizado, o sea, algunas ofertas. Por ejemplo, para la Federal 2 estamos ofreciendo el 10% de descuento, porque hablamos con el Comité de Padres de Familia y optaron porque nosotros realmente trabajamos para ellos, ¿verdad?
5: Muy bien, ¿hasta cuándo consideran que va a ser el movimiento fuerte de la temporada?
6: Pues es al inicio a clases y 15 días empieza el movimiento de los pants. Primero es el oficial, ¿verdad? Es cuando realmente los papás necesitan realmente comprar lo que pide la escuela, pero ya lo que es deportes empieza de la quincena de septiembre en adelante, ¿verdad?
1: Oiga, y no sabe usted el trabajo que me costó esta entrevista, y bueno, yo quería un poquito más de opiniones, me fui a otras tiendas de uniformes, pero les fue imposible atenderme porque era una cantidad de padres de familia los que estaban ahí en el local, pues tratando ya de adquirir el uniforme de sus hijos, pero una fila impresionante. O sea, no se daban abasto, estaban de veras ahí muy, muy ocupados, lo cual me da mucho gusto, ¿no? Obviamente que pues les vaya muy bien, que las ventas mejoren, que la calidad de los productos la conserven y que sobre todo los precios no incrementen, ¿no? Eso es importante como consumidores saberlo, porque híjole, de veras, sí es un gasto, lo hemos estado platicando en los últimos días, es un gasto importante el que hacen las familias en estas fechas, el esfuerzo que hacen papás y mamás para que sus niños lleven todos los elementos listos, para que vayan bien presentados, para que lleven la lista de útiles completita. Híjole, para que vayan desayunados, para que lleven lunch, para pagar el transporte público. O sea, sí es de veras una gran inversión la que hacemos los que somos padres por la educación de nuestros hijos, que sin duda es la mejor. O sea, es el dinero que usted puede invertir mejor en esta vida, ¿no? El que le invierte a la educación de sus hijos. Pero bueno, eso no le quita también lo que representa para muchos hogares, que pues sí es un problema, sobre todo cuando hay un solo ingreso, hay solamente mamá o hay solamente papá, o bien que los abuelos son los que le entran al quite en la educación de sus nietos. Entonces, bueno, ya sabemos, hay de todo, hay diferentes y muy variadas circunstancias, y bueno, pues a todos esperemos que puedan adquirir su uniforme, que puedan llegar sus niños bien ataviados el próximo lunes al primer día de clases, y pues que les vaya muy bien a los comerciantes locales, que les vaya excelente a quienes venden zapatos, a quienes venden mochilas, a las papeleras. Ojalá que la economía local fluya, que se mueva el dinero aquí en Tepic, en el estado de Nayarit, que el comercio se vea beneficiado con esta temporada, y pues que no sea un golpe tan duro para las familias. Eso es lo que esperamos. 7:25, tenemos tiempo de más, Dulce, vamos con lo siguiente, ¿no? Si me permites, porque bueno, tiene que ver precisamente también con el regreso a clases. Lo que le digo, no todas las familias pueden cubrir los gastos, y en ese caso recurren a situaciones como el empeño de sus pertenencias. Principalmente lo que dejan en las casas de empeño son artículos electrónicos. Cristian Álvarez, quien es gerente de sucursal de Fundación Donde, señaló que durante julio y agosto se ha registrado un aumento en los movimientos, particularmente en pantallas, consolas y otros dispositivos como garantía. Diariamente se realizan entre 15 y 20 empeños, con un monto promedio a los 10,000 pesos por cliente.
7: Agosto un poquito más en el tema de los electrónicos, ya que recibimos no solamente oro, recibimos electrónicos también. Entonces la gente ahorita está viniendo a traer que la pantalla, que la consola, no, lo que se tiene al alcance para solventar ese tipo de gastos. O en promedio al día, perdón, algunos 20 o 15 movimientos. Sí. Un promedio, hay días que más, hay días que menos, pero unas 15 o 20 movimientos en general. Dos. Mira, la verdad que aquí el tipo de cliente que viene es, digamos, medio alto. Yo creo que estamos en un promedio de 10,000 pesos, el saldo que se maneja por cliente aproximadamente. Obviamente hay movimientos mucho más grandes, mucho más pequeños, pero el promedio sí se mantiene unos 10,000 por persona.
1: Bueno, vámonos a la pausa o tenemos más información. Dulce Carolina me da las indicaciones. Vámonos al corte, no le cambies, muy breve, volvemos.

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1: Son las 7:29.
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0: Ya estamos de regreso.
1: Continuamos con más información, son 30 minutos después de las 7 y vamos a seguir con el tema que pues no soltamos durante estas últimas semanas, y me refiero a la iniciativa que está siendo analizada en el Congreso del Estado para regular el uso de teléfonos celulares en las escuelas de Nayarit con el objetivo de prevenir riesgos para niñas, niños y adolescentes. Bueno, pues habla al respecto la diputada local Paola Vargas. Ella dijo que la propuesta está planteando el uso de estos dispositivos, de esos dispositivos durante la jornada escolar para evitar riesgos digitales. El tema cobró fuerza a nivel nacional luego de que el gobierno federal anunciara que impulsará una regulación al respecto.
2: De una agenda que marcan desde la federación que tiene que ver con tocar temas del uso responsable y las medidas que se pueden generar a partir de una reglamentación en cuanto al uso de pantallas en las escuelas, el uso de redes sociales en personas que deberían de tener una edad aproximada para poder entrar a estas. Entonces yo presento una ley hace aproximadamente 3 meses, en el último periodo ordinario presenté una iniciativa para reformar lo que es la Ley de Educación del Estado, la Ley de Derechos de Niñas y Niños y Adolescentes del Estado y el Código Penal también de aquí de Nayarit. ¿Con qué propósito? Buscar una regulación del uso del celular en clase. Esta es la reforma en la Ley de Educación, que tiene como propósito que en horario de las 8 que entran a las 12:30 que salen, los niños no tengan acceso a las pantallas.
1: Pues sí, es que no tendría por qué estar un niño que está en clases, que está tomando matemáticas, español, geografía, no tendría por qué estar revisando la pantalla, ¿no? O sea, no es lógico. Ni el maestro, ni el alumno, ¿eh? Ojo, porque también el maestro está, pues, trabajando, está con una misión importante, que es estar frente a un grupo, dar un ejemplo y mantener su atención, pues, 100% en sus alumnos. Pero bueno, va a seguir dando de qué hablar este tema, vamos a seguir platicando de él en los próximos días. Mientras tanto, pues, usted decidirá si dar o no teléfono a sus hijos, a qué edad se los da, qué tanto les permite el uso de redes sociales y si les da autorización de llevarlo a la escuela. Esa es una decisión de padres de familia, pero que en esta ocasión y por este año se va a estar dialogando o consultando también con el personal docente de la escuela. 7:33, hoy viernes se celebra el Parlamento Juvenil en el Poder Legislativo. Los jóvenes de distintas regiones presentarán iniciativas que podrían transformarse en leyes para beneficio del Estado.
3: Este viernes se llevará a cabo el Parlamento Juvenil en el Congreso del Estado, donde las y los jóvenes participantes subirán a tribuna para presentar y defender sus propias iniciativas. El presidente de la Comisión de Parlamento Infantil y Juvenil, diputado Jaime Cervantes Valdés, destacó que durante 2 días recibieron capacitación y preparación para este ejercicio. Señaló que las propuestas que surjan podrían convertirse en políticas públicas, además de que serán entregadas a las y los diputados, quienes podrán hacer las suyas de considerarlas viables e impulsarlas desde el Congreso.
4: Se inscribieron alrededor de poco más de 40 jóvenes y claramente fueron elegidos 30 jóvenes, que son un número de parlamentarios y 5 suplencias.
5: ¿Qué objetivo es este? ¿Cuál es el objetivo?
4: El objetivo uno es incentivar la participación activa, institucionalizada de los jóvenes, pero también el objetivo es a partir de aquí recabar uno las inquietudes que tengan ellos. Por ejemplo, las mesas fueron por temas que aglomeran tecnología, derechos humanos, cultura política, innovación, son los temas que se están abordando. De aquí agarraremos algunas propuestas y dando el crédito necesario poderlas presentar en el pleno.
3: Para las noticias, reportó Berta Álvarez, La Voz de Nuestro Origen.
1: Y en más información, el Congreso del Estado de Nayarit, a través de la Comisión para el Respeto y la Preservación de la Cultura de los Pueblos Originarios, lanzó la convocatoria para la entrega de galardones Mujeres Indígenas Destacadas 2026. La diputada local, María Belén Muñoz, informó que este reconocimiento busca reconocer la trayectoria de mujeres de los pueblos originarios que impactan positivamente en las comunidades. Los galardones se entregan en tres categorías: defensa de los derechos, participación de las mujeres indígenas y de los pueblos originarios, y liderazgo comunitario y preservación cultural.
0: La convocatoria tiene como objeto el reconocer públicamente la trayectoria, sobre todo el liderazgo y las aportaciones de mujeres indígenas que han contribuido al bienestar de las comunidades. Las categorías que se vienen manejando pues son prácticamente tres. La primera es la defensa de los derechos y participación de las mujeres indígenas y de los pueblos originarios. Puede ser como la no discriminación, la vida libre de violencia. La segunda es el liderazgo comunitario en defensa del territorio y el cuidado del medio ambiente. Y por último tenemos la de la preservación cultural, educación y transmisión de conocimiento.
1: Bueno, los postulantes podrán hacer su registro hasta el viernes 28 de agosto, o sea, el día de hoy, en un horario de 9 a 3 de la tarde. Se evaluará la trayectoria y constancia en el trabajo realizado, el impacto y los beneficios generados en su comunidad o pueblo y la contribución en la categoría por la que se postuló. Nos vamos con más información. El diputado Rodolfo Pedrosa Ramírez presentará una nueva iniciativa de ley de maltrato animal para fortalecer la protección de mascotas y animales en situación de calle. La propuesta busca reconocer a los animales como seres sintientes, además de crear un padrón de personas agresoras y aumentar las sanciones por maltrato, con penas de hasta 8 años de prisión. La iniciativa pretende sustituir la legislación vigente y establecer un marco legal más estricto para combatir el maltrato y la crueldad animal en Nayarit.
6: Si vamos a presentar un posicionamiento y en las próximas semanas una iniciativa de ley, es decir, hoy vamos a hablar el tema que tiene que ver con el maltrato animal a mascotas y animales en estado de calle, y posteriormente en las próximas semanas, tras un trabajo técnico y también de cabildeo con los compañeros diputados, con el propósito de que se haga no de un diputado sino del Congreso una ley nueva que nos permita darles a los animalitos, tanto mascotas como los que se encuentran en estado de calle, primero la calidad de seres sintientes, pero que se les quede como un derecho. Segundo, hacer un padrón de todas las personas que son violentadores, poder tener un registro de a todo aquel que cometa algún acto, ya tenerlo por perfectamente monitoreado. Sanciones severas, tanto a quienes violenten animales, y el entender por violentar animales, hablamos desde pintarlos, generarles alguna alteración en su aspecto, maltrato, golpearlos, dejarlos en azoteas, pues o en un momento dado lo más cruel, que es el envenenamiento, atropellarlo de manera voluntaria, todo ese tipo de cosas queremos elevarlas a sanciones punitivas.
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1: Porque la siguiente información nos la está preparando Marcos Trujillo, precisamente para prevenir el maltrato animal, para proteger a todas estas especies que pues no tienen voz, pero quienes pueden actuar y hablar por ellos, afortunadamente lo están haciendo. Se trata de una jornada familiar contra el maltrato animal. Habrá vacunas, adopciones y exhibición de binomios caninos.
8: Todo está listo para la realización de la jornada para la campaña permanente contra el maltrato animal en el estado de Nayarit, misma que tendrá lugar el próximo 5 de septiembre en el Auditorio Amado Nervo. Al respecto, el maestro Rafael de Santiago Borbón, capacitador de cultura preventiva de la Secretaría de Seguridad y Protección Ciudadana, dependencia organizadora del evento, explicó las actividades a realizar.
9: Pues queremos que toda la
7: la gente de Nayarit pues se una contra el maltrato animal, ¿verdad? En esta bonita campaña. Por parte de la Secretaría de la Seguridad y Protección Ciudadana, pues les invita cordialmente a una inauguración de la campaña permanente contra el maltrato animal en el estado de Nayarit. Esta sería el día 5 de septiembre a partir de las 8 de la mañana en el auditorio Amado Nervo. Será una jornada netamente familiar, llena de actividades para promover el respeto, cuidado y protección de nuestros animales, ¿verdad? Esto es para tener pues conciencia, ¿verdad?, en nuestras mascotas y en esos animalitos pues que están ahí prácticamente en situación de calle. Contaremos con diferentes actividades. Tendremos algunos panelistas que ahí nos van a hablar pues del tema del cuidado del animal y nos darán algunas recomendaciones. Esto obviamente pues encargados por personas profesionales, ¿verdad? Tendremos entre otras actividades un teatro guiñol donde nos dará prácticamente el mensaje fundamental que quiere la Secretaría de Seguridad y Protección Ciudadana, de no al maltrato animal, y esto pues de una manera animada, ¿verdad? Para que nuestros acompañantes vean la importancia que existe en este tema y no dañar a nuestros animales.
8: El entrevistado agregó que en dicha jornada se presentará también el trabajo que realizan los binomios caninos pertenecientes a la Secretaría de Seguridad y Protección Ciudadana y la jornada de adopciones.
7: También tendremos, como ya es tradición con la Dirección de Prevención del Delito, pues un trabajo que se hace en conjunto con la unidad canina denominada la K9 de la Policía Estatal Preventiva, esta perteneciente a la Secretaría de Seguridad y Protección Ciudadana, donde nos brindará una bonita exhibición con nuestros perros patrullas, ¿verdad? Ellos denominados Nike y Gala, estos perritos que son netamente pues ya capacitados para hacer labores de patrulla, ¿verdad? También tendremos módulos de vacunación. Se contará con al menos 100 vacunas antirrábicas y entre otras, ¿verdad? Tendremos el módulo de adopción responsable donde contaremos con diferentes organizaciones en las cuales podrán adoptar un animalito y obviamente pues el único requisito o el requisito principal es querer cambiar la vida de un animalito, ¿verdad? Y sobre todo pues las actividades generales, ¿verdad?, que tendremos por parte de la Dirección de Prevención del Delito. Esta organizará pues juegos, rifas y diferentes actividades para la recreación familiar. Asimismo, haremos una recolecta de croquetas para estas a su vez ser donadas a algunas organizaciones que ya existen aquí en la ciudad, ¿verdad?
8: Para Aztlán Radio reporta Marcos Trujillo, la voz de nuestro origen.
1: Bueno, vámonos ahora con información del DIF estatal. Con la alegría de brindar oportunidades reales que generen un cambio significativo en la vida de las y los nayaritas, la presidenta del Sistema DIF Nayarit, la doctora Beatriz Estrada Martínez, encabezó la gira Latidos del Corazón en Acaponeta, contribuyendo al fortalecimiento de la economía y el bienestar de sus habitantes. Durante la jornada se entregaron de manera gratuita lentes de lectura y dotaciones alimentarias. Además, se brindaron consultas médicas, atención dental, asesoría jurídica, aparatos de movilidad asistida y otros servicios, reafirmando así el compromiso de la titular de la asistencia social de contribuir a mejorar la calidad de vida de las familias que más lo necesitan.
9: No nos interesa ni el tiempo, ni la distancia, ni el camino, ni el calor, porque venimos a estar con ustedes aquí de cerca y sobre todo a servirles de frente, a servirles a cada uno de ustedes y a servirles de corazón.
1: Estas acciones realizadas por el Corazón de Nayarit buscan llevar oportunidades de desarrollo a las personas que se encuentran en situación de vulnerabilidad para que la justicia social llegue a cada rincón del estado. Y nos vamos con la siguiente información. Siguen vigentes los descuentos para el pago de refrendo de tarjeta de circulación, también para cambio de placas, multas y recargos, tanto en transporte público como privado y en las licencias de venta de alcoholes. El secretario de Administración y Finanzas, Julio César López Ruelas, dijo que los descuentos varían dependiendo del servicio que van, desde un 15% hasta el 100% en recargos.
10: Sigue vigente la autorización que el señor gobernador dio hasta el día 30 de septiembre. 15% dotación de placas 2026, 15% la tarjeta de circulación, 15% la verificación anual, 50% en la multa a quien no ha emplacado de 2022, 100% de actualizaciones y recargos de ejercicios 26 y anteriores. En lo que es concesionario del servicio público de transporte, 30% en revalidación, dotación de placas, tarjeta de circulación, verificación anual, alcoholes. Está un 20% en la revalidación del permiso 2026, 20% en revalidación del permiso 2026, 30% en revalidación del permiso 25 y anteriores, 50% en la multa por no cumplir con esta revalidación y todas las actualizaciones y recargos un 100%.
1: Bueno, pues mire, a pesar de que hay descuentos, a pesar de que hay opciones de pago y demás, bueno, pues no hay un 100% de respuesta positiva en ciertos sectores de la población para la recaudación en el tema del catastro. La cartera vencida se mantiene estancada en los 1,000 millones de pesos. Esto lo reconoció el titular de la dependencia, Alfredo Herrera Ávila. El funcionario señaló que aunque se implementan constantemente campañas de descuento adicionales a las rebajas permanentes, el rezago histórico persiste entre los contribuyentes.
11: Traemos un padrón de 180,000+ números de predial. En aproximadamente esto, pues el rezago viene siendo igual sobre los 1,000 millones. Lo seguimos abatiendo a través de estas campañas y pues de estas invitaciones. Entonces sí necesitamos que la gente pues también se vea beneficiada y que acudan. Más allá también de recuperar la cartera vencida es que se pongan al corriente sobre un impuesto, una obligación que tienen de pago. Pero si hay algún descuento, algún apoyo, pues que lo aprovechen y que sea el momento en el que vengan. Estamos hasta el 31 de agosto, esperemos que vengan. Vamos a estar en los 5 puntos en un horario de 9 a 5 de la tarde. Uno de los sectores que traemos con bastante rezago es zona centro. Las zonas de por ejemplo, acá en Las Aves, también en Bonaterra, en Ciudad Industrial, y si ascende, la verdad, pues bastante, la cartera ahí sí es bastante. ¿Qué hacemos? Ahorita estamos haciendo las invitaciones, estamos llevándoles estas promociones, también se tiene, pues hacemos perifoneos, realmente ahorita la unidad móvil lo que hace es perifonear, y pues que la gente escuche que hay este tipo de descuento y se acerque, ¿va? Se regularice y aproveche este momento.
1: Oiga, muchas gracias a la persona que se comunicó con nosotros. Nos pide que repitamos los datos de la campaña, de esta campaña contra el maltrato animal que se va a llevar a cabo, el próximo 5 de septiembre. La cita es el 5 de septiembre en el Auditorio Amado Nervo. Por allá se va a estar llevando a cabo esta jornada de la que nos hablaba el maestro Rafael de Santiago Borbón, quien es capacitador de cultura preventiva de la Secretaría de Seguridad y Protección Ciudadana. Y bueno, pues señala que el horario es a partir de las 8 de la mañana, que habrá, como ya lo comentó en la nota, habrá algunas actividades, entre ellas, pues sí, va a estar también la adopción de algunos animalitos y actividades también recreativas. Va a tener usted también la oportunidad de donar, de llevar alguna bolsita de croquetas o alguna situación que usted pues pueda y quiera aportar para esta causa de ayudar un poquito contra el maltrato animal. Y es que así está la cosa, el próximo 5 de septiembre en el Auditorio Amado Nervo a partir de las 8 de la mañana, esta jornada contra el maltrato animal. Y nos vamos con más información. Tengo temas del Iprovinay esta mañana. Resulta que ha destinado alrededor de 125 millones de pesos en apoyos directos a vivienda durante la actual administración estatal. Esto lo dijo Manuel Fonseca Altamirano, el director general. Los apoyos abarcan desde la entrega de láminas, tinacos y materiales para construcción hasta la edificación de cuartos, baños y pies de casa para familias que requieren ampliar o mejorar sus viviendas. Fonseca Altamirano destacó que también se atiende a familias afectadas por fenómenos meteorológicos, personas que viven en condiciones de hacinamiento y habitantes de zonas donde las viviendas presentan techos o pisos en condiciones precarias.
12: La inversión, hablando de inversión, si hablamos, vamos alrededor de 125 millones de pesos que se han entregado este año en la administración del doctor en materia de vivienda. Tan solo en apoyo directo. Nosotros ya tenemos planeado lo que se va a ejecutar. Estamos en algún momento haciendo pies de casas de las familias que fueron afectadas por las

0: Bueno, también Manuel Altamirano señaló que una nueva estrategia de reglas de operación permite agilizar la entrega de estos beneficios y atender de manera más rápida las solicitudes que llegan desde distintas comunidades del estado. Oiga, y fíjese que las lluvias pues no han sido como se esperaban, no ha llovido tanto como los productores del campo esperan cada año. Esto en el municipio de Santiago Ixcuintla. Tenemos esta entrevista de Sergio González que advierte que, bueno, es el alcalde de Santiago Ixcuintla, él advierte que están en riesgo algunos cultivos simplemente porque no ha llovido en esta zona de Nayarit.
1: La ausencia de lluvias en la zona norte del estado tiene preocupados a los productores tanto de camarón como ganaderos y agricultores, pues no se están dando las condiciones para realizar las labores propias de cada sector. Así lo manifestó el presidente municipal de Santiago Ixcuintla, Sergio González García. El alcalde dijo que está recorriendo su zona y constatando la problemática.
2: Mucho fue muy temprano las mareas grandes que nosotros las nombramos de mayo cuando entra la larva del camarón, pero no ha llovido, no nos ha llovido, no ha desarrollado el camarón. De hecho, ahorita acabo de llegar de la puerta de Palafares, la región de la Hacienda, y me decían, pues no ha llovido como aquí, no nos ha llovido mucho. Lleva complicaciones en muchos temas. Ahorita, si no nos llueve con agua dulce en la región de las marismas, no desarrolla el camarón. En el ganado aquí nosotros, hace 2 días nos llovió una parte, bien que no había llovido. La gente que siembra su sorgo forrajero para el ganado se le estaba secando. De hecho, nosotros sembramos, yo fui a verlo, ya estaba cepillado. Y bendito Dios que nos cayó esta lluvia, pero es muy poco. Falta mucho por llover todavía. Si no nos llueve, hasta para sembrar la vemos difícil. Hay gente que a fines de septiembre ya empieza a sembrar los tomatillos, a plantar. Ya va a entrar septiembre y no nos ha llovido.
1: El alcalde manifestó que, contrario a lo que se piensa en cuanto al camarón, este no ha desarrollado la talla necesaria y sin agua dulce de lluvia no alcanzará el tamaño que se requiere para poderlo cosechar.
2: Bueno, eso es algo de que la gente, y lo vuelvo a repetir, cada quien da su versión, pero yo te acabo de decir, vengo de una zona donde hay mucho camarón, y sí hay mucho camarón, desgraciadamente la talla no da, hasta así, todavía traemos 5 gramos, 6 gramos. El camarón, para que dé la talla, debemos de sacar lo mínimo de 12, 13 gramos para arriba, para que sea y rinda. Hay algunas partes, como siempre lo he dicho, pudiera las veras ser regionalizadas, siempre lo he comentado, y tenemos mucho, pero mucha falta de lluvia de arriba para que el camarón desarrolle. No tenemos muerte de ganado, que sí estamos en riesgo. Si no nos llueve mucho, muy difícil nos veríamos para la sequía para el ganado, porque tienes la siembra, pero ahorita todo el mundo trabaja sus tierras y ya se acaba el pasto para el ganado. Entonces, ¿qué? Encerrar el ganado donde puedes encerrarlo en octubre, y si le adelantas un mes, pues en la sequía lo vas a ver difícil.
1: Para Aztlán Radio reporta Marcos Trujillo, la voz de nuestro origen.
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0: Bueno, y antes de despedirnos, le tengo la siguiente información. Vendedores ambulantes del centro de Tepic interpusieron una denuncia ante la Comisión de los Derechos Humanos en contra del Ayuntamiento capitalino por impedirles trabajar en las calles del centro. La jefa del Departamento de Funcionamiento de Negocios en Tepic, Jenny Flores de la Torre, informó que los comerciantes, en su mayoría, son originarios de los estados de Michoacán y Puebla y son reubicados, pues representan competencia desleal para los comerciantes establecidos que pagan impuestos y rentas.
4: Tenemos ya demandas por ellos comentan que se les priva del trabajo, sin embargo no se les priva, los estamos reubicando todo el tiempo para que no afecten a nuestros comerciantes que son propios de aquí de Tepic, y la mayoría de los ambulantes son de otros estados, de Michoacán, de Puebla. Ponen quejas en derechos humanos contra funcionamiento de negocios porque, según comentan, pues no les permitimos nosotros trabajar. Personas de Michoacán que ellos mismos lo han comentado, que pues está mejor acá la economía que con ellos, entonces se vienen para acá con nosotros. A veces es una persona, después la misma persona trae hijos, hermanos, entonces se nos duplica muchísimo la cantidad. Venden de todo, venden frutas. En la temporada que era lo del mundial, aquí estuvieron también vendiendo camisas, y la verdad que es algo desleal para nuestros comerciantes. Traen fruta que muchas veces pues es novedad y prefieren ahí para con ellos de rápido que ir a con nuestros comerciantes al mercado o a las tiendas directamente. Pues la economía de ellos depende mucho de sus ventas, y pues si bajan al tener este tipo de ambulantes.

Bueno, pues sí, lamentablemente no están haciendo ningún delito, no están haciendo nada malo, están dentro de la ley, cumplen con todo, o sea, no es un, pues vaya, no es sancionable lo que ellos hacen, pero, pues si nos ponemos en los zapatos del comercio local, del comercio establecido, que como dice en la nota, pagan renta, pagan sus impuestos, tienen años luchando por conservar sus negocios, bueno, pues para ellos, pues sí es una competencia desleal. Entonces, pues lamentablemente tenemos que darle preferencia a los que somos locales, a los que vivimos aquí, a los que nos quedamos aquí, a los que vivimos en Nayarit, y pues son las consecuencias de vivir en un estado tan amigable, en un estado tan bondadoso, con un clima envidiable, con la buena seguridad que gozamos, porque hay que decirlo, podemos caminar tranquilamente por las calles todavía. Entonces, bueno, pues son las consecuencias de vivir aquí en el hermoso estado de Nayarit, que la gente quiera venir, establecerse y hacer su negocio, poner sus, llevarse las ganancias. Pero bueno, hay quienes resultan afectados en ese sentido. Ya nos vamos, son las 7:56. Queremos desearle un excelente fin de semana, que disfrute usted en compañía de la familia. Prepare el regreso a clases, oiga, porque el próximo lunes va a estar caótico, va a estar complicada la circulación por estas calles capitalinas. Le deseamos un feliz descanso y aquí lo esperamos el lunes en punto de las 7. Gracias, feliz viernes.

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1: Son las 7:59.
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Las 8 ya con 7 minutos. Y bueno, continuamos con más aquí en Mercado Sonidero en Aztlán Radio. Estamos disfrutando desde muy temprano aquí con buena música. ¿Cómo andamos? A ver, déjame acomodarme aquí. ¿Cómo andamos? ¡Ya es viernes! ¡Ya, ahora sí! Andamos con todo disfrutando de este bonito viernes. Eso, que se siente el viernes. Que se siente el viernes. Así que hay que brillar como los foquitos de Navidad. No me importa de qué color brilles, pero brilla, ¿sale? Dicen que todos somos seres de luz, así que no importa cómo ilumines. El chiste es de que ilumines tu día. Ya son las 8 con 8 minutos. Buenos días, soy tu amiga Carolina Barragán. Estás aquí en Aztlán Radio, en Mercado Sonidero, en el 550 AM y en el 100.3 FM. Y continuamos y damos inicio, como quien dice, del día. Continuamos con la programación de Aztlán Radio. Desde muy temprano estamos con los noticieros, informándote de todo lo que acontece aquí en lo que es nuestro bello estado. Y luego ya después, que tú ya vas manejando, ya vas ahí como más relajadito, ya ponemos este programa que es completamente para ti, locatario. ¿Dónde están los locatarios? Ya me los saludan, ¿eh? No, acá andamos. Que estás ahí diariamente trabajando desde muy temprano y que quiero que ese día o este día, sale, y todos los días que me escuches te sientas un poquito más fuera de presión y sobre todo bailando y vibrando, tomándole al día un gran sentido, un sentido diferente, dándole alegría y pues brillando como foquitos de Navidad. Yo eso sí les recomiendo, hay que brillar, no me importa de qué color brilles, pero brilla, ¿sale? Son las 8 con 9 minutos. Muchísimas gracias por estar sintonizando Aztlán Radio. Mandamos un saludo a todo el bello estado de Nayarit. Un saludo para todos aquellos niños que ya van a empezar a madrugar. ¡No, hombre, qué complicado! Yo veo al mío que nomás se estira, parece un bebecito chiquito, bebecito bebelín, pero no, ya está grandecito, ya no cabe en la cama, ¿vale? Ya sus 15 añotes casi, entonces se da cuenta de que ya ahorita le estoy dejando que duerma más, así, no hay que hacer ruido, hay que dejarlos poquito más, porque a partir del día lunes viene la carga de madrugar, de estar nuevamente en las aulas, de mantener su cerebrito bien concentrado en lo que tienen que aprender, ¿sale? Un aplauso para todos los maestros mexicanos, ¿sale? Yo les doy un aplauso a todos ellos, porque realmente uno como papá y como lo que está fuera del magisterio señalamos, ¿eh? Pero realmente sí, como hay de todo en este mundo, sale, también hay maestros buenísimos y casi la mayoría, yo les puedo jurar, y están ellos empeñados siempre en la atención de que sus alumnos aprendan. A la escuela se va a aprender, la educación se recibe completa en casa, sale. Tú le fomentas a tus hijos todo lo que es, lo que eres como persona, sale, y ellos nos ayudan a que les entren, dijeran por ahí, las letras, sale, y sobre todo tengan ese conocimiento. Pero en casa les debemos de enseñar desde cómo tienes que levantarte después de desayunar, recoger tu platito, ponerlo a fregar, o sea, eso ya es tu capacidad y tu conciencia, tú como papá y como mamá, no es en la escuela, ¿eh? Buenos días para todos ustedes. Y mandamos un aplauso para todos los trabajadores también que diariamente madrugan desde muy temprano para echarle ganas a la vida. Y yo les voy a decir una cosa, ánimo, ya es viernes y ya estamos en el mes finalizándolo, agosto, ¿sale? Y pues ya en cualquier rato vamos a andar bailando como foquitos de Navidad en todas las posadas. Entonces, adelante, tenemos una línea telefónica que es el 311-210-5955. Mando saludos también a todos mis compañeros que son administrativos, a todos los que trabajamos y laboramos en gobierno. Un aplauso para ustedes también, compañeros, que ustedes saben diariamente la lucha que traemos. Madrugar, cómo nos checan, entradas, salidas y todo eso. Entonces, todo eso nosotros andamos, pero con todo. Y te voy a recomendar algo hermoso y precioso, compañeros. De entreguen todo lo mejor de ustedes. Su corazón
su llama trina abierta completamente para entregar todo lo que hacen con mucho amor. Mandamos un saludo también a todos los médicos, los doctores, enfermeros, personales administrativos, también allá en los centros médicos. Una bella sonrisa. Yo sé que es pesado a veces desvelarse, es muy pesado todo eso, pero yo les voy a dar un fuerte apapacho con mi alma, sale y una buena vibra, para que ustedes tengan esa bella sonrisa y que todo, también los enfermitos, se les haga menos pesado su día, porque recuerden que cuando traemos dolores de por sí, y luego a veces también, pues, como nosotros trabajadores, ¿verdad? Pues yo sé que hay días buenos, hay días malos, pero hay que lanzar todo eso a las penas, todo ese tipo de problemas cuando estamos trabajando al viento, sale, lanza todo lo negativo al viento, y pues hay que echarle ganas, hay que buscar lo más bonito del día para buscar esa sonrisa. Ay, desgraciadamente todavía no es quincena y muchos también van a andar con ese Jesús en la boca, porque todavía no es quincena, Dios mío. Pero ahí vamos. Ya el día lunes ya acaban de decir en la mañana, ya no entusiasmo, ya un día lunes es quincena. Así que este fin de semana a lo mejor vas a estar en casita, reúnete ahí con uno que otro conocido. Hay que cooperarnos para la botana, pero tener una rica y deliciosa tarde de fines de semana. No importa lo que se pueda comer. No importa si no sales. Son las 8:14 y vamos a echarle pa'lante y vamos a escuchar este tema que a continuación viene. A mí me gusta mucho, ¿eh? Oye, es día de los abuelitos, saludos a todos los abuelitos por hoy ser su día 28 de agosto. Vamos a felicitar a todos esos abuelos, a todos los shumamis, los shupapis, a todos los... Pues, ¿cómo les pueden decir, todos los que andan ahí, los niños, que les cambian de nombre? Ya ves que no, a veces los abuelitos, no me digas abuelito, dime mamá, o dime papá. Ay, pues es que sí lo son. Sale un saludote a todos los abuelitos, y déjeme ponerles, Les vamos a poner las mañanitas, hoy es el Día de los Abuelos aquí en México. Pues les damos un aplauso muy fuerte para todos los abuelitos. ¡Ámole eso! Merecido se lo tienen, que la experiencia esté reflejada en sabiduría, ¿sale? Y sobre todo, pues, que estén siempre disfrutando de sus nietecitos, la felicidad de la casa, dijera mi mamá. Les mandamos un saludo a todos los abuelitos, mandamos un saludo especial allá a los abuelos de mis hijos, un abrazo bien fuerte, ¿sale? Y les vamos a poner estas mañanitas chiquitas, cortitas pero chiquitas, pero con mucho apapacho.

0: Y yo les mando un saludote a mis abuelos que ya no están aquí en este mundo, que ya trascendieron, pero que sé que su energía está cuidándome y protegiéndome. Un abrazo y un beso hasta el cielo. Y para todos los que ya no están, ahí están los abuelos. Oye, son nuestros guías a veces, ¿eh? Así que cuídalos. Ah, ok. Ya son las 8:16. Ahora sí, vamos a bailar. Y vamos a festejar a los abuelitos. ¿Qué te parece si ponemos algo más, así más tranquilo? ¿Te acuerdas de esta canción de Muéveme el Pollo? Por favor. Pues vamos a cantarla para ver si se nos antoja un pollito por ahí, asadito. Ahí viene este tema que es a cargo de Alfredo y sus teclados. Y esto es... ¡Muéveme el pollo, por favor!
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Las 8 ya con 21 minutos y así fue como escuchamos esto. Muéveme el pocho, por favor. Bueno, continuamos con más de buena música. Ya son las 8 con 21 minutos y vamos a seguir dándole aquí en Mercado Sonidero. Muy buenos días, tengan todos ustedes. Y otro tema que a mí me causa así como que gracia y me gusta. ¿A quién no le ha pasado esta situación? Bueno, los hombres, ¿sale? Que andan ahí solteros y todo eso y pues a veces nos sale esta cumbia. Tú no eres mi papá, Cuyello. Así que vamos a escucharla. Súbele volumen.

0: Son ya las 8:24 y estamos disfrutando aquí de Mercado Sonidero. Muy buenos días, tengan todos ustedes bienvenidos en este ya viernes. Ya el fin de semana llegó, ya se siente diferente el día. ¿Qué hora, eh? El airecito me pega. Y más cuando se abren los refrigeradores el fin de semana. Que disfrutamos ahí todos. Son ya las 8:25. Mandamos un saludo a mi amiguita Elena Rivers. Buenos días. ¿Cómo andamos? Allá en el Cars Multillantas. Mandamos un saludo también aquí al dueño de mis quincenas, Ale.
1: Mira. Que sí le sabes, Luisito.
0: Ah, sí, sí le sabes, sí, sí le sabe. Le mandamos saludos también allá a la ciudad de la X, a Estética Nancy. Mandamos un saludo para todos ustedes que nos escuchan. Y vamos a irnos un poquito más para acá. Vénganse, síganme para acá, acá, acá.
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0: Acá andamos ya en la cocina, así es, ya cocinando en el mercado de Mercado Sonidero. ¿Qué hubo, eh? ¿Qué es viernes? ¿Qué necesitamos? Pues no cocinar mucho, pero, bueno, vamos a ver, vamos a hacer algo rápido, práctico, ¿sale? Que podemos nosotros realizar rapidísimo, ¿sale? Bien, ahí te va. ¿Te gusta el picante? ¿Te gustan los chiles? Bueno, pues aquí están los chiles, ¿sale? Bueno. Resulta y resalta que tienes que ir a la tienda o vete al mercado, ¿sale? En el mercado te me vas a ir allá, al mercado de abastos, al mercado Chicasas, al mercado Morelos, al mercado Juan Escutia, donde quieras, ¿sale? Pero consígueme unos chiles jalapeños, los más grandes que puedas encontrar, cómprate un kilito, ¿ok? Me vas a conseguir una cebolla así bonita, tú ya sabrás si morada o blanca. Y también queso y crema. Mira, aquí yo ya lo tengo. El queso completamente es queso cotija. Ya lo tengo aquí desmenuzado, ¿va? Dos jitomates y aparte media cebolla, ¿sale? Y ajo, ¿ok? Nuestra sal y todo eso, pues ya sabes cómo es. Bueno, pues ahí va. Acá yo ya tengo la mezcla perfecta en esta charolita con aceite. ¿Lo estás viendo? Mira. Ese aceitito ya hirviendo, ¿ok? Bueno, pues aquí le voy a poner y le voy a agregar los jalapeños en tiras con las cebollas. Ah, no te las sabías, ¿verdad? Pues los vas a partir en tiras así como tipo julianas o redonditas, como tú veas. A mí me gusta en tiritas, se ve más bonito. Y vamos a estar en fuego lento dorándolo, ¿sale? Hasta que vayan quedando un poquito aquí caramelizados. Agarrando la cebolla así su color transparente, ya te la sabes.
4: Díganme cómo me llamo.
0: Bueno, y ahora que yo estaba, vénganse para acá, donde está la licuadora, a ver aquí. Y pues resulta que acá en lo que es mi licuadora, ¿sale? Voy a agregar los dos jitomates, cebolla y un dientito de ajo y sal al gusto. Te voy a decir una cosa, yo le echo consomé de pollo. Échale tú también, vas a ver.
5: Complaciendo para todos los bailadores con esta rola que dice.
0: Eso, mientras bailamos estamos licuando. Que se licúe bien, porque a veces la licuadora no me licúa bien. Ya me hace falta, voy a pedir aquí que me traigan una ninja. Checho, ocupa una ninja. Una licuadora ninja. Es que esta ya no quiere mucho. Ya es mucho lo que cocino.
5: ¡Eso!
0: Bueno, yo ya tengo acá acomodado todo esto. Bien. Ahora voy a agregar lo que hice yo de los dos jitomates, la cebolla y el ajo, ¿sale? Voy a vaciar a la cazuelita. Eso. Con ritmo. Ahora le voy a agregar, fíjate bien, el queso. Y le voy a revolver. Ya retiro, voy empezando nada más que de un pequeñito hirvión, ¿sale? Se va a empezar como a desbaratar el quesito, como a quedar, ándale, así, ah, huele rico. Hasta le puedes poner totopo si quieres, ya casi casi son los chilaquiles. Pero ya lo vas a vaciar, aparte en tu platito, ¿sale? Y yo te recomiendo que en taquitos. Ay, perdón, es que he hecho una piña. Oye, ese es el tiempo de las piñas, veo piñas por donde quiera y pues sí, como que a mí me gustan las piñas, lástimas que pues no podemos comer muchas. Tienen mucho azúcar. Y luego me regañan.
1: Se ve que sí le sabe, Luisito. Seguimos bailando con esto que dice. Se ve que sí le sabe, Luisito. Se ve que sí le sabe, Luisito.
0: Se trabó. Ya son las 8:30 y estamos aquí dándole con todo aquí a Mercado Sonidero. Ya vénganse ya acá, así es, ya salimos de la cocina, deja que se termine de enfriar para ahorita tomárnoslo con un rico café.

0: Ya son las 8:31, nos vamos a ir una breve pausa y regresamos con más aquí en Mercado Sonidero. No te vayas a ir, te estoy viendo. Ey, Checho, te estoy viendo, ya te quieres ir.
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11: Son las 8:34.
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1: Como dice, sabroso. Ya estamos de vuelta en Mercado Sonidero con Carolina Barragán.
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1: El micrófono sigue encendido, la cumbia sigue sonando y el mercado sigue latiendo. ¡Vamos con lo que sigue!

Ya son las 8:40 y mandamos un saludo a Nubio Ochoa. Nada más le hace así. Ya es viernes, mijita, ya es viernes. Por si no lo sabías, te recuerdo.

Así es, yo quiero bailar la guaracha sabrosona. Mandamos un saludo a todos los mercados del bello estado de Nayarit y allá para la zona norte, para la costa. Oye, ¿cómo andan con esa calorcita? Por Dios, no me quiero imaginar si aquí se siente ahorita con todo. Una calor, ahora la siento así como cuando, como húmeda, no sé. Esperemos un ratito más, nos de, llegue esa lluvia bendita, no tan fuerte, pero nada más para que refresque un poquito. Ey. Así es, por fin viernes. Vamos a continuar con este tema que es la monjita voladora. Sube el volumen y vamos a bailarla. Yo sí me sé los pasos.

0: Las 8:45, que no se te haga tarde, amiguita. Ya es viernes.
1: ¿Sabías que...?
0: ¿Y sabías que...? Y si no lo sabes, pues... ahorita te lo digo. Bueno, vamos a hablar del reino animal, que está lleno de datos fascinantes y extraños, curiosidades sobre los animalitos. Así es, y algo sabroso, delicioso, y yo sé por qué nos gusta demasiado. Si no te gusta, bueno, pues no sé, pero quiero que sepas que los pulpos, entre otros moluscos, tienen la sangre de color azul porque usan un compuesto rico en cobre llamado hemocianina en lugar de hierro. ¿Ok? La hemocianina en lugar de hierro. Con razón, nuestro príncipe azul está en el mar. Ay, porta, riquísimo, riquísimo que está. No le hace que digan, y tiene la sangre azul y es muy frío conmigo. Bueno, y otra cosa que quiero que sepas, que sí, también hay hombres que se embarazan. Bueno, masculinos que se embarazan, ¿sale? ¿Y sabías que los caballitos del mar, machos, son los encargados de la gestación? Las hembras depositan los huevos. Y dentro de una bolsa especial, en el cuerpo del macho, ahí quedan depositados todos los caballitos del mar hasta que nacen. Así que, ¿tú ya lo sabías? Que los caballitos realmente sí tienen bebés ellos. Y bueno, no sé si tengas tiempo algún día de estos a observar un caracol, ¿sale? Porque quiero que lo observes muy, muy así para entretenernos, para relajarnos y todo. Resulta que un caracol común puede llegar hasta tener 25,000 dientes diminutos ubicados en su rádula. O sea, un órgano en su boca con el cual raspan la comida. Imagínate, ahí está bien, ahí revisar un caracolito ahí sus dientes. ¿Cómo ves? Sirve que meditamos. ¿Y así cómo le haces? Y pues si tú eres muy dormilón o dormilona, bueno, qué bueno. Quiero que sepas que el sueño de las jirafas, sí, el sueño de las jirafas, son los animales que menos duermen. Porque apenas descansan entre 40 y 120 minutos al día, ¿sale? Son siestas muy cortas, de pocos minutos e incluso de pie.

Así que ya sabes, cada vez que tú duermas más de 1, 2 horas o 3 horas, ya no vas a decir que tienes un sueño como jirafa, sino al contrario. Pobrecitas jirafitas, se han de cansar mucho, por eso hay que quererlas, cuidarlas y protegerlas. Y ahí me saludan ahí a los caracolitos.

Ya son las 8:52, ya nos vamos a ir de Mercado Sonidero. Muchísimas gracias por habernos acompañado aquí en Aztlán Radio, en el 550M y en el 100.3 FM. Te espero de 10 a 11 de la mañana, porque hoy es día de horóscopos. Un viernes diferente en Aztlán Radio, de 10 a 11 en Complaciendo Tus Sentidos. Bueno, pues te deseo que tengas un bonito fin de semana, que esté lleno de cosas muy abundantes, que haya mucho amor, que abunda el amor y sobre todo tu amor propio en ti. Sales y tócate aquí y ese amor tuyo sea de su propio abrazo. Mandamos también pues bendiciones, se puede decir, y pues sobre todo que les den sabiduría a todos los negocios para dar unas ricas promociones o algo así. ¿Para qué? Para que haya movimiento, porque estamos a finales de quincena, lo acabamos de decir, sale, y pues va a estar un poquito lento, pero con toda la fe del mundo y esa energía vital. Te declaro que sea el día muy abundante también en salud y abundante en la parte de los mineros, ¿ok? Que tengas excelente fin de semana y te espero el día lunes a que me acompañes aquí en Mercado Sonidero de 8 a 9 de la mañana, disfrutando y amaneciendo muy diferente en Aztlán Radio. Y bueno, si vas en tu coche, mucha precaución al manejar. Y si vas a salir fuera, con cuidado y precaución, más vale llegar tarde. Ya te sabes ese dicho. Mandamos un saludo allá a nuestro compañero Marcos Trujillo. Mando un saludo también a mi compañera Nubia. Mandamos un saludo también allá a Elena Rivers, El Scars Multillantas. Mando un saludo allá para la ciudad de la X, a la señora Rosita, que sé que diariamente nos escucha. Un saludote. Mandamos un saludo para Michi, Tony, sale. Buenos días, que tengan un excelente y maravilloso fin de semana, sale. Vivan su presente, que soy.

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2: El gobernador Miguel Ángel Navarro y su esposa, la presidenta del sistema DIF Nayarit, doctora Beatriz Estrada Martínez, dieron inicio a la construcción de un nuevo edificio de dos niveles en el Instituto Tecnológico de Tepic con una inversión de 10 millones de pesos destinada a ampliar y mejorar los espacios para la formación profesional. La mejor época del año para quienes se dediquen a la venta de uniformes escolares es durante el regreso a clases. Desde hace una semana, miles de padres y madres de familia se dedican a buscar precios, calidad y surtido en los negocios locales para adquirir esas prendas que de forma obligatoria sus hijos deben llevar a la escuela. Este fue el corte informativo para Aztlán Radio. Informó Gabriel Carrillo, la voz de nuestro origen.

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1: Son las 9:01.

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1: Son las 9:10.

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1: Son las 9:15.

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1: Son las 9:20.

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1: Son las 9:27.
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1: Son las 9:34.

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1: Son las 9:39.

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1: Son las 9:51.

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1: Son las 9:56.
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1: Son las 10:01.
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1: Son las 10:02.
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0: Son ya las 10 de la mañana con 3 minutos. Muy buenos días. Tengan todos ustedes bienvenidos sean aquí a Complaciendo Tus Sentidos a través de Aztlán Radio en el 100.3 FM. Soy tu amiga Carolina Barragán y el día de hoy es un viernes diferente.
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0: Así es, este viernes esotérico hablaremos de los horóscopos.
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0: Vamos a ver qué te depara a ti lo que es el tiempo, el futuro a través de los astros. Recuerda que no está personalizado y pues sí me gustaría ahí que uno que otro que sepa su carta astral y todo eso, y sus ascendentes, pues revisarán sus signos, ¿sale? Vamos a estar iniciando con los horóscopos hoy en este viernes 28 de agosto del 2026. Mandamos un saludo a todos los abuelitos que están ahí en casita. Hoy es el Día del Abuelo. ¡Felicidades! Y quiero hacerles un comentario también que, pues, hay que apapachar a esos abuelitos, hay que darles lo mejor de lo mejor, nosotros, ya sean los hijos, o sea, nosotros hijos o los nietos, hay que hacer que nuestros hijitos aprecien y valoren el amor de los abuelitos. Son ya las 10 con 5 minutos y vamos a darle inicio a los horóscopos. Y vamos a iniciar con el signo de Aries. Buenos días.

Las 10 con 6 minutos y ahora sí vamos contigo, Aries. Muy buenos días. ¿Cómo has estado, querido Aries? Bueno, pues te voy a decir, Aries, que pues tendrás que tomar decisiones muy fuertes y sobre todo darle importancia a diario a lo que tú quieres empeñar e empezar a dar frutos, esos negocios, esa idea que traías de formar algo nuevo para que te generara economía. Necesitas ya tomar la decisión y no estar con dudas y hacerlo, ¿sale? Porque así las cosas van a funcionar bien. Así vas a empezar a equilibrar y a atraer. Así que déjate de las frustraciones, de los miedos y ansiedades y empieza a avanzar para poder alcanzar ese triunfo que desde hace mucho tiempo lo quieres, lo requieres y lo necesitas, ¿sale? Y lo has estado pensando, más dándole vueltas, más no lo has proyectado. Entonces, Aries, ahora es tiempo, no te detengas, no tengas dudas. Hay mucho talento y capacidad de liderazgo y tú puedes salir adelante en todo lo que tú necesitas hacer de ya, ¿sale? Ya fue mucha paciencia, todo tiene que llegar a su tiempo, pero ya es el momento, es el tiempo, es el minuto, ¿ok? En el amor, Aries, pues estás en una relación estable. Si estás en esa relación estable, debes de estar como un poquito sin hacer presión y que tengan prisa, ¿sale? Entrégate con amor y cariño hacia tu pareja. Trata de darle su tiempo, saborea cada momento, cada etapa. Además, si quieres salir fuera o estás empeñada en dar un viaje y disfrutar, ya sea hasta en familia, ¿sale? Es muy, muy interesante que vayas todo como acomodándolo desde ahorita. Ese viaje puede hacerse hasta diciembre o puede hacerse dentro de 2-3 meses, ¿sale? Pero ya vas a empezar como a programarlos, ya sea ahorrar, ya sea buscar el lugar y todo para que tengan un buen resultado final, un final feliz, como se dice, sale contigo y con los que verdaderamente quieres y aprecias, Aries. Así que no te detengas en los proyectos. Adelante, Aries, estás en un buen momento. Yo te recomiendo, Aries, que utilices mucho los tonos verdes, sale, trae la abundancia en ti. Tú eres abundante y ese color que llame más a la abundancia que tú tienes. Bueno, y vamos con el signo de Tauro. Buenos días, Tauro, ¿cómo estamos? Hay algunos elogios ahí de tus jefes directos, sobre todo pues estarás muy chiviadillo, ¿sale? O chiviadita, ¿sale? Porque te van a felicitar ese trabajo porque lo has hecho muy bien, Tauro, ¿sale? Es la forma de levantarte ya y estimular también para sacar tu progreso día a día. Estás dejando el pasado y estás moviéndote hacia tu futuro y es buena ocasión para que tú en tu presente estés haciendo algo muy bueno que estás pensando, ¿sale? Vas a reciclarte cuando llegue el mes de septiembre, vas a mover emociones, vas a volverte a levantar y a pisar fuerte, ¿sale? Porque viene un tiempo que bien no lo quieres perder, ¿sale? Y que vendrá con muy buenos resultados. Está próximamente a hacer una compra, ya sea de coche, de casa, algo que lo cual te hace feliz porque ya está a punto de cerrarse ese trámite o esa situación que tanto deseabas, Tauro, ¿sale? A veces tratas de desconectarte de gentes también, que son, ya sea familia, amistades, porque a veces no estás con humor y son tus cambios de humor, ¿sale? Así que controla en este momento esos cambios porque puedes causar alejamiento de personas muy importantes dentro de tu área, de tu familia, ¿sale? En el amor, a partir de hoy, no tengas tantas preguntas. Y si alguien te interesa de verdad, sigue los dictados de tu intuición y tu corazón, ¿ok? Los que están acompañados y tienen esa pareja andarán buscando ideas
ideas para hacer algo nuevo, porque estarán haciendo como en pareja, ya sea ejercicio, van a haber una actividad que harán para los fines de semana o por las tardes. También están pensando en abrir empresas, pues bueno, adelante, Tauro, es tu momento. Yo te recomiendo, Tauro, que utilices mucho el color rojo, sale, que agarres esa fuerza y esa energía que tanto necesitas, Tauro. Querido Géminis, vamos contigo. Hola, buenos días. ¿Cómo estás, Géminis? Sentirás una preocupación por temas que te estás queriendo resistir, ¿ok? Y eso debido a que puedes estar un poquito sensible en lo que la gente opine, ¿ok? Yo te voy a decir algo. Haz lo que tengas que hacer. Busca únicamente tu felicidad. No esperes más de nadie, ni busques el consejo exacto, porque solamente tu amor propio te hará seguir adelante, ¿sale? Y quitarte de estas estancadas que son situaciones nada más de momentos, ¿ok? Ahí va a haber amigos y familia, ¿sale? Que creen que en tu entorno te pueden ayudar, y eso es en la parte profesional, ¿ok? O en la materia. Hay alguien que está muy preocupado, de hecho, en familia. Puede ser mamá, ¿sale? Porque quiere que algo te salga muy, muy, muy bien referente a la cuestión profesional. Si estás queriendo recibir ese puesto o algo, van a andar buscando ayuda. Y si quieres ese trabajo que tú deseas y que ya le habías echado el ojo y que has ido a llevar documentos y han estado un poquito como que sin respuesta, pues aquí viene la familia o ese personaje. Para mí es una madre, es una energía femenina, ¿sale? Y viene con esa fuerza para ayudarte, ¿sale? Y todo va a estar muy bien. Tú tranquilo, no causes tanta inquietud en tu mente. Respira profundo y suelta y deja que todo lo que sea adelante, o sea, a partir de hoy, fluya, ¿sale? Dice, es importante también que un poquito converses contigo mismo, ¿sale? Tu mente en cuestión en el amor, porque andas también en un embrollo medio extraño, sale referente con una persona especial para ti. Convéncete que si no necesitamos a veces esas personas cerca de con nosotros, ahorita no es el momento. A lo mejor más adelante las cosas pudieran darse mejor, ¿ok? No te detengas a ver ese personaje para quererlo ayudar o para quererlo acomodar o estabilizar. Quiero que fluyas junto con él, no que vayas a ayudar. Entonces, Géminis, no te detengas, sigue adelante, ¿sale? Sigue adelante y espera. No todos estamos corriendo en el mismo tiempo o la misma rapidez, ¿sale? Son ya las 10:14, Géminis, y yo te recomiendo que utilices mucho los tonos entre amarillo y azul.

Bueno, ya son las 10:15 y estamos con el signo de Cáncer, ¿sale? Cáncer, vas a estar un poquito no queriendo ver a ciertas personas, ¿sale? Tienes que resolver un problema interno y eso te ayuda, no te preocupes, ¿sale? Mejora tu ánimo, trata de relajarte, ver qué es lo que quieres hacer en esta etapa tan importante de tu vida, ¿ok? No busques excusas, di la verdad como eres, sincera, transparente y comenta lo que no quieres de las personas, ¿sale? Porque es muy importante que hay cosas que a veces te están afectando y las callas por no lastimar a los demás. O buscas una excusa para no acercarte, ay, ¿sabes qué? Me voy porque eso, pero realmente quisieras estar ahí, pero esta persona o esas personas realmente están afectándote en lugar de ayudarte o de sentirte equilibrada, ¿sale? Entonces, aquí es muy importante que seas directa, hables con la verdad a esas personas cercanas que verdaderamente quieres, pero que te están sacando un poquito de tu tranquilidad, ¿ok? Así que, relajados, vete, resuelve tu problema contigo mismo, busca esa meditación especial que necesitas, porque eso te ayudará a mucho a cambiar de actitud y mejorará mucho tu estado emocional, ¿sale? Ahora, vienen cosas también en la parte económica, ¿sale? En lo cual te va a encontrar un poquito usted de que va a andar inestable pensando en la economía, contando pesos y centavos, ¿sale? Pero no te preocupes, todo se va a empezar a equilibrar. A partir del mes de septiembre y finales de octubre, vienen noticias, ya sea una asociación, algún acuerdo, alguna firma, en la cual para ti es un beneficio espectacular para ya sea tu negocio o tu trabajo. Así que, Cáncer, sigue adelante. Tienes que salir de esta mini crisis, ¿sale? Para que todo lo que venga aquí adelante tenga una conclusión positiva. Te recomiendo utilizar el tono lila y utiliza también el rosa.

Vamos con el signo de Leo. Vamos a ver cómo les está yendo a los Leo. Bueno, el influjo de una luna llena, que fue la de ayer, sale, hizo propicio para las reconciliaciones, Leo. Si tienes temas pendientes que resolver con personas que te siguen interesando, a diario estás pensando de diferentes formas existir entre ustedes, es el momento propicio para que hoy tengas ese encuentro casual o te acerques a estas personas. Aprovecha para hacer un borrón y cuenta nueva, cambia todo. En el terreno sentimental, si estás en una relación de pareja, te espera un día súper excelente y sobre todo el fin de semana va a haber salidas o algo, lo cual van a estar con todo en conexión tu pareja y tú. Procura llegar a un punto también si vas a ver a una persona nueva, si vas a conocer personas nuevas, si estás ahí por ahí saliendo y estás haciendo citas, ¿sale? Procura buscar un punto donde sea estratégico y que puedas mostrar realmente el corazón libre que eres, ¿sale? También puedes tener reencuentros con un antiguo amor, ¿sale? Y que pues no has conseguido olvidar y que te ha seguido en tu mente a diario. Ahora, también si estás interesado en temas económicos, pues te voy a decir, viene aquí un flujo de economía, hay que elaborar mucho. El dinero recuerda que viene a través del trabajo y qué bueno que tengas trabajo y viene aquí, ¿sale? Hay que cambiar un poquito tu manera de ser, Leo, porque vas a andar también muy explosivo, ¿ok? Y es necesario que relajes tus nervios, tu ansiedad, tómate alguna pastillita o algo para que te sientas feliz y te sientas vibraye, vibrando. Te recomiendo mucho que utilices el color rojo, también puedes utilizar el morado, vamos cambiando los nervios también con un tono azul.

Vamos con Virgo, estás atravesando por una etapa de mucha influencia muy positiva, ¿sale? Te van a llegar muchas oportunidades, Virgo, solo tienes que superar ese miedo que a veces inexplicablemente a usted le sale y lo hace sentir inseguro, ¿ok? Has dejado un poquito opciones en la parte del amor, ¿sale? O sea, quiere decir que aquí va a haber decisiones próximamente porque quieres alcanzar una relación estable y realmente tener lo que es real, porque tú quieres una persona real contigo, ¿sale? No pongas tanto obstáculo, la vida te va a ofrecer cosas muy positivas, así que deja que todo fluya a tu alrededor y aléjate de esos absurdos temores, ¿sale? Que te impiden volar más alto. En el terreno sentimental, Virgo, estás conociendo a alguien con quien podrás tener una maravillosa relación estable y duradera, ¿sale? Así que déjate avanzar, deja que esa relación llegue. Por favor, ya no te resistas y busca encontrar ese amor que te va a estar llenando tu alma y sobre todo estará tocando tu puerta con insistencia, ¿sale? Te recomiendo que utilices mucho el color morado, ¿ok? Y utiliza también el rosa y, ¿por qué no?, un rojo para que agarres la fuerza.

Son ya las 10:21 y estamos aquí en Los Horóscopos a través de Astrán Radio en Complaciendo Tus Sentidos, ¿sale? Bueno, vamos a escuchar un tema a continuación. Es este tema de María León, Rubén Albarrán. Rubén, un saludo. Y la bruja de Texcoco con esto que se llama Alquimia. ¿Qué te parece? Hacemos un poquito de alquimia cantando esta canción.

0: Son ya las 10:25. Vamos a ir a una breve pausa y regresamos con más música aquí complaciendo tus sentidos. No te vayas. Porque a continuación seguimos con los signos de Libra, Escorpión, Sagitario, Capricornio, Acuario y Piscis.
1: Vamos a una pausa y regresamos con más complacencias.
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3: Son las 10:27.
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1: Ya estamos de vuelta con más complacencias para alegrar más el día.

0: Ya estamos aquí, son las 10 de la mañana con 29 minutos y continuamos con más aquí en Complaciendo Tus Sentidos. El día de hoy estamos con los horóscopos.
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0: Bueno, y vamos a continuar con el signo de Libra. Libra, buenos días, ¿cómo estás? Estarás un poquito con tus sentidos, ya una línea así medio sensible en la parte del trabajo, ¿sale? Tienes que dedicar tu tiempo y termina eso que tenías entre manos, ¿sale? Porque ahorita estás aplazando cosas y es necesario que lo termines. Ya, ¿sale? Hay algo muy importante con ese término de tu proceso laboral, porque a través de eso alguien en tu entorno hará un comentario muy positivo en la cual te ayudará a que tú escales a ese lugar que tanto quieres llegar. Puede ser también aquí que te vaya a dar un poquito de apoyo y eso te vaya a ver a ti, pero bien reflejado en los resultados de tu trabajo. Has estado muy pensativa e incluso preocupada por tu estilo de vida, pero tú debes de estar tranquila, ¿sale? Cualquier comentario que te hagan, eso no pongas atención, porque realmente tienes cosas tú que equilibrar contigo, ¿sale? Eres bastante razonable. Lo único que estarás ahorita pensando también es en cambiar una rutina diaria de ejercicio, de alimentación, porque quieres sentirte mucho mejor, ¿sale? Y eso es muy positivo, ¿sale? Así que vámonos para adelante. En el ámbito sentimental, desde hace unos días se anda rondando a alguien que está esforzándose mucho por caerte bien, ¿sale? Quiere que tú voltees a verlo porque quiere deslumbrar a Libra, ¿sale? Y esto en realidad pues se te hace simpático, pero no tan sincero. Y estarás un poquito profundizando sus intenciones o estarás viendo su forma de actuar, ¿sale? O sea que el foquito está, ese personaje ya activando su foco hacia ti, ¿sale? O sea, tú ya tienes la mira hacia él y ya van a andar por ahí un poquito checando lo que tú vas a querer. Ahora, en pareja vienen decisiones próximamente, ¿sale? De hecho, te puedo decir que van a estar acomodando algo en familia, ¿sale? Porque van a querer ustedes, como acomodar algo por diplomacia, ya sea algún arreglo en casa, de modificaciones, van a hacer, a ver tú de qué colores, toda la familia estará reunida de tu casa donde tú vives, para equilibrar algo muy positivo, ¿sale? Y van a estar pues tú y tu pareja muy metidos en eso. También vienen cambios en la parte económica, van a estar buscando ahorros y si van a cambiar de coche, pues van a estar pensando en eso. Vienen muchas cosas muy positivas, lo que es con Libra y su pareja, ¿sale? Así que adelante, Libra, te recomiendo que utilices mucho el color rosa. También me utilices mucho el amarillo. ¿Y qué te parece si le agregas un poco de naranja? Escorpio, ¿cómo estamos? Escorpio, muy buenos días. Pues mira, vas a estar participando en reuniones de trabajo, ¿ok? O te va a llamar tu jefe a su despacho. No te muestres con intimidad, o no te sientas tímida o que te intiman la forma de la energía de ese parejo. Tú sigues siendo de esa energía de tu jefe. Tú sigues siendo así como suele ser diario, ¿sale? Atrévete a responder con sinceridad a sus preguntas y demuestra lo que verdaderamente eres tú, ¿sale? Sé tu propio criterio, entrega tú lo que tengas que entregar. Es el momento también muy importante de exponer tus ideas, ¿sale? Porque tú crees en tu verdad y lucha por ella, ¿ok? No te va a ayudar para nada la inseguridad. Da lo que tengas que hablar. habla lo que tengas que decir, ¿sale? Y eso te podrá ayudar. Apóyate en tu experiencia, porque recuerda que tú tienes una grata experiencia y una gran experiencia, ¿sale? Así que convéncete a ti misma de que puedes aportar muchas cosas muy buenas a estos proyectos que te planteen, ¿ok? Aprovecha porque es el tiempo muy especial para ti, donde te van a también a mover esa inspiración y esa creatividad, ¿sale? Que estará por sacudir el mundo laboral. Estarás pero espectacular, te sentirás súper bien trabajando, ¿sale? No, hombre, estarás pero experimentando ideas cada 30 segundos, yo creo. En el amor, pues, debes de estar mantenerte un poquito relajado, Scorpio, ¿sale? Ahora, estás en un mar en calma y te encaminas a un futuro muy prometedor, así que por ahí va a estar todo saliendo al 100. En la parte de todos los que tienen pareja, ¿ok? Hay que estar un poquito observando lo que nuestra pareja está queriéndonos decir con esa mirada. Esa mirada que te mata, esa mirada que sientes en el alma, hay que estar checando porque algo trae entre manos. Realmente no es nada malo, son sorpresas. Yo creo que porque se acerca tu cumpleaños, pero está checándote con esa profundidad de sus ojos para llegar a tu alma. Son ya las 10:35, Scorpio. Te recomiendo que utilices mucho el color morado. También quiero que utilices el verde, ¿ok? Con fuerza. Y también el amarillo. ¿Qué te parece si atraemos abundancia económica? Bueno, y vamos a ir con el signo de Sagitario. ¿Cómo están todos los Sagitarios? Les mandamos un saludote muy especial a esos Sagitarios bellos. Bueno, estarán un poquito exaltados, ¿sale? Y más porque van a estar en una situación medio difícil, van a estar con ideas, van a querer aclarar mente. ¿Sabes qué? Lo más importante es tu bienestar emocional y es muy importante que trates de equilibrarla y disfrutarla, ¿sale? Y sobre todo, pues vas a experimentar algo que posiblemente para ti sea nuevo o vaya a ser nuevo, ¿sale? Y eso te va a causar un poquito de inciertos en tu vida, así como que qué va a pasar. Pero tú relájate, todo va a estar fluyendo, ¿sale? Debes de concentrarte en tu presente, en tus objetivos, para que venga un buen futuro. Sigue en la línea de diario, ¿sale? Porque estás en el camino correcto, no desesperes. Hoy te espera un día genial en el amor, después de una etapa de tensión que estuvieron, que amenazaba hasta con una ruptura. Si te creías o te sentías un poquito en ascua, Sagitario, hoy ya sabes que todos los nervios y el mal humor que se ha estado marcando en ti era por causas también ajenas a la relación, ¿sale? Y debes de tener eso controlado, ¿ok? Hay que lograr superar todos esos pequeños bachecitos que nos salen en la vida, ¿sale? Y sobre todo marcar nuevas ilusiones y nuevos comienzos, ¿ok, Sagitario? Bueno, yo te recomiendo, Sagitario, que en la parte económica ahorres un poquito más, porque a fin de año estarás proyectando un viaje divino, ¿ok? Ya sabes, los que están en solterías, yo les voy a decir a esos Sagitarios sexys que el día de hoy y el influjo lunar que hubo ayer les dará esa forma diferente de verla. Posición de la pasión, ¿sale? Así que van a estar con todo, Sagitario, estarán muy, van a estar muy solicitados en reuniones, en personas que van a estar queriendo estar con ustedes en energía, comunicándose, platicando con ustedes, es porque traen ese sex appeal, ¿ok? Así que adelante, ¿ok? Mandamos un saludo a Luis Alberto, ni te emociones. No te voy a dejar. Bueno, así que adelante, adelante, Sagitario. Son ya las 10:38. Yo te recomiendo que utilices mucho tu tono verde, ¿ok? El azul y el blanco, ¿ok? Vamos a seguir adelante con los horóscopos.

Vámonos con el signo de Capricornio. Buenos días, Capricornio. ¿Cómo andamos? ¿Cómo está, Capricornio? Y pues bueno, vas a estar confiando mucho de tus talentos, Capricornio. Y eso vale mucho la pena, ¿sale? Porque es el poder para que puedas lograr alcanzar eso que tú traes en mente y que quieres y que sabes que lo necesitas. Hoy puedes ofrecer una oportunidad nueva para trabajar en otro lugar, ¿sale? Puedes buscar ese espacio que tanto necesitabas. Es más, de hecho yo veo aquí como que si va a haber cambios también de casa o de oficina, ¿sale? Y estarás en el lugar donde tú deseabas o estarás en el lugar que sería para ti como algo muy sensacional o sería un cambio muy, muy positivo, ¿sale? Bueno, y también te voy a decir una cosa, viene una nueva actividad que te va a ilusionar mucho. No te eches para atrás porque hay que estar dándole para adelante, ¿ok? No lo dudes, saca adelante esa situación que traes de esa nueva actividad, porque te va a dar también lo que es la parte económica, ¿ok? Debes de seguirte adelante, inspírate, así que no eches para atrás algo que ya estás como en marcha. Al contrario, hay que llegar al final, ¿ok? No te me vayas a echar para atrás. Recuerda que tienes mucha fuerza interior y también puedes superar cualquier prueba, ¿ok? Independientemente de cómo te sientas usted pa'lante. Solo tienes que prometerte, ¿sale? Dar lo mejor de ti, ¿ok? Y no anda regateando los esfuerzos a diarios. No te entregues demasiado a dar respuestas por momentos de ahorita, ¿sale? Deja pasarlo de largo y deja que el tiempo te dé a ti completamente ya lo positivo y que tengas sobre todo una respuesta ya, pero bien ovacionada para tus aplausos, ¿ok? Capricornio del amor, si llevas ya tiempo, pues ahí con alguien coqueteando y algo, ahora ya es el momento para que ya empieces a pensar más en serio en esa situación, ¿ok? Debes de considerar que es una buena persona, que además de haber sido un buen amigo, ahorita viene contigo para quedar en un equilibrio de pareja en la cual los veo, pero triunfantes, ¿sale? Hay que darse la oportunidad, Capricornio. Yo te voy a recomendar que utilices mucho los tonos rosas, morados y azul, ¿sale? En estos días, en este fin de semana, ¿sale? Y disfruta, disfruta de lo que te viene, Capricornio, no lo dudes. Son ya las 10 con 41 minutos y vamos a continuar con más aquí complaciendo tus sentidos, pero antes vamos a ir a escuchar este tema y regresamos, ¿sale? No te vayas. Queda todavía Acuario y Piscis.

Son ya las 10 con 47 minutos y continuamos con más aquí en los horóscopos. A continuación viene el signo de Acuario. Buenos días, vamos a ver cómo te va a ir, Acuario. Pues bueno, Acuario, estarás un poquito buscando ser ese centro de atención, ¿sale? Y eso va a ser en la parte de tu trabajo, ¿ok? Tú no debes de demostrar nada, tú tienes esa simpatía y sobre todo tienes la evidencia de brillar ahí en tu área laboral, así que tú tranquilo. A veces no quieres admitir que... pues en realidad te dan tu reconocimiento y todo, pero a veces quieres ese chiqueo importante de tus compañeros y ese apapacho. Así que tú relájate, todo estará fluyendo en esta semana en el lado laboral. Te sentirás apapachado, ¿sale? Aunque no lo quieras aceptar y como que todavía quieres un poquito más de atención, pero relájate, ¿ok? Así que... adelante. En la parte de este amor propio que a veces lo tienes mal entendido, ¿sale? Porque eso es parte de... te crea ciertos problemas, así que ahórralos, no pienses de más, no sobrevalúes a las gentes que si te quieren, que si no les caigo, que si esto, que... relájate. Todo lo que tú eres, tú como te sientas amado por ti mismo, es lo que vas a reflejar y la gente es lo que va a obtener de ti. Así que dale pa'lante, Acuario, ¿ok? En la parte económica vienen cosas que vienen para ti llegando nuevas, ¿sale? Aquí te habla de un negocio, próximamente vas a estar enfocado en abrir un negocio o vas a estar en algo nuevo que es una negociación, sale, que nunca en la vida habías hecho, pero que te traerá muy buenos frutos a lo largo del tiempo, ¿ok? Porque no es algo rápido, es algo que nos va a llevar un cierto tiempecito, pero fluyendo muy positivo y teniendo una respuesta sobre todo abundante, ¿ok? En la parte de familia hay que tener mucho cuidado por personas que están cercas a ti, ¿sale? Y como que a veces sientes que no están muy afín hacia lo que tú piensas o hacia de apoyo hacia contigo. Te digo que debes primero que meterte en esa situación de amor propio para que puedas salir adelante de esa situación mental que traes y pues obtengas lo que realmente quieres, ¿me entiendes? Tu amor principal es lo importante para que los demás te lo vean reflejado y te entreguen eso que tú tienes. Ahora, la parte amorosa, pues estarás saliendo con un chico, ya sea por costumbre, ya no tanto por amor, ¿ok? Si estabas en una relación ya muy larga, vas a estar como saliendo ya nomás por costumbre, estarás pensando realmente si tienes ese cariño en profundidad, porque precisamente algunos cambios de actitud que no te han parecido te están haciendo ya dudar sobre el amor o la fuerza de ese amor que ustedes se tienen. En la parte de soltería, Acuario, no lo dudes. Si estás soltero y viene esa relación nueva a renovarte y a sentirte apapachada, Acuario, por favor, tómalo y no lo sueltes. Te recomiendo que utilices mucho el color morado, rosa y verde, ¿va? Así que dale para adelante en este fin de semana.

De Piscis, vendrán muchas novedades en el hábito laboral, ¿ok? Piscis, puedes causarte un poquito de preocupación, pero no lo permitas, que no te vayan a dar este fin de semana un dolor de cabeza. Todo está fluyendo y las cosas van a salir adelante, ¿sale? Simplemente la opción es luchar y cambiar de rumbo a veces ciertas cosas. Lo que nunca has hecho es tirar la toalla, entonces dale pa'lante, no escondas la cabeza, ¿sale? Dice, no escondas la cabeza bajo el ala, así que tú dale pa'lante y enfrenta las situaciones como tienes que enfrentarlo, ¿sale? Últimamente has estado un poquito con pereza, pues así con una energía de flojerita, pero vas a estar sacudiéndote para quitarte esa pereza de encima y sobre todo actuando para poder planear y cosas nuevas, retos nuevos que te vas a hacer a ti mismo. Lucha diario por superar esos obstáculos, hombre. Brilla, te sientes mucho mejor. Y en el ámbito sentimental, Piscis, no esperes que sea tu pareja que ceda siempre. Tú también tienes que poner gran parte de tus funciones, ¿ok? Así que tú ya sabes lo que vayas a hacer con tu pareja.

te va a dar a ti una respuesta muy positiva, así que dale pa'lante. Ahorita la economía pues sí no está fluyendo al 100, pero sin embargo vas a tener ahí el centavo, así que no hay que gastarlo tan fácil, también hay que ahorrar para poder salir adelante, ¿ok, Piscis? Bueno, pues yo te recomiendo, Piscis, que utilices mucho el color morado. ¿Qué te parece si traemos también la parte económica, que es el amarillo, y el color rosa? Sale, vamos a traer ese amor importante. Ya son las 10 de la mañana con 53 minutos y continuamos con más. Estamos casi por irnos.

0: Nos vamos. Muchísimas gracias por habernos acompañado en este viernes 28 de agosto del 2026. Ale, que tengas un excelente fin de semana. Te voy a dar ese apapacho fuerte y un saludote para todos ustedes que nos están sintonizando. Mando un saludo muy especial también para allá, para Edgar, allá en el su asador este fin de semana, patio también, era patio su asador, le mandamos un saludote. Mandamos un saludote también a Yajaira. Ok. A Estética Nancy. Elena Rivers, buenos días.
1: Hija de la tierra.
0: Continuamos, pero con este tema me voy. Pero continuamos con más de la programación que hay aquí en Aztlán Radio. Te espero el día lunes. Que tengas un excelente fin de semana. Brilla. Como quieras, mientras seas feliz.

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2: Son las 10:59.
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2: Son las 11.
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7: Este viernes se llevará a cabo el Parlamento Juvenil en el Congreso del Estado, donde las y los jóvenes participantes subirán a tribuna para presentar y defender sus propias iniciativas. El presidente de la Comisión del Parlamento Infantil y Juvenil, diputado Jaime Cervantes, destacó que durante 2 días recibieron capacitación y preparación para este ejercicio. Con la alegría de brindar oportunidades reales que generen un cambio significativo en la vida de las y los nayaritas, la presidenta del sistema DIF Nayarit, doctora Beatriz Estrada Martínez, encabezó la gira Latidos del Corazón en el municipio de Acaponeta, contribuyendo al fortalecimiento de la economía y el bienestar de sus habitantes. Este fue el corte informativo para Aztlán Radio, informó Gabriel Carrillo, la voz de nuestro origen.

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1: Son las 11:01.

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1: Son las 11:07.

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1: Son las 11:11.

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1: Son las 11:17.

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1: Son las 11:25.
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1: Son las 11:32.

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1: Son las 11:39.

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1: Son las 11:46.

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1: Son las 11:54.

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1: Son las 11:56.
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0: controversias con base en la ley y dar a cada quien lo que le corresponde es la función de juezas y jueces del Poder Judicial del Estado.
1: Hola, ¿cómo están? Muy buenas tardes. Muchas gracias por acompañarnos una vez más en este su espacio de orientación legal y judicial, Poder Judicial TV y Te Escucha, un espacio que como cada semana se lleva a cabo gracias a la colaboración que existe entre el Poder Judicial del Estado de Nayarit a través de su área de comunicación social del Tribunal Superior de Justicia y el personal de Tele 10 del Gobierno del Estado. Muchísimas gracias a todo el personal como cada semana por el espacio y las facilidades que nos otorgan para poder llevar a cabo ese programa y todos ustedes que nos están viendo o escuchando estén bien informados de las diversas actividades, de los diversos temas que se manejan por parte del Poder Judicial del Estado de Nayarit. Yo soy Ariana Llamas y le doy la bienvenida a los invitados de esta tarde, quienes nos vienen a hablar de un tema bastante importante porque es lo que próximamente se va a implementar aquí en la entidad, que es el Código Nacional de Procedimientos Civiles y Familiares, Retos y Oportunidades, y para hablarnos al respecto nos acompaña el magistrado César Octavio García Torres. Él es integrante del Pleno del Tribunal Superior de Justicia del Estado de Nayarit, así como integrante de la Comisión para la Implementación de la Reforma a este Código Nacional de Procedimientos Civiles y Familiares. ¿Cómo está, magistrado? Buenas tardes, bienvenido.
2: Buenas tardes, Ari. Muchas gracias por la invitación una vez más, a este programa para hablar de un tema de importante relevancia en los próximos días, que es la implementación del Código Nacional de Procedimientos Civiles y Familiares.
1: Muchísimas gracias a usted, magistrado, por aceptar de nueva cuenta formar parte de este espacio. Hace algunas semanas nos acompañó para hablarnos de la función jurisdiccional en la sala penal, la sala que él preside como parte integrante del Tribunal Superior de Justicia, y ahora pues él anda muy metido en este tema, es uno de los principales responsables, juntos con los titulares de los diferentes órganos que integran el Poder Judicial, para la implementación de la nueva oralidad civil y familiar en la entidad. Bueno, y también quien está muy involucrado en estos temas y le va a tocar ser parte de esa transición que se llevará a cabo en la entidad, es el juez Pedro Saúl Mercado Aguirre, quien es el titular del juzgado especializado en juicios sucesorios. ¿Cómo está, juez? Buenas tardes, bienvenido.
3: Hola, buenas tardes, Ari. Sí, la idea de, primero, muchas gracias por la invitación.
1: Gracias a usted por aceptar.
3: La idea de la plática esta, la verdad es que conlleva bastante responsabilidad y bastante información oportuna para las personas, porque esto ya es inmediato, ¿no?
1: Así es. Y él como juez también está muy involucrado en estos temas para la implementación del Código Nacional de Procedimientos Civiles y Familiares, acompañado de otros titulares de juzgados también, que son obviamente los involucrados en ese tema, que son los familiares y los civiles. ¿Por qué? Porque son ellos los que tendrán que estar aplicando esta reforma y pues poner en marcha todas estas novedades que se van a implementar a partir del próximo año, pero de lo que ellos nos van a hablar un poquito más adelante. Muchísimas gracias, juez. Muchísimas gracias, magistrado, por aceptar formar parte de este importante programa. Y pues bueno, a todos los que nos acompañan pueden vernos y escucharnos a través del 1110 de Megacable y 10.1 de señal abierta, también por radio en el 100.3 de FM y por redes sociales en Facebook, Twitter y YouTube como Tele 10 y Facebook del Poder Judicial del Estado de Nayarit. Asimismo, contamos con el canal de YouTube del Poder Judicial del Estado de Nayarit, donde ustedes pueden encontrar los diversos programas que nosotros transmitimos cada semana. Y si tiene alguna duda, si que se quedó con alguna inquietud o algo que no le quedó claro, puede ingresar de nueva cuenta a ver estos programas. Y si de plano no queda un poquito conforme, se puede comunicar también con nosotros, con los que formamos parte del área de comunicación social, para hacer los trámites conducentes, las gestiones necesarias para aclarar las dudas o los comentarios que ustedes tengan. Bueno, pues ahora sí, para iniciar con este importante programa, con el tema Código Nacional de Procedimientos Civiles y Familiares, Retos y Oportunidades, déjenme decirle que los invitados de esta tarde, ambos cuentan con una importante carrera judicial dentro de este Poder Judicial del Estado de Nayarit. Ellos Ahorita actualmente el magistrado César forma parte del Pleno del Tribunal Superior de Justicia, pero también fue juez por muchos años, y con esa experiencia que a él lo acompaña con toda esta carrera judicial y como parte de esta importante comisión, pues magistrado, iniciamos con este tema y nos hable en base a su experiencia, por favor, ¿qué es el Código Nacional de Procedimientos Civiles y Familiares y por qué representa un cambio tan importante para la impartición de justicia? Usted que tiene años dentro del servicio de la impartición de justicia, está formando parte de esa transición que se está presentando, y pues quién mejor que usted para ser parte de todo ello y explicarnos.
2: Sí, Ari. Bueno, el Código Nacional básicamente es una ley que establece cuáles son las reglas que deben seguir las personas, los jueces, los abogados, el personal jurisdiccional y todos los involucrados en un juicio cuando un ciudadano quiera hacer valer o ejercer algún derecho de carácter civil y familiar. Esta ley, este código, establece cuáles son los requisitos que se deben seguir para iniciar un proceso ante un juzgado, ya sea familiar o civil, cuáles son las condiciones, cuáles son los plazos, cuáles son las formas, los recursos que tienen las personas dentro de esos procesos y, digamos, los derechos procesales. Propiamente hablando, es una ley de una trascendencia muy relevante porque pues representa, para empezar, un cambio en cuanto al alcance que tiene esta ley. ¿Por qué lo digo? Porque es una ley, como su nombre lo dice, un código de carácter nacional, lo que implica que ese código va a ser utilizado en todos los estados de la República. En todos los estados se tienen que seguir las mismas reglas procesales para enjuiciar una causa, ya sea de carácter civil o familiar. Antes, pues la justicia, o más bien hasta ahorita, porque no hemos empezado con la aplicación de este código, pero se tiene, con base en los códigos estatales, pues una justicia fragmentada. Cada estado tiene sus propias reglas, cada estado tiene sus propias condiciones, y bueno, este código lo que pretende es que haya uniformidad en toda la República Mexicana, que se establezcan criterios únicos y se fortalezca, desde luego, el sistema procesal. Cambio importante es que este código realmente lo que hace es poner al ciudadano al centro de los procesos, respetándole sus derechos humanos, de tal manera que el proceso sea accesible, de tal manera que tengan todas las condiciones para hacer valer los derechos que quieran reclamar, ya sea como accionantes o bien que tengan que contestar alguna demanda. Este código pues tiene ciertos principios que no estaban establecidos en los códigos tradicionales de los estados, como la inmediación, que significa que es el juez quien debe tomar las decisiones principales en un proceso y en presencia de las partes; la contradicción, que implica que se le debe dar igualdad de condiciones a cada una de las partes para que confronten los argumentos de uno y de otro, así como las pruebas que se pretendan presentar en un juicio, de tal manera que la información que surja de ese debate pues sea, digamos, puesta a consideración del juez con todos los escenarios que pudiera resultar de ahí, y hacer una información más fidedigna, más real, para que se pueda resolver con justicia. Aparte, bueno, hay principios como el de acceso a la justicia, que lo que hace es permitir que el ciudadano pueda acudir en casos de materia familiar sin ningún formalismo ante un juez, llegando por su propio pie y de manera oral decir que quiere, por ejemplo, reclamar alimentos, que quiere la separación de un domicilio conyugal por las razones que sea, que quiere la custodia de algún hijo. Y los jueces van a estar obligados a dar trámite a esa petición cuando el ciudadano acuda a ese juzgado. Obviamente se le va a tener que asignar un abogado defensor para que cubra ciertas formalidades en esas comparecencias, pero a partir de ahí se inicia un proceso que debe ser más ágil, donde las principales decisiones se toman en audiencias a través de la oralidad, que este es otro de los componentes importantes, ¿no?, de este nuevo modelo de justicia establecido en el Código Nacional. Y pues de alguna manera son cambios que tienden a favorecer al ciudadano, ¿no? Lo que se pretende es que sea una justicia más ágil, que sea una justicia transparente, que sea una justicia concentrada en el respeto a los derechos humanos, en la igualdad y sobre todo la accesibilidad para todas aquellas personas que pretendan acudir a ejercitar un derecho, insisto.
1: Se está simplificando, ¿no?, el acceso a la justicia para la ciudadanía.
2: Exactamente. Lo que se pretende es que los procedimientos sean más simples, más ágiles, uh-huh, evitar demasiados formalismos, uh-huh, y que de alguna manera la ciudadanía pues perciba ese cambio de ley, no solo en el documento, en la sola expedición de una ley por otra, sino que realmente trascienda a lo que el ciudadano debe concebir como un nuevo procedimiento, ¿no?
1: Magistrado, ¿cuánto tiempo se tiene trabajando en ello, en la creación de este código? Y tengo entendido que Nayarit formó un papel importante, ¿no?, para la creación del mismo.
2: Sí, bueno, en un primer momento, la Comisión Nacional de Tribunales de Justicia encomendó al Poder Judicial de Nayarit trabajar en una comisión de carácter nacional para la redacción de un proyecto de Código Nacional, donde en esa primera fase, pues sí, estuvimos involucrados, y digo estuvimos porque tuve la oportunidad de participar, pues algunos magistrados, jueces, y sí se hizo un documento, un primer documento que surgió obviamente del trabajo del Poder Judicial de Nayarit, que se envió a la Comisión Nacional de Tribunales, que obviamente ese documento no fue la versión final, ¿no?, sino que fue el trabajo conjunto pues de muchos expertos, de muchos juristas de nivel nacional, pero sí al Poder Judicial de Nayarit se le tomó en cuenta para participar, insisto, en un primer proyecto, en un primer borrador, digamos, uh-huh, que ese documento fue enviado, pero al final, pues, la elaboración del Código Nacional pues tuvo la participación de muchos sectores de la República Mexicana, incluso de la sociedad civil, no solo de abogados, que tuvieron participación específica en temas que tienen que ver con ciertos grupos de la sociedad, con el fin de incorporar de una forma eficiente los derechos que pudieran tener y el acceso a la justicia de estos grupos, digamos, vulnerables, ¿no?
1: Okay. Excelente. Muchas gracias, magistrado, por esta extensa explicación y pues muy clara, sobre todo. Juez Pablo, me gustaría preguntarle A través de la implementación de este Código Nacional de Procedimientos Civiles y Familiares, como bien se menciona, únicamente van a ser en esas dos materias. Pero ¿qué tipo de asuntos son los que engloba el tema familiar y el tema civil, que son los que se van a poder llevar a cabo a través de esta nueva forma de impartir justicia?
3: Sí, Ari. Realmente van a ser todos los procedimientos que impliquen la materia familiar, todos los procedimientos, por ejemplo, alimentos, custodias, patria potestad, cuestiones de violencia también, cuestiones de protección a personas en grupo de vulnerabilidad. Eso en materia familiar. En materia civil serían todas las acciones que ahorita se llevan en los juzgados civiles, por ejemplo, una acción reivindicatoria, una prescripción, cuestiones de contratos. Todo eso implica el Código Nacional de Procedimientos Civiles y Familiares. La idea del código es que todo lo que ahorita llevamos en el país, como en diferentes normas, en varias normas en el país, se simplifica en una sola, que es el Código Nacional, y que todos esos procedimientos sigan las mismas reglas. Uh-huh. Esa es la idea en general del Código.
1: Uh-huh. ¿Y qué pasaría, juez, usted en estos momentos es el encargado de llevar todos los temas sucesorios? ¿Se hace una transición? ¿Se llevan a cabo todos estos asuntos? ¿Se pasan de manera inmediata o van a iniciar con carga cero? ¿Cómo sería?
3: La idea es iniciar con carga cero. Lo que pasa es que como aplica una norma diferente, la regla es que esa norma aplique a partir de que se declare como la implementación en el estado de Nayarit. Uh-huh. En cuestión sucesoria, por ejemplo, la cuestión escrita va a imperar y las audiencias van a ser de forma oral. Uh-huh. En general, el Código Nacional señala que los procedimientos, ya sea civiles y familiares, tendrán que llevar el principio de oralidad. Uh-huh. Esa es la idea general. Como le decía, en cuestión sucesoria tiene unas reglas específicas sobre cuestiones escritas. Uh-huh. Pero siempre se tiene que llevar a cabo las audiencias en materia de oralidad.
1: Ok, de acuerdo. Muchas gracias, juez. Con todos estos cambios, magistrado César, que se van a llevar a cabo, ¿cuáles son las diferencias que va a encontrar la ciudadanía de lo que actualmente se lleva en este modelo al próximo sistema, al nuevo modelo? Lo principal, como mencionó el juez, es la oralidad.
2: Claro. Bueno, es una pregunta interesante porque la esencia de este código radica en una reforma constitucional. El origen es una reforma constitucional que se concentró en mejorar la justicia cotidiana. Entonces, ¿qué es lo que se pretende con este código? ¿Qué cambio es lo que se debe percibir por la ciudadanía? Pues la ciudadanía lo que se le debe ofrecer es que deje de ver la justicia lenta, burocrática, rigorista, formalista, que no tenga la sensibilidad y la atención debida con ciertos grupos. Esos son los cambios, de fondo que debe originar la justicia con el Código Nacional de Procedimientos Civiles y Familiares. ¿Por qué? Porque este código, como lo dije hace un momento, incorpora elementos que nos llevan a moldear un proceso más ajustado a los derechos de los justiciables. Uh-huh. Y sobre todo ajustado a particularidades específicas de grupos vulnerables. Entonces, si en este momento una persona sabe que un juicio pues implica llevar papeles y papeles, presentar un documento, esperar una respuesta, volver a presentar otro documento, esperar otra respuesta, tardar, a veces años para esperar una resolución. Eso es lo que ahorita se percibe. Lo que va a encontrar ahora el ciudadano es que como te lo dije hace un momento, en ciertos casos va a poder acudir por su propio pie ante un juzgado y mediante una comparecencia hacer valer sus derechos, que se le respeten todas sus garantías procesales y además que los términos y plazos se vayan llevando conforme lo marca el propio código y que las principales decisiones se tomen en una audiencia y que esa audiencia sea presidida por el juez, no por un secretario, sino por el juez, y que a través de la inmediación el juez pueda emitir sus decisiones jurídicas y que el ciudadano pueda en esas audiencias tener conocimiento de qué es lo que se está debatiendo, qué pruebas se están ofreciendo, qué es lo que se está argumentando por una parte y otra, que tenga la oportunidad del ciudadano de decidir si quiere acordar la solución del conflicto a través de medios alternos o el principio de colaboración, lo dice el Código Nacional, colaboración entre las partes para poder resolver. Y que todo esto se concentre en una sola audiencia, no esperar momentos y momentos durante el proceso, sino que en una sola audiencia se tomen esas decisiones para ajustar los plazos procesales y que de esta manera el proceso sea más ágil, sea más claro, sea más transparente y que esas decisiones que tome el juez pues estén observadas por el ciudadano, que pueda haber un escrutinio de quien va a hacer valer sus derechos ante un juzgado, ¿no? Digamos, esos son los cambios que se debe percibir por el ciudadano. Además, pues es una justicia moderna porque incorpora este Código Nacional de Procedimientos Civiles y Familiares la justicia digital. Okay. Lo que ofrece este código es la posibilidad de que si las partes lo deciden, el procedimiento pueda tramitarse en línea. Es decir, que aquellos que tienen la posibilidad de usar las tecnologías no tengan que acudir a un juzgado a hacer valer sus derechos, sino desde el lugar que sea su residencia, su oficina, donde se encuentren con el uso de una computadora, puedan estar conociendo cuáles son las actuaciones que se emiten en un juzgado a través del expediente electrónico o digital y que las audiencias se lleven a cabo a través de una interconexión por videoconferencia. Entonces, todo a través del uso de las tecnologías, insisto, cuando las partes decidan que este juicio sea así, pues así se va a poder llevar. El juzgado tiene la obligación en un momento dado de ofrecerle a las partes esa posibilidad y decirles, se les hace el conocimiento que si ustedes quieren, el proceso lo podemos llevar completamente en línea para que no acudan a la sede judicial. Entonces, la modernidad también está en este código. Se está, de alguna manera, adaptando a los tiempos modernos en donde el uso de las tecnologías es el común denominador para la vida diaria, y no solo para la vida diaria, sino también para la función jurisdiccional. Aparte de todo esto, pues, insisto, pues, cambiar de alguna manera el método de llevar a cabo un proceso jurisdiccional. Ahora se utiliza la metodología de audiencias con la intervención del juez directamente, no de secretarios. Los secretarios van a poder participar en una audiencia anticipada en materia familiar, poder de alguna manera preliminar, solicitar a las partes que depuren el proceso o puedan llegar a un arreglo, pero ya después el juez interviene en una de estas audiencias y hace pues su actuación de manera oral, de manera que las partes puedan escuchar directamente lo que el juez está decidiendo, cómo resuelve incidentes, cómo resuelve cuestiones preliminares, y ya en la etapa de juicio las pruebas que va a admitir, cómo se van a desahogar las pruebas, cómo las confrontan las partes, y después emitir la resolución que vaya a corresponder. Pero todo, insisto, a través de esa comunicación directa por parte del juez. Eso es lo que Eso es lo que el ciudadano uh-huh. va a observar en estos nuevos procedimientos.
1: Uh-huh. Magistrado, en cuanto al lenguaje, ustedes como abogados manejan cierto claro. lenguaje, ajá, en el que pues ustedes obviamente como expertos, como profesionistas, lo entienden, lo abordan a la perfección. Los que no formamos parte de esa profesión, de esa formación académica, se nos complica a veces un poquito más. Con esto será también un poquito más ciudadano, manejarán un lenguaje más ciudadano para que la gente que va a tener mayor acercamiento sepa, entienda mejor qué es lo que está pasando.
2: Claro, bueno, la oralidad lleva a eso, uh-huh. a que en un momento dado tú emitas tu resolución como juzgador de manera fundada y motivada, expresando argumentos, dando fundamentos. Pero debe haber un momento en que se debe, insisto, poner en el centro al ciudadano uh-huh. y que esa resolución que se emita al juez o esas decisiones que vaya tomando sean comprensibles sí. para quien va dirigido, no nada más para el abogado. De por sí, las leyes, tenemos que decirlo así, pareciera que están redactadas de la forma más compleja posible, sí. que solo los abogados la pueden entender, no el ciudadano. Uh-huh. Y a partir de esas redacciones es que pues la comunicación de repente se vuelve muy técnica por parte de los abogados.
1: Sí.
2: Hay cuestiones, términos, voces que solo los abogados entendemos porque es una cuestión de técnica jurídica, que uh-huh. el ciudadano pues no está muy relacionada con esos términos y a veces pues no, no son de fácil comprensión por esos tecnicismos. Entonces, al juzgador le va a corresponder y al magistrado en segunda instancia emitir sus resoluciones de forma tal que pueda comprenderlas okay. el ciudadano.
1: Okay. Permítame interrumpir al magistrado, pero ya nos están mandando una pequeña pausa. En unos momentitos más regresamos y retomamos este tema. No se despegue. Sí.

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1: Muchas gracias por continuar con nosotros. Ya estamos de regreso en este subprograma Poder Judicial TV y te escucha. Antes de irnos a esta pequeña pausa, les comentábamos que el tema que nos reúne este día es el Código Nacional de Procedimientos Civiles y Familiares, Retos y Oportunidades. Y para hablarnos al respecto, nos acompaña el magistrado César Octavio García Torres. Él es integrante del Pleno del Tribunal Superior de Justicia del Poder Judicial del Estado de Nayarit y de la Comisión para la Implementación de la Reforma del Código Nacional de Procedimientos Civiles y Familiares. Asimismo, nos acompaña el juez Pedro Saúl Mercado Aguirre, titular del juzgado especializado en juicios sucesorios. Bueno, pues antes de irnos a esta pequeña pausa, le cortamos muy feo la inspiración al magistrado César, quien nos estaba explicando sobre el lenguaje ciudadano que se va a abordar a partir de la implementación de esta reforma al Código Nacional de Procedimientos Civiles y Familiares. Se está simplificando todo para que sean los propios justiciables quienes puedan tener un mejor acceso a la justicia, y eso incluye un mayor entendimiento, ¿no es así, magistrado?
2: Así es. Bueno, como te decía, va a implicar un mayor esfuerzo de los juzgadores en el sentido de ser empáticos con el justiciable para que puedan entender las decisiones que se están tomando, ¿verdad? Sin que su resolución deje de tener una debida fundamentación, motivación y sus argumentos aparte pues tengan que ser claros, de fácil comprensión. Desde luego que en todo procedimiento siempre se debe garantizar el acceso a una defensa adecuada, técnica, y más con casos sensibles como lo es la materia familiar. Pero ahora este código lo que hace es justamente regular eso, de tener la posibilidad de que el tribunal garantice que en cada procedimiento las partes tengan su abogado defensor.
1: Muy bien, excelente. Y si no cuenta el ciudadano a lo mejor con condiciones económicas para poder contratar a algún abogado en lo privado, se les van a ofrecer todas estas garantías a través de los defensores de oficio.
2: El juzgador, al ver esa situación, va a estar obligado a nombrarle un defensor a quien no tenga o manifieste que no tiene las posibilidades o los recursos para contratar los servicios profesionales particulares.
1: Muy bien, excelente. Muchas gracias, magistrado. Y juez Pedro, el magistrado César nos menciona que es muy importante en todo este proceso que se va a llevar a cabo poner al ciudadano en el centro, porque se está simplificando, se está haciendo todo esto para ellos. Nos hablaba del lenguaje ciudadano, mayor entendimiento para la ciudadanía. ¿Esto forma parte de los objetivos de este Código Nacional de Procedimientos Civiles y Familiares? ¿Qué otros objetivos son los que formarán parte de este nuevo código para llevarse a cabo a partir del próximo año?
3: Bien, buena pregunta. La cuestión aquí es, esencialmente, el código se creó para homologar los procedimientos, que todos los procedimientos en todo el país se lleven a cabo con una sola legislación. Esa es la idea, uno de los objetivos principales. También el agilizar los procesos. Ese es una parte esencial y fundamental del Código Nacional, en el que se prevé que todo sea oral, y como bien lo decía el magistrado César, la cuestión de que las personas pueden llegar directamente al juzgado y ahí se les recabe su demanda. Realmente sería videograbado, y en ese mismo momento se está presentando la demanda, y en ese mismo momento el juez hasta puede pronunciarse respecto a algunas medidas. Otro de los objetivos es la oralidad. También lo mencionaba el magistrado. La cuestión de la oralidad es básica, entender que el Código Nacional está bajo el principio de oralidad. Ese es esencialmente lo que menciona el Código Nacional. Pero lo que más destaca, creo yo, del Código Nacional es la protección a grupos vulnerables. Uh-huh. Como bien lo preguntaba hace un momento y lo contestaba el maestro, la cuestión es que si las personas no entienden lo que uno como juzgador les está diciendo, tiene uno la obligación de explicárselos con palabras lo más sencillas posibles, siempre apegados a la justicia y al derecho, pero que sea perfectamente entendible lo que está uno diciendo como juzgador. Ese también es uno de los fines, que es proteger a personas vulnerables. También hay algo básico que tiene el Código Nacional, que es los ajustes al procedimiento. Cuando existe una persona vulnerable dentro de un procedimiento, se ajusta el procedimiento de manera tal que el procedimiento se lleve acorde a proteger el derecho de esa persona. Por ejemplo, una persona débil visual o invidente, o una persona que no sabe hablar, por ejemplo, un menor de edad, no entiende las palabras, hay que explicarle con las palabras debidas a ese menor de edad. Otro grupo vulnerable podría ser alguien que no escuche bien, una persona que se encuentre en silla de ruedas. Eso todo se sugiere dentro del procedimiento, como ajuste al procedimiento, que se lleve a cabo en forma digital, que es otro de los objetivos que también tiene el Código Nacional. En ese caso, se le pide a la persona que, para proteger prácticamente su derecho y proteger a la persona dentro del procedimiento, se lleve a cabo a través de una audiencia en línea, por ejemplo, o asesorado de una persona que sepa a lo mejor platicar cuestiones a una persona que no entiende a la perfección las cosas, o una persona invidente, o una persona que no escucha, uh-huh. o una persona, utilizar todas las herramientas para que el procedimiento sea equitativo, exactamente en iguales términos para las partes.
1: Bueno, incluso personas de pueblos originarios, ¿no? También, que es muy común aquí en Nayarit, por las diferentes etnias que radican aquí en la entidad.
3: Así es, tanto de pueblos originarios o afrodescendientes, también se planea la protección como grupos vulnerables, hasta personas que están en movilización continua. Este tipo de personas también tienen que tener la protección debida, y eso es lo que implica el Código Nacional, y lo menciona como objetivo, porque, como decía, no quiere decir que el procedimiento por fuerza tenga que llevarse en sede judicial, sino que se puede llevar también a través de su propia casa, a través de conectarse en algún aparato, un dispositivo electrónico.
1: Vaya, van a ser muchas las facilidades que se van a estar otorgando para que sea más fácil el acceso a la justicia.
3: Así es.
1: Definitivamente, muy bien. Y pues bueno, para todo ello, para poner todas estas facilidades, como bien se mencionan, pues actualmente se lleva a cabo un proceso magistrado dentro del Poder Judicial del Estado de Nayarit para que el día que se lleve a cabo ya la implementación oficial estemos debidamente preparados. ¿Qué incluye toda esta preparación, todo este proceso? Es desde la implementación de nuevas salas de oralidad, ¿no? ¿Se va a ver la apertura de nuevos juzgados? ¿O qué es todo este proceso que se lleva a cabo?
2: Sí, bueno, para responder esta pregunta, primero quisiera decir que el plazo que el propio código estableció para su entrada en vigencia en toda la República es el 1 de abril del año 2027. Hoy día está una propuesta para que ese plazo pueda ampliarse aún más. No sé si vaya a ser un par de años o qué tanto tiempo, pero hasta ahorita lo que está establecido es que este Código Nacional pues debe tener su vigencia en el territorio nacional, es decir, en cada uno de los estados, el próximo año en abril. Hasta ahorita no sabemos qué se vaya a decidir en el Congreso de la Unión. pero el Poder Judicial pues está trabajando desde hace algunos años en el proceso de implementación desde que surgió el Código Nacional. Actualmente estamos trabajando, digamos, un grupo de trabajo encabezados por el magistrado Edgar Román, presidente del Tribunal Superior de Justicia, la maestra María de los Ángeles Juárez, que preside el órgano de administración, y un servidor, como integrante del Pleno, estoy trabajando también conjuntamente con ellos y con las diversas áreas del órgano de administración judicial que van a tener una participación relevante en la implementación. Y en este grupo de trabajo, pues hemos estado llevando a cabo acciones a partir de una planeación estratégica y una estimación de recursos de todo lo que se va a necesitar. En esta planeación se han establecido bases, fechas, programas que se deben ir cumpliendo por cada una de las áreas, y hemos venido trabajando en la ejecución, en la supervisión de cada uno de estos compromisos que las áreas se van estableciendo. Y los ejes principales, aparte de la planeación de la que ya te hablé y de la que ha sido base para ejecutar todos estos planes, que obviamente tiene sus ajustes, fechas, pero pues tiene que ver con la parte normativa interna. Para que de entrada el Código Nacional pueda operar, pues es necesario que al interior del Poder Judicial se emitan acuerdos, se emitan reglamentos, se emitan manuales de organización, se establezcan cuáles van a ser las competencias, las regiones en un momento dado donde va a empezar a operar la oralidad civil y familiar. Hasta ahorita lo que hemos estado proyectando es que sea gradual en regiones. Y bueno, el área jurídica del órgano de administración está en este momento trabajando en todo ese diseño normativo. Está el área de infraestructura, que es la encargada de estar ejecutando todas las adecuaciones a los inmuebles para que puedan estar acorde las salas, los espacios donde va a operar los jueces, el personal judicial y administrativo en este nuevo modelo de impartición de justicia. Está el área tecnológica, el Departamento de Tecnologías de la Información, que también está trabajando en el desarrollo de todos los programas, los sistemas de gestión para la operación del expediente electrónico, el exhorto electrónico, las comunicaciones que debe haber en los tribunales virtuales, las audiencias, y a la par con el área jurídica, pues la reglamentación de todo este uso de las tecnologías. También el Departamento de Tecnología de la Información del órgano de administración pues está dando seguimiento a los datos estadísticos para recabar cuál es el número de incidencias de cada uno de los procedimientos que tenemos, que eso se está también llevando a cabo a través del área de planeación, dándole seguimiento para que en un futuro pues la implementación total no muestre ninguna complicación. Tenemos el área de capacitación llevada a cabo por la Escuela Estatal de Formación Judicial, donde pues se planeó, se estableció un programa de capacitación que en este momento se está ejecutando. Incluso el día de hoy está programado un taller de argumentación y de litigación oral en las audiencias conforme a este nuevo modelo. Ya antes se llevó a cabo una maestría, se han llevado talleres, se han llevado conferencias.
1: Y hay un programa regional,
2: hay,
1: ¿no?,
2: un que programa
1: se está llevando a varias partes del estado.
2: Muy importante, sí. Eso lo trabajamos al interior de este grupo de trabajo, de que esa capacitación no se concentrara solo en la capital, sino que se fuera al interior del estado, a las regiones del estado, para que ahí también se lleve la capacitación a los abogados, a los operadores jurídicos que van a intervenir en estos procedimientos, Y es una parte fundamental la capacitación, porque para cumplir estos fines que tiene el nuevo código y para lograr lo que fue la esencia de este cambio, pues necesitamos que todos los operadores lo entiendan, sepan cuál es la finalidad de todo este cambio y que se cumpla con las expectativas que se tiene de este código nacional y sea benéfico para la sociedad. La manera en que vamos a poder lograr este cambio trascendental es a través de una capacitación de vida de los operadores, incluyendo abogados, personal de las procuradurías integrales para la protección de niñas, niños y adolescentes, las defensorías públicas, los agentes del Ministerio Público que de alguna manera intervienen en estos procesos. En fin, la capacitación se está extendiendo, no se queda solo para el personal judicial. Insisto, es una parte fundamental para el éxito de la implementación de este código. Entonces, está trabajando, digámoslo así, a marchas forzadas en esta capacitación. Es una capacitación constante, permanente, se están llevando y se tiene proyectado todo el año este y el que viene, seguir con esta intensa capacitación de tal manera que podamos operar cuando se decide iniciar de una manera adecuada, ¿no? Otra de las vertientes, otro de los ejes en los que estamos trabajando en este grupo de trabajo, pues es el seguimiento de los compromisos que se van estableciendo por cada una de estas áreas, de tal manera que vayan cumpliendo sus metas. Y obviamente, pues esto nos va dando la pauta de si estamos yendo en los términos que hemos acordado y poder alcanzar la implementación como lo hemos proyectado hasta este momento. En este grupo de trabajo, lo que hemos hablado, obviamente, insisto, lo encabeza el magistrado de Román y la maestra María Los Ángeles, es que sea una implementación gradual, ponderando que haya la posibilidad de que se extienda este plazo para implementarlo, pues lo haríamos de forma gradual a partir del año 2027, iniciando en alguna región con algún tipo de juicios, tanto en materia civil como en familiar, hasta lograr gradualmente la implementación total. Si en un momento dado no hay esa ampliación, que lo decida así el Congreso, de que no se pueda prorrogar este límite que tenemos, pues el Poder Judicial también estaría preparado para iniciar totalmente con la implementación. Hemos estado trabajando para eso, para una u otra cosa. Lo ideal es la gradualidad. Insisto, no estamos improvisando, tenemos ya algún tiempo trabajando paulatinamente. Hemos incluso invitado a jueces de primera instancia, tal es el caso del juez Pedro Saúl, donde nos han dado su opinión en algunos aspectos muy específicos, como los temas en los que habremos de decidir qué tipo de asuntos van a comprender el juicio oral sumario, las regiones con las que pudiéramos trabajar al interior del Estado, cosas como esas. Han tenido participación y opiniones técnicas en la que en este grupo de trabajo los hemos escuchado con puntualidad. En un primer momento, cuando recién iniciamos, también escuchamos a notarios, corredores, abogados, que nos dieran su opinión, y todo esto lo hemos venido recogiendo, lo hemos venido documentando para que esta implementación pues tenga un orden. Y es un trabajo que hacemos de forma permanente.
1: Nada es improvisado, magistrado.
2: No,
1: todo
2: no
1: está debidamente establecido.
2: No pudiera ser así porque, pues, si no, imagínate a dónde llegaríamos. Hemos venido trabajando, insisto, de forma ordenada. Las sesiones están presididas por el magistrado Edgar Román, por la maestra Mel Los Ángeles y un servidor también participando, y las demás áreas.
1: todo debidamente planeado para que en su momento la implementación de esta oralidad civil y familiar se lleve a cabo de la mejor manera posible y con el éxito esperado, sobre sí, todo. Muy bien, muchísimas gracias, magistrado César, por aclararnos toda esta importante información. Juez Pedro Saúl, usted como persona juzgadora, actualmente en el modelo tradicional, por así decirse, ¿le va a tocar transitar a este nuevo modelo con muchas innovaciones? ¿Ya lo está viendo usted durante toda esta planeación que se ha estado llevando a cabo y estas reuniones en donde ustedes han estado aportando también sus puntos de vista, propuestas y todo ello? Para usted como persona juzgadora, ¿cuáles van a ser las ventajas que van a existir para que la ciudadanía pueda participar directamente en las audiencias comparado como actualmente se lleva a cabo?
3: Sí, muchas gracias. Uh-huh. La cuestión es esencialmente la forma de acceso a la justicia por parte de las personas. Por ejemplo, como lo decíamos, las personas pueden ir directamente al juez y el juez es quien recaba en una audiencia presencial, recaba la información de la persona a manera de demanda. Y prácticamente a partir de ahí puede surgir un juicio, un procedimiento. En este caso se prevé como juicio sumario y oral sumario. Pero además existe, por ejemplo, la posibilidad de que todo el tiempo y durante todo el procedimiento, con las reglas que establece el Código Nacional, se puedan llevar a cabo conciliaciones o arreglos. En este caso, lo que se planea en la implementación es que las personas conozcan el procedimiento directamente porque lo están llevando enfrente al juez. A eso se le llama inmediación. La cuestión también que puedan ellos mismos proponer soluciones. Aún con la sentencia ellos pueden proponer soluciones a su conflicto, para formas a lo mejor de un pago, a lo mejor de una entrega, a lo mejor depende de qué se haya resuelto pues en sentencia. También la cuestión de la justicia cercana, en este caso tiene que ver con la justicia digital, audiencias en línea, todo eso son beneficios que de inmediato va a poder ver una persona que se acerque a un juzgado, va a poderla ver y poderla palpar de inmediato, porque la va a poder percibir directamente en el juzgado, ¿no? Bueno.
1: Va a ser una transición bastante interesante, ¿no? Bastante importante, en la que esperemos se vean rápidamente los resultados, sobre todo a la ciudadanía, que son ellos quienes cada vez exigen más y claman más la cercanía para la implementación de la justicia y la rapidez, sobre todo.
3: En ese caso es esencialmente lo que se va a plantear frente a las personas es en transparencia. Ellos van a poder observar completamente y directamente del juzgador y de sus propios abogados cómo se lleva a cabo ese procedimiento, y si surge alguna duda también se pueden aclarar en esos momentos. Entonces, la transparencia también es uno de los beneficios que puede tener de inmediato las personas al momento de participar en un procedimiento.

0: lo mencionó el magistrado César Octavio, son dirigidos no únicamente al personal judicial, sino a todo el personal jurídico, abogados, litigantes, asociaciones, barras de abogados, todos los que forman parte, los que están implicados dentro de todo este proceso que se va a llevar a cabo a partir del próximo año. Bueno, ya se nos acabó muy rápido el tiempo. Magistrado César, un mensaje final que nos guste compartir para concluir con este programa.
1: Bueno, pues invitar a los abogados que estén atentos a todas las invitaciones que se hagan con respecto a la capacitación. Es importante que los operadores jurídicos estén preparados.
0: Que formen parte de ello,
1: ¿no? Que formen parte, que se involucren y que, bueno, a partir de estas convocatorias que se hagan, adquieran las habilidades, los conocimientos para las técnicas de litigación en estas nuevas formas de llevar los procesos y sobre todo también las habilidades para poder lograr acuerdos a través del principio de colaboración, es decir, a través de la justicia alternativa, de que puedan arreglarse los problemas entre las partes a través de una salida, digamos, amigable, y de esta manera poder contribuir a la paz social, ¿no? Evitar el conflicto ante la sociedad, ante todo.
0: Muy bien, muchísimas gracias, magistrado César. Juez Pedro Saúl, un mensaje breve que nos quiera compartir para concluir ya con este programa.
2: Igualmente, solicitar a la población en general que leamos el código, a los abogados esencialmente, peritos y todos los que estemos involucrados en áreas del derecho, que leamos el código, que estudiemos, que participemos en los cursos que tiene el tribunal, el Poder Judicial del Estado de Nayarit, y siempre estudiar la cuestión del procedimiento es importante, pues, para entenderla de inmediato.
0: Muy bien, de acuerdo. Hemos llegado a la parte final de este importante programa. Muchísimas gracias por habernos acompañado, como cada semana, en este su programa Poder Judicial te ve y te escucha. Nos vemos la próxima semana. Gracias a nuestros invitados de esta tarde. Yo soy Ariana Llamas. Que tengan excelente tarde.
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2: Ningún plantel educativo de nivel básico en la entidad podrá negar el acceso a estudiantes que no porten sus uniformes, afirmó la secretaria de Educación Pública, Mirna Manjarres Valle. Dijo que esta medida aplicará durante todo el mes de septiembre. Hizo un llamado a los directivos para que haya tolerancia durante las primeras semanas del regreso a clases. Piden pescadores a la CONAPESCA que les permitan capturar el camarón de estero que se está agolpando en los tapos antes de que llegue la luna llena, pues hay riesgo de que se pierda la producción antes de que se abra la veda, pues además se puede fugar al mar. El dirigente de la Federación de Pescadores Ribereños, Juan de Dios Fernández, dijo que mucho camarón a comparación con otros años ya tiene la talla adecuada para su comercialización. Para Aztlán Radio, Alejandra García, la voz de nuestro origen.

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0: ¿Qué tal? Muy buenas tardes, bienvenidos a Conexión Deportiva. Yo soy Jorge López y bueno, estamos en el 100.3 de FM, 550 de AM. Hoy es último día viernes del mes de agosto. Ya próximo lunes estaremos cerrando este mes. Pero ya hoy viernes arranca la actividad en el Nicolás Álvarez Ortega. Prende sus luces en la noche para recibir al Zacatepec. Tigres de Álica ya arranca la temporada. Hay información de la Liga TDP, pero antes saludar a mi amigo, casi hermano, el famosísimo Diego Estrada. ¿Cómo estás?
1: ¿Qué tal, mi estimado Jorge? Muy buenas tardes para ti y toda la gente que nos sigue en Conexión Deportiva. Otro viernes, ya último de este mes también, además, agosto, que se nos fue volando y pues sí, listos para platicar. Hoy debuta Tigres de Álica en la nueva temporada de la Liga Premier, ahora en esta división que se hizo del fútbol mexicano. Tigres estará participando en la primera Premier, que es, digamos, el grupo que permite ascender a Liga de Expansión de esta categoría. Y hoy, bueno, un debut, un inicio de campaña que será ante un rival clásico, como lo clásico en el sentido de la historia en el fútbol mexicano, como lo es Zacatepec. Y los Tigres, pues bueno, a intentar, ¿no? Aquí platicaban con nosotros algunos de los jugadores, tanto de tercera como de Premier en tele y radio, que pues ellos están buscando el campeonato, es el objetivo en todas las categorías, es lo que les ha faltado. Y también algo que ellos saben es importante, la conexión y el clic con la gente, que pues ya son varios años y al club le ha costado todavía hacer ese match con la afición. Y esta temporada, pues bueno, hay que ver si cumplen alguno de estos objetivos.
0: Sí, así es, también ya hay noticias por parte de Coras Basketball, ya sabemos quién va a ser el jefe de jefes. Mañana va a haber estatal de Juegos Nacionales Populares en Artes Marciales Mixtas, entre otros temas. Hay tres nayaritas en Costa Rica y dos de ellos ya tuvieron participación en este campeonato panamericano de karate do, U12, U14, niños de 12 años y 14 años. El día de mañana estará entrando en acción Tadeo. Así que vámonos al resumen, porque hoy apareció Luis Novelo. Vamos a escuchar el resumen de nuestro compañero Luis Novelo.
2: Deportiva. Este es el resumen semanal de noticias. Llegó el debut de los Tigres de Álica. El Club Deportivo Álica iniciará una nueva temporada en la Liga Premier del fútbol mexicano, categoría Primera Premier, cuando reciba este viernes al equipo de Zacatepec en el partido correspondiente a la jornada 1. El encuentro se disputará a las 7:30 de la noche en el estadio Nicolás Álvarez Ortega. Tigres de Álica buscará comenzar el campeonato con un resultado favorable ante su afición y sumar sus primeros puntos del torneo. 8 gimnastas rumbo al mundial. 8 nayaritas representarán a México en el Campeonato Mundial de Gimnasia Aeróbica en Pamplona, España, con la entrenadora Pamela Piña al mando. Será del 1 al 7 de septiembre, cuando se realice el Campeonato Mundial, evento en el que estas deportistas nayaritas representarán al país en el máximo nivel de su deporte. Para Conexión Deportiva, Luis Novelo.
0: Bueno, está la información del famosísimo Fantasma Novelo. No sé si nos escucha o nos ve a través de redes sociales y nos ha de estar mandando saludos.
1: Gracias, Novelo. Gracias por el resumen.
0: Sí, así es. Oye, bueno, estamos platicando acerca de esta presentación el día de hoy. Para mí, una presentación que necesita el equipo nayarita arrancar con el pie izquierdo, derecho, perdón, ante el equipo de Zacatepec, pensando en que en la Liga Premier es su tercera temporada. Vienes en una temporada donde llegas a liguilla y rápidamente haces tu debut y despedida, 2 partidos y se acabó. Y estás arrancando una temporada donde no has generado expectativa. Para mí no se ha generado absolutamente nada. La única expectativa, al menos, es qué es lo que va a pasar en este torneo. ¿A qué está obligado ya el equipo en esa tercera temporada en Liga Premier? Sobre todo con todos estos cambios, sobre todo con cómo quedó el grupo. Ese torneo intergrupos, no sé cómo llamarle, bueno, esos enfrentamientos intergrupos que tendrá también, qué tanta información de refuerzos, ¿no? O sea, lo platicaba con Juanma hace rato, decía, para mí es una mala señal, al menos el hecho de no tener ese encuentro con los medios que este club en particular ha tenido los últimos 3 años desde su creación, 3-4 años.
1: Sí, mira, coincido, ¿no?, contigo en el hecho de que, a diferencia de años anteriores, se había tenido, pues digamos, una presentación formal de temporada, ¿no?, como lo amerita pues un club profesional y más un club que tiene un respaldo importante. Este año no se dio, habrá que investigar el motivo. En el tema, sí, tal vez lo que tú comentas, George, de generar esa expectativa, estos términos o estos conceptos para que, pues, la gente, por lo menos, que sigue al club, háblese de familias, aficionados, tanto al equipo como al fútbol nayarita, pues estén ahí a la expectativa. Se sintió nula, ligera. El año pasado estuvimos ahí en un cóctel de presentación, la verdad que generó mucha expectativa ahí, sí, uh-huh, ¿no? A diferencia de lo que tú dices de este año, quizá por eso se siente también el contraste de lo que se hizo y lo que se ha dejado de hacer. Sin embargo, yo no me alarmaría tanto en el hecho todavía de lo deportivo, y hay que verlos. ¿Por qué? Pues una, para mí, el beneficio de la duda al profe Irving, ¿no?, Rubirosa, quien, siendo realistas y sinceros, levantó el proyecto a media temporada, sí, cuando parecía que no tenía rumbo el equipo, que todo se estaba cayendo, ahora sí, en cuanto a resultados. Él llegó sólido, su mejor campaña, le dio para avanzar a la reclasificación, ahí se quedaron en el camino, pero por primera vez avanzan, ¿no?, en Premier. Sí hubo algunos refuerzos, platicamos con un par, ¿te acuerdas?
0: Sí, claro.
1: En tele, y uno era refuerzo, otro ya estaba en el club, pero ambos decían que tenerlo al profe como alguien que es de fútbol, lo que lo conocimos cuando vino, pues genera esa confianza, ¿no?, en el proyecto, porque varios jugadores además han sido protagonistas en otros equipos, llegando a finales incluso. Entonces, por ese lado yo me aguantaría, pero hay que ver, ¿no? Sí puede ser un indicio, una señal, lo que tú dices, pero lo deportivo todavía no se ha visto.
0: Sí, ¿será una señal de presión?
1: Lo deportivo todavía no.
0: O sea, no, es que en lo deportivo no podemos juzgar también, porque al final de cuentas es el primera jornada.
1: Sí, sí, sí. Sí ha habido muchos cambios.
0: Yo entiendo que el entrenador, el profesor Rivirosa, ya lo has dicho tú, lo hemos dicho en varias ocasiones en el espacio de televisión aquí mismo, es un entrenador de muchísima experiencia que sabe trabajar, ya lo demostró, arrancó, o mejor dicho, llegó cuando el barco tenía un par de huecos y ya se estaba llenando de agua, ¿no? Entonces, llegó, empezó a decir, vamos a hacer esto, y ahí tapó los huecos y empezó a sumar, tuvo una racha impresionante y llevó al equipo a un repechaje. A lo mejor no cerró de la forma más fuerte que se pudiera pedir, pero sí sacó triunfos importantes de visitante ante líderes, Alacranes, por ejemplo, que era imbatible en casa, y le ganó, si me recuerdo, 2-1, 1-0. Entonces, sí generó algo de ruido su trabajo, ¿no? En esa nueva temporada, tercera temporada, primera temporada que estará el profesor al frente desde la jornada número 1, ya con una pretemporada, sí, asumando, preparada por él, los refuerzos, me imagino que él tuvo algo que ver cómo se presenta en el día de hoy, ¿no? Yo me refiero es que al menos el año pasado y antepasado, que a mí me tocó ir a esos encuentros con los medios, con la directiva, en donde se presentó uno, pues la imagen, la playera, información, si hubo cambio en la parte directiva, y un fin de información que ahí mismo se dio a conocer, te da un panorama, ¿no? al interior de lo que está pasando con el club. Y este año, pues, no se tuvo eso. No quiere decir que sea mal, ni mucho menos, pero sí a mí me queda ese pequeño hueco de información en el sentido de decir, bueno, ¿a qué está apelando el equipo este año, esta temporada? Porque los últimos 2-3 temporadas que me ha tocado estar en ese evento, en esa reunión, siempre el presidente o vicepresidente del club, esa es la meta, ¿no? Esa es la meta para nuestra temporada, y abiertamente lo hablaba, ¿no? Y lo mencionaba en esta, no se sabe, ha habido muchos cambios, no está Tigrillos en la TDP, solamente se mantiene con el primer equipo en Liga TDP, que es Tigres de Alica, que es el que ha estado mandando en esta rama, al menos en este grupo, en el 15, ahora 16, los últimos tres años, se dice que parece que no más están en la sub-16, en esta nueva categoría, y tampoco está ya en Liga TDP femenino. Son los cambios que al menos sabemos, ver quién va a ser su goleador. Creo que este chico, Kevin Loera, si mal recuerdo, sí, se fue a Leones Negros.
1: Sí.
0: Entonces ver el día de hoy cómo se presentan estos nuevos refuerzos, los chicos que de Liga TDP van a brincar a la Liga Premier, ver también cómo les va. Esperemos que les vaya bien, ¿no? No se le desea absolutamente nada negativo. A fin de cuentas, es el único equipo que tenemos que representa este estado en estas categorías. Pero enfrente tendrá un Zacatepec que, por el puro nombre, sabes que es un equipo histórico, ¿no?
1: Sí, una categoría que, pues, como todas las categorías inferiores, ¿no?, de México, desde la expansión hacia abajo, pues ha sido en estos últimos meses, últimas semanas, muy mencionada, ¿no?, por el hecho de la nueva estructura.
0: Sí.
1: Entonces, tienen muchos retos en esta categoría. Se mantienen porque, pues, hay mucho arraigo, ¿no?, en todo el país, de equipos, de jugadores, de clubes que realmente quieren y necesitan, además, mostrarse. Esperemos que este proyecto de Tigres se mantenga y puedan obtener buenos resultados. Yo pronostico que les puede ir bien, sinceramente. Se ha mantenido una base de jugadores, han llegado algunos otros, son plantillas que cada torneo se van rotando bastante. Hay que ver, ¿no? El inicio siempre es importante, sobre todo esos juegos en casa y en los de visitante, donde puedas pescar algún punto, o recordar que si ganas por más de un gol de visita se te da uno extra. Hay que seguirle la pista, ¿no?
0: Este partido es importante, no solamente porque es el primero de la temporada, sino que es el arranque de unos 4 partidos. Estoy checando, mi estimado Diego, los 5 partidos bravos. Están bravos.
1: ¿Los primeros?
0: Los primeros 5. Rápido,
1: es que
0: rápido.
1: Hay que recordar que en esta primera Premier ya se mezclan todos los equipos, ¿no?
0: Sí, sí, sí.
1: Ya no hay como una zonificación como sí, se hacía
0: sí,
1: antes.
0: Sí, ya son todos.
1: Ya te enfrentas al Inter, Playa del Carmen.
0: Es un solo grupo.
1: A todos
0: los que antes
1: clubes.
0: Eran dos. La temporada pasada fueron 2, sí, o 3, ¿no? Fueron 2.
1: 3, siempre han sido 3.
0: Bueno, 3. Ahora ya es 1. Uh-huh. Son 3 grupos. Sí. Porque son 3 divisiones dentro de la misma segunda, o sí, bueno, Liga Premier, como estabas diciendo. Pero la primera Premier, donde está Tigres de Alica, es la categoría más importante de las 3.
1: Porque por te da ascenso.
0: Porque tú, por lo que dijiste, está Premier, Liga Premier 1, ¿cómo era la cosa, la estructura? A ver, deja checarlo.
1: No sé de qué me hables, mi George.
0: Lo que pasa es que en la Liga Premier hay las 3 categorías, ¿no? Ahorita te voy a decir. Pero bueno, en la primer, ¿cómo está las 5 fechas para Tigres de Alica? Hoy enfrenta a Zacatepec. La jornada número 2 viaja a Los Cabos, estará visitando Los Cabos United, que Los Cabos en casa es fuerte. En casa ha sido fuerte. En la jornada 3, allá el fin de semana, Patrium estará visitando en el Sergio León Chávez al Irapuato. Un club Irapuato que en este circuito también es bastante fuerte. Otro nombre histórico del fútbol mexicano, que es el Club Deportivo Irapuato. Los Freseros, la Trinca Fresera, en la jornada número 4, vuelve a casa ya para el fin de semana 18, 19, 21 de septiembre. Estarán enfrentando a unos Lobos que al menos aquí no nos conocemos, ¿no? Sí. Son del centro del país, si no estoy equivocado. Sí. Lobos, es la jornada número 4. La jornada número 5 estará viajando aquí cerquita a... Bueno, no, miento. Estará viajando un poco retirado, pero el rival se supone que es de aquí cerquita, Tribunes de Vallarta, que estarán jugando en La Piedad, en el Juan en López. ¿Por qué? No lo sabemos, pero al final de cuentas, Tritones de Vallarta, también un rival que se le ha complicado de visitante el equipo nayarita, ¿no?
1: Sí, una lástima, ¿no? Que Vallarta ya no vaya a tener este equipo. Sí, con el nombre, pero no con la sede.
0: Sí.
1: Se ha hecho históricamente una rivalidad entre estos clubes y ahora, bueno, tendrán que salir. Llama mucho la atención lo que ya decías y aquí en el calendario has estado diciendo, ¿no? Los clubes que antes no se veían. Está este caso de Lobos. Tengo entendido, Lobos son de Celaya.
0: Sí, son de Irapuato.
1: Es una universidad que tiene presencia en varios deportes y, bueno, entre ellos está esta primera Premier, pero también por ahí están los Purépechas, sí, ¿no? Este equipo de Purépechas, si mal no recuerdo, ascendió o le tocó venir hace como 3-4 años en aquella última liguilla de Coras, de TDP, en equipos, creo que es de aquellos años que les tocaron venir. Y me parece que Coras los eliminó, no recuerdo si con Jalisco, pero es un club que ya ha venido en TDP, pero ahora será en Premier. Sí me suena ese de Purépechas.
0: Sí, son de Morelia.
1: Son de Michoacán, sí, de Morelia.
0: Son de Morelia, Michoacán, si más recuerdo. No, te iba a decir en las mujeres, ¿no? En liga TDP femenil. Se enfrentaron a un equipo de Morelia,
1: ¿no? No recuerdo exactamente, pero busco a ver.
0: Sí, entonces esas son las 5 jornadas. Las 5 jornadas de la Liga Premier que arranca hoy en el Nicolás Álvarez Ortega desde a las 7:30 de la noche. Hoy viernes habrá 2 partidos. Tritones de Vallarta estarán enfrentando a Reboceros de La Piedad allá en La Piedad. Y también el Nicolás Álvarez Ortega, Tigres de Alica.
1: Aquí está, mira, fueron los mismos Tigres los que enfrentaron a estos Purépechas. Nomás que no me carga la nota. Una nota de nuestro compañero Oscar Bueno. Uf. Tigres de Álica dando zarpazos a Purépechas en el juego de ida de las semifinales. Creo que fue a los que les ganaron para ascender.
0: Sí, cierto.
1: Y el boleto para la final por el campeonato y la Serie B. Sí, mira, viejos conocidos. Yo recordaba, se me hacían familiar ese nombre de Purépechas.
0: Hay un recibo guardado por parte de las Purépechas, entonces, sí. Que seguramente van a querer cobrar, ¿no?
1: Que también ascendieron, por lo
0: no,
1: que
0: no, sí, pero al final de cuentas...
1: Tienen esa revancha.
0: En aquel entonces era el partido para ascender también. Sí. Entonces, hay un recibo entre estos dos equipos. Ojalá y se ponga bueno también ese partido, pero bueno, ya arrancó la Liga Premier y también ya anda circulando, ya se presentó, mejor dicho, el calendario del grupo 16, donde estarán los 8 equipos de la Liga TDP, el próximo fin de semana del 25, 26 y 27 de septiembre estará arrancando la Liga TDP Tigres de Álica en un horario no muy usual, a las 10 de la mañana, según hasta el momento dice el calendario.
1: Los viernes a las 10 va a jugar Tigres.
0: Estará recibiendo, imagínate, Moncaro FC.
1: Algo exótico, ¿no?
0: O sea, hay que ir y de ahí nos venimos.
1: Hasta finales de septiembre, porque antes se jugaría la Copa Promesas. Que esa arranca el primer fin de semana de septiembre, es decir, de este fin de semana al próximo.
0: Con los 4 equipos nayaritas.
1: Sí, es un grupo de 4 equipos, está Tigres Premier, y está Jalisco, Atlético Nayarit y Halcones. Que quiero suponer fue porque son los que terminaron más altos en la tabla del grupo del año pasado.
0: Supongo que sí.
1: Es la única teoría que tengo.
0: Sí, entonces ya también hay esa información. Otra de las cosas ahí en la Liga TDP, los 8 equipos, ya teniendo juegos de pretemporada, y parece ser que están también medio enojados con no sé si la prensa, no hay, tampoco dirían por ahí, no hay señales de humo.
1: Pues sí, tienes razón. Pues fueron la presentación de algunos equipos.
0: Sí. Por ejemplo, Nayari.
1: Estuvo también la presentación del Atlético. Jalisco no ha hecho una presentación, solo hizo la
0: presentación. ¿Jalisco hace presentaciones? Yo no me acuerdo de las presentaciones de Jalisco.
1: Hizo una rueda de prensa presentando al técnico.
0: A Levi y a Levi, a Edgar.
1: Y a Edgar, sí. Pero de ahí en fuera nada más. Sufacén muy poco. A Caponeta.
0: Sufacén el año pasado hizo una especie de rueda de prensa.
1: A Caponeta tampoco, encuentro. Nada. ¿Qué otro se nos pasa por ahí? Halcones tampoco ha hecho ruido. Bueno, hay que esperar.
0: Sí. Ahí nomás vi que nuestro amigo Edgar Rojas estará al frente de Bats.
1: Ah, es correcto, Bats.
0: Edgar Rojas, a ver qué tal le va. Ojalá y le vaya bien a nuestro amigo. Y bueno, ¿no? Ahí va poco a poco ya trabajando los equipos nayaritas. Y el primer fin de semana, pues prácticamente entre ellos van a jugar. Entre ellos, con excepción de Tigres de Álica y de Jalisco, todos los demás van a estar enfrentándose entre sí, ¿no? Y Tigres de Álica estarán enfrentando Moncaro FC, Bats contra Atlético Nayarit, Atlético Caponeta estará enfrentando a Halcones de Nayarit, Jalisco contra Dorados, eso va a estar bueno, ¿eh? Va a estar bueno aquí en casa. Real Refineros estará enfrentando a Puerto Vallarta y Nayari FC estará enfrentando a Sufacén Tepic el próximo domingo 27 de septiembre.
1: Al pendiente, el fútbol que ya está con todo, desde estas categorías inferiores hasta pues todos los torneos y ligas internacionales que ya están dando inicio desde hace un par de semanas. Este fin de semana cierra el mercado de fichajes el lunes, entonces ya después de un verano mundialista regresa ya el fútbol a su normalidad.
0: Oye, que estoy viendo aquí que el equipo de Puerto Vallarta estará jugando en la Unidad Deportiva San José.
1: De tercera.
0: En la Liga TDP. Entonces, de plano, se quedaron sin cancha en Puerto Vallarta.
1: Ya entiendo. Pero Puerto Vallarta en TDP, bueno, siempre, es que son clubes distintos, ¿eh?
0: No, yo no entiendo, pero
1: en TDP estaban jugando en San José siempre.
0: ¿El TDP?
1: Sí.
0: De Puerto Vallarta, ¿no? Los sí, que jugaban ahí sí, eran, ¿no? Tritones. La Premier estaba jugando en San José.
1: Ok.
0: Los Tritones.
1: Puerto Vallarta igual, ¿no? Un tiempo.
0: No, ellos jugaban en la unidad deportiva. Hay una unidad deportiva, no me acuerdo su nombre. Pero sí tenían una unidad deportiva donde jugar. Al final de cuentas, en la Liga TDP no se ponen tan exquisitos, ¿no? En los requisitos. Sí. Qué raro. A ver si no hay ahí conflictos con los horarios, con los demás atletas extremos y que no. No me había tocado ver a la Liga TDP en San José del Valle. Así que ya hay al menos algo de humo en la información de Liga Premier, Liga TDP sobre todo, donde están los 8 equipos para arrancar esta nueva temporada, que estará Dorados, bueno, Jalisco, Sinaloa y Nayarit.
1: Regresa Dorados, que estará jugando en Mazatlán, esa es una noticia.
0: Sí, también en la expansión juega en Mazatlán.
1: Sí, será su sede, el Estadio del Encanto. Eso es bueno, ¿no?
0: A mí me gusta el estadio.
1: Nunca he ido, fíjate.
0: A mí me gusta el estadio, también el de Dorados.
1: No lo conocí.
0: En Culiacán está interesante, está padre.
1: No, ninguno de los dos, fíjate, he podido asistir.
0: A mí me gusta más el de Mazatlán, pero al final de cuentas ahí estará jugando Dorados. Vamos a hacer un corte y regresamos para la segunda media hora.
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4: Es la 1:27.
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0: Bueno, estamos de regreso para la parte complementaria de Conexión Deportiva. Primera media hora estamos hablando del arranque de Tigres Diálica en la Liga Premier y sobre todo información de la Liga TDP, que ya está circulando el calendario, ya se preparan, ya saben cuándo estará arrancando su participación en la Liga TDP, en la Copa Promesas, por supuesto. Ya entrando a otro tema, mi estimado Diego, hablando de arranque de temporada, ya hay señales de humo también por parte de Coras Basketball.
1: Anunciaron un refuerzo.
0: Sí.
1: Que anunciaron un refuerzo. ya el equipo pues se acerca a su primer fin de semana de actividad. Curiosamente también será de este fin al siguiente, uh-huh, como comentábamos, de la tercera división. Y hoy incluso ya también se dio a conocer que el coach Gerardo Guerrero será quien esté al frente de este proyecto, y el equipo de Coras, que buscará regresar a ser protagonista como lo ha sido los últimos años, donde fue campeón hace dos, subcampeón el año pasado, y buscará pues mantener eso de la mano de Gerardo Guerrero, que como ellos lo comentan, el entrenador asumirá por primera vez la dirección técnica del equipo. Desde 2022 fue parte del cuerpo técnico y pues parte de ese campeonato al lado del coach camerunés Gastón Essengue. Él se integró a esta organización en 2022, ha sido parte del cuerpo técnico. Como asistente técnico estará Alejandro Castro, y esta será la nueva estructura del equipo de los Coras.
0: Sí, quien presentaron o informaron, mejor dicho, a través de un comunicado, es Justin Steers.
1: Justin Steers.
0: Este primer refuerzo extranjero para la temporada 2026, como lo menciona. Él estuvo participando con el equipo de la salsa, ¿no?
1: ¿Cómo?
0: En la Copa, mejor dicho.
1: Sí, él estuvo en el equipo de Coras en la Copa Salsa Huichol. Uh-huh.
0: Sí, así es. Él mide 2 metros, 1 centímetro. buena estatura para jugar en esta liga de básquetbol profesional. Dice, tiene experiencia en Hungría, Irlanda y obviamente en Estados Unidos. Pues ahí está ya el tema del básquetbol, el profe Guerrero, profesor, como tú bien lo mencionas, desde el 2022 está con la organización como asistente, entrenador, de que le sabe, el año pasado, de una forma u otra, también el equipo cerró alrededor de él, ¿no? Tuvo un pequeño situación de salud, y pues bueno, salió avante afortunadamente el profesor Gerardo Guerrero, una persona que también conocemos, de muchísima experiencia en el básquetbol, y ojalá en su primera ocasión que toma, sí, las riendas de un equipo profesional, semiprofesional o de adultos de esta magnitud. Yo lo conozco de trabajos con niños de secundaria, de categorías de Olimpiada Nacional, incluso de básquetbol 3x3, donde fue subcampeón nacional, y esperemos que le vaya bien. Conocimiento de básquetbol lo tiene absolutamente todo, es simplemente que los resultados lo acompañen, ¿no? Porque a veces esos son los que a veces se ponen medio caprichosos y pueden frenar proyectos. Así que estamos a una semana también de que arranque esta nueva temporada de la Liga del Básquetbol Pacífico. No ha habido información también de nuevos equipos, ¿no? O sea, mantienen los mismos.
1: Sí, sí, sí, ya, pues de hecho el calendario ya está. Uh-huh. Ya está, ellos sí, sí, sí, van a jugar en casa hasta el fin de semana del 18 y 19 de septiembre.
0: ¿Ya les gustó arrancar de visita?
1: Sí, tienen dos primeros fines de semana de gira, y ya después regresarán aquí a lo que es el Mesón de Jalisco. En total son 14 juegos de temporada regular, 7 en casa, 7 de visitantes. La temporada regular estará finalizando por ahí de principios del mes de noviembre, y ya después vendrían lo que son los playoffs, una temporada que termina diciembre a principios, más o menos. Son 3 meses de actividad aproximadamente, si el equipo, como hasta ahora nos tiene acostumbrados, llega a la final, ¿no? Que su rival al clásico ya también se podría decir es For Hermosillo, con el que han disputado las últimas 2 finales, dividiendo una por bando, y se ha vivido momentos de mucha tensión y adrenalina en la duela y en el mesón cuando viene Hermosillo. Son duelos muy físicos.
0: Sí, así es. Ojalá, te digo, y también los demás equipos se refuercen bien, que haya mayor competencia. No es que no quiera que gane el equipo de Coras, obviamente que sí. Hacerle siempre buena salud a los equipos nayaritas en cualquier disciplina que participen, pero sí, entre mayor exigencia, mayor competencia, los equipos, al menos el equipo de Coras, obviamente va a crecer y aumentar su nivel de juego, ¿no? Así que atentos, también vamos a estar pendientes la próxima semana acerca de este arranque de la nueva temporada de la Liga del Básquetbol del Pacífico y la participación del equipo de Coras Básquetbol. Por otra parte, mi estimado Diego, algo que ya se viene desde hace ya algunos meses, los famosos runners, hoy ya hay carreras por todos lados.
1: Sí, ya cada fin de semana.
0: Cada fin de semana, el mes de septiembre viene cargadito. Este domingo la Universidad Autónoma de Nayarit celebra su aniversario número 57 este domingo 30 de agosto y ayer cerraron su inscripción. No logramos platicar, lo saludé, pero no lo alcancé a preguntar cuántos inscritos más o menos había para esta carrera. Por otra parte, varios entrenadores me decían, no, siempre hay una participación nutrida para esta carrera que está organizando la Universidad Autónoma de Nayarit, que será al interior de la misma máxima casa de estudios. Arranca a las 8 de la mañana, por allá vamos a andar y como Abel en el programa de tele nos dijo, va a haber buenos premios, ¿no? 5,000 pesos al primer lugar, 3,000 pesos al segundo lugar y 2,000 pesos al tercer lugar. Así que pues ahí está el 57 aniversario de la máxima casa de estudios, a celebrarlo corriendo. ¿10 kilómetros o 5 kilómetros?
1: Interesante.
0: No sé si yo pueda 50 metros con los de 7 años y menos.
1: ¿Cómo, mi George? Si puedes.
0: No.
1: Si sale la de 5K, fácil.
0: Bueno, los de 1,000 metros a lo mejor sí me lo aviento y tranquilo, pero bueno. Ahí está, va a haber carreras cortas, como lo acabo de mencionar, 1,000 metros, 16 a 18 años, 600 metros, 14 a 15 años, 100 metros de 11 a 13 años, 80 metros de 8 a 10 años. Esta categoría de los 50, 80 y 100 metros se ponen interesantes. Créeme, ponen interesantes.
1: Porque los niños
0: luego
1: no quieren correr y
0: no, sí, ya sé. No, son una fiesta total, son una fiesta total. Hay niños que sí entrenan con el profe Curro, la maestra Angélica o con la maestra Estela, pero principalmente en el Olímpico Santa Teresita, de 6, 7, 8 años hasta 15, 16, 18 años, 23. Pero sí tienen una escuelita de niños, prácticamente del kinder a primaria. Si tú vas a ciertas horas, no han regresado, regresan a entrenar después de que, una vez que regresen a clases, que es este próximo lunes, a ciertas horas,
1: ¿sí?,
0: entran como estampida unos 50 chamacos. Parece que te van a atropellar todos, ¿no? Al final de cuentas, cuando se hacen las carreras y tú ves a los niños de 6, 7, 8 años correr, hay niños que sí saben y a lo que van, y son los que van liderando la carrera. ¿A qué voy? No solamente van al frente, sino que los que no saben de qué se trata y son sus primeras carreras, los van viendo ellos y van detrás de ellos. O sea, es un espectáculo total este tipo de categorías. Ojalá, si no, la gente no va a participar en las carreras de 5K, 10K, pues bueno, que sus hijos estén participando y que también le metan un poquito de color a esta fiesta deportiva que son los 57 años de la máxima casa de estudios. Por otra parte, te decía que será una fiesta total para los runners este próximo mes de septiembre, porque está lleno. El fin de semana patrio hay al menos 4 carreras.
1: Sí, es que es buen momento también para hacer una.
0: Sí, en habrá el 15, si me recuerdo, está organizada por el municipio de Ixtlán, y el 16 por otro lado va a haber otra, el 13 de septiembre habrá una aquí en Tepic o dos, y creo que ese mismo domingo va a haber otra en Ruiz Nayarit. Entonces, lo acaban de anunciar hace poquito, a finales de octubre, el 19 de octubre, para ser más preciso, el octubre rosa, carrera con causa, allá en la Peñita de Jaltemba.
1: Aquí hay una del 13 de septiembre.
0: Ah, también esa.
1: Grupo Nahual, será desde aquí del centro, son 5 kilómetros, es una carrera recreativa. También, bueno, para el mes de octubre se acerca ya la carrera de la salsa huichol, esa será el 11 de octubre, ya está cada vez más cerca. 6 y 14 kilómetros. Ahí
0: se arranca con la Cruz Roja.
1: Ah, sí, cierto.
0: La carrera de Cruz Roja el próximo 6 de septiembre. Creo que todavía están disponibles para que se inscriban por allí. El 6 de septiembre,
1: 5 y 10 kilómetros.
0: Así es. Y luego el 13 de septiembre, que es la carrera por la patria que organiza nuestro amigo Edwin Carvajal. Es la segunda edición. Está esa que acabas de mencionar, la de Grupo Nahual. Está también el mismo 13 de septiembre, la carrera La Sierra del Café, 5 kilómetros. Esta va a ser en la comunidad del Cordón del Jilguero y Taishet. A ver, aquí ayúdame con el nombre.
1: Pues dice Taixté, ¿no?
0: Taixté, ándale. Es que ya no ocupo momentos. Taixté. Hermano, Taixté. Ese mismo 13. Y después la carrera de la independencia allá en Extraño del Río el 15 de septiembre a las 7 de la mañana. Y el miércoles 16 en Tuxpan habrá otra carrera del mes patrio a las 6 de la mañana. 6 de la tarde, dice aquí, 6 p.m., no sé si se equivocarían. Distancia 3 kilómetros, pero va a ser un fin de semana de locos.
1: ¿Ya mencionaste la de la gran carrera por la patria?
0: Sí, es la de nuestro amigo Edwin.
1: 5 kilómetros, 13 de septiembre.
0: Ahí va a estar buena porque va a dar un trofeo conmemorativo y va a dar un incentivo para quien rompa el récord. Tanto
1: ¿Ese es antes del Mundial?
0: Sí. Sí, porque Gabriel se van en noviembre, ¿no? Les acaban de dar ahí un recurso y andan un poquito más tranquilos.
1: Sí, claro.
0: No, es que el gasto está tremendo, es que para ir a Dubái.
1: ¿En qué país terminó siendo, no?
0: Aquí a la vuelta. Son más de 30 horas volando.
1: ¡Ningazo! ¡Híjole! Ahora sí que, ¡híjole!
0: ¡Ay, hijo! Ay, ¡invéntate otra cosa!
1: ¡Híjole!
0: Oye, mi Dani, cada vez que escuches que va a decir esa frase, pone un sonido, algo no por el
1: nada,
0: estilo.
1: No pasa nada, Dani.
0: Pues ahí está el tema de las carreras.
1: Te asustas muy fácil.
0: No, yo no me asusto. Estamos en honor familiar, por eso digo.
1: No pasó nada.
0: Oye, por otra parte, está nuestro amigo Israel Carrillo y tres muchachos de su escuela de Karate Olympic en Costa Rica. Allá en el Campeonato Panamericano sub-12 y sub-14. Una buena forma de iniciar ¿cómo va la preparación? Dice el Magopa.
1: vamos bien. ¿Cuándo es la prueba?
0: Dice que si corres el domingo con el tiempo que des, ya con eso tienes.
1: El domingo no voy a estar, no hay otra clasificación.
0: Pues ya te di como 20 opciones.
1: ¿Pero cuánto es el tiempo? ¿Cuánto es el tiempo?
0: El que se dé. El que sea.
1: Con eso.
0: Vámonos a Dinamarca. El próximo año. Oye, pues los chicos han participado dos. Desafortunadamente, a la información que he podido recaudar acá. Ayer estuve conectado platicando con el entrenador, con el profe Israel. Mañana participa Tadeo. Tengo entendido que de los tres es el más experimentado. Vamos a ver cómo le va. Pero al final de cuentas, independientemente del resultado, uno de ellos sí peleó por la medalla de bronce contra un brasileño. Cayó. La experiencia creo que es muy valiosa, ¿no?
1: Estos chicos, bueno, algunos de ellos ya han tenido también experiencia en la Olimpiada Nacional. Al final de cuentas, este evento internacional para ellos es abrirles un poquito más el panorama, abrirles la experiencia, ¿no? De enfrentarse a rivales extranjeros, ¿no?
0: Sí.
1: Tadeo aquí estuvo con nosotros, ¿te acuerdas?
0: Sí. ¿Aquí o en...?
1: No, según yo fue aquí.
0: Aquí. Que vino, también tuvo un evento
1: internacional. Vino solo, Tadeo, sí.
0: Ah, sí, cierto.
1: Venía con sus papás.
0: Sí.
1: Y aquí se sentó con nosotros, un poco introvertido, no sé si
0: te una medallona bien grande.
1: Sí.
0: Sí, me acordé. Pues aquí lo invitamos nuevamente que venga ya una vez que regresen de Costa Rica, los chicos. Siempre es importante que nos compartan su experiencia, ¿no? Le digo a mi hija el otro día, oye, pues ya estamos a prácticamente un mes de que vayas a vivir tu segunda tu segundo nacional de Paralimpiada allá en este año en Guadalajara, Jalisco. Necesito hacer unas entrevistas, ¿no? Voy a entrevistar a los chicos que tuvieron resultados el año pasado, algunos también que tendrán su participación. Te voy a entrevistar a ti. ¿Por qué? ¿O qué me dices? Digo, bueno, porque vas a participar y porque ganaste medalla, ¿no? O sea, es un tema, podemos dialogar. Pero como que no captaba todavía la idea y dije, bueno, si no quieres, no te preocupes. Y así, ah, está bien, invíteme al programa a ver qué digo. Pero siempre es importante cuando chicos de estas edades van a otros países, que vengan aquí y nos relaten sus experiencias, porque a fin de cuentas, platicando un poquito ya fuera de aquí del programa, del aire, o de la propia entrevista que hagas de esas banqueteras. Siempre, ya después de hablar, como que se quedan y dicen, ¿a poco yo hice todo eso? Sí, son bonitas experiencias, ¿no? Al final de cuentas. Y antes de irnos, quedan algunos minutitos, el día de mañana se estará llevando a cabo el estatal, la fase estatal de artes marciales mixtas, rumbo a los Juegos Nacionales Populares, que estarán llevándose a cabo a finales de octubre en el estado de Veracruz. Este año le toca el sureste. A los Juegos Nacionales, pues bueno, hace 2 años también fue en Oaxaca. Este año vuelve a ser por allá. Tengo entendido, más o menos como 25 atletas los que estarán participando el día de mañana en formas y en algunas otras en diferentes categorías, divisiones, en lo que viene siendo combate.
1: Ahora que dices MMA, hay un peleador nayarita que está muy cerca de llegar a la UFC.
0: Sí.
1: Se llama Silvestre Sánchez, ya tiene varios años fuera del estado, ahí compitiendo en algunas ligas profesionales, y está en una eliminatoria donde el Dana White Contenders, si gana su siguiente combate, que creo que es el 2 de septiembre, estaría ya pues consiguiendo un lugar en la UFC como un mexicano más que se sube a este hexágono.
0: ¿Sería el primer nayarita en la UFC?
1: ¿Polo no, el llegó? Segundo. ¿Polo
0: llegó?
1: Sí, Polo estuvo en la UFC.
0: Ok.
1: De hecho, buena Polo noticia. Fue el primer mexicano.
0: ¿En llegar a la UFC?
1: Sí. 100% mexicano, porque antes de Polo, bueno, el que yo recuerdo que se hizo así popular fue Caín Velázquez.
0: Caín Velázquez, pero es...
1: Él era mexicoamericano. Pero el primer mexicano, 100%,
0: nacido.
1: Fue Polo.
0: Es que 100% suena muy... Suena a una puerta de debate. Ya ves que en el fútbol hoy en día, no sé si viste, saliendo un poquito del tema y aprovechar los últimos minutos para hablar de fútbol, en general, ya ves que hace días, yo no lo voy a las Chivas, tú sí, hace días cuando jugaron contra Tigres, el Loco Breu mencionó que Tijuana tenía más nacidos en México que el propio Guadalajara, lo sí. cual a mí no se me hace... tan relevante, ¿verdad? Al final de cuentas, yo tuve la buena fortuna, si le decimos de esa forma, de poder vivir en Estados Unidos mi infancia, muchos años, y crecer allá en Estados Unidos, y conocí mucha gente, muchos, como aquí le decimos pochos,
1: sí.
0: allá les dice chicanos,
1: uh-huh.
0: Hijos que nacieron en Estados Unidos de papás mexicanos, que...
1: Son mexicanos.
0: Que ¿no? ven a México... con mucho orgullo, ¿no?
1: Sí.
0: Al final de cuentas son mexicanos. Nacieron en otro país, eso no les quita absolutamente nada.
1: Sí, y te entiendo lo que dices, porque el decir 100% mexicano sí. Se puede interpretar de muchas formas, pero en esta ocasión nos referíamos a que nació en México, pues.
0: Sí, sí, sí, y lo entiendo, yo nomás lo
1: digo porque razón. Fue un tema... Son mexicanos.
0: Fue un tema de controversia, barata, para mí barata.
1: Sí.
0: Para mí barata. Entiendo en el argot del fútbol, en el argot de Chivas, que nos puede dar, yo creo, para tú y yo debatir. Yo le voy a la América. El que la voy a llamar a Guadalajara para mí es como buenas noticias como aficionado. Sí. Y el tema de este tema sí te abre un tema de debate por la ideología que genera o ha generado el Guadalajara con 100% mexicanos, ¿no? Y tú, fíjate, inconscientemente Lo mencionaste, él es 100% mexicano. Sí. Entonces, el que nació en Estados Unidos.
1: No, está mal dicho.
0: 95%.
1: 99.7. No.
0: Al final de cuentas son 100% mexicanos también.
1: Sí. Tienes toda la razón.
0: Sí, entonces, no por querer defender al Guadalajara, pero al final de cuentas, creo que ahí sí se nos va un poquito, ¿no? Un poquito, pero bueno, regresando al tema de ese chico, qué bueno, ojalá, y el 2 de septiembre, ¿dices?
1: 2 de septiembre, sí, miércoles.
0: ¿Lo estarán transmitiendo en algún lado?
1: Pues quiero pensar que sí, en streaming tal vez.
0: Ojalá, hay que buscarlo, de mandarle buenas vibras, aunque a usted no le guste, porque hay gente que no le gusta el MMA o artes marciales mixtas por ser demasiado violento, o no le gusta la sangre, no sé. Al fin de cuentas es un deporte de contacto bastante fuerte, pero hay que mandarle buenas vibras a este chico para que pueda lograr su objetivo y ser un representante más, no solamente de nuestro estado, sino de México en pues, podemos decir la máxima categoría de
1: la empresa.
0: La máxima empresa de este deporte.
1: Que por ser la empresa más popular, pues eso hace que reúna a los mejores, ¿no?
0: Sí. Yo de repente me pongo a ver, me gusta más el box. Me entretiene, mejor dicho, más el boxeo, pero hay buenas peleas, ¿eh?
1: Pero sí, en cuanto a masividad, como que los deportes de contacto han perdido un poco, ¿no? Bueno, los deportes de combate, mejor dicho. Sí. No se han visto ya de tantos fenómenos como sí se llegó a ver por momentos, ¿no? Alrededor de ciertos combates. No sé, voy a nombrar algunas excepciones que se dan muy poco. Por ejemplo, no sé, Conor McGregor.
0: Yo creo que fue de lo último.
1: Que fue un fenómeno.
0: Está este
1: muy
0: cuate
1: extrovertido.
0: No, es este cuate de Ucrania, por aquellos rumbos. No me acuerdo cómo se llama. Se me va su nombre. Que es como que lo último, porque Conor McGregor era una marca, ¿no?
1: Sí.
0: Tú te refieres a esos boxeadores, peleadores, en este caso, que no solamente son de los mejores, sino es la marca de la propia marca.
1: Sí, claro.

0: creando ese nombre que vaya tomando peso. Y creo que también a lo que te refieres en otros deportes, en este caso también en artes marciales mixtas, a lo mejor también, ¿no? A lo mejor también, no soy tanto el experto, no me vayan a matar en redes, pero también no ha habido un hombre que se te clave aquí, ¿no?
1: Sí.
0: En tanto rama varonil como rama femenil, también el boxeo femenil como que también no ha habido...
1: Sí, muy pocas.
0: No ha habido tantas figuras últimamente, ¿no?
1: Pues yo no recuerdo alguna reciente.
0: Aquí, por ejemplo, ya con tenemos un minutito o dos, hablando de esto, me gustaría simplemente mencionar, tampoco no me vayan a matar, ya con esta nueva empresa del profe Mur Rivera, que regresa otra vez a la actividad, a mí me tocó sus buenos años, cuando el Canelo era un chamaco, que venía aquí, las funciones que hacía aquí cerca, de repente tú veías y dices, ah, este cuate tiene pinta de figura, este cuate tiene pinta de que va a llegar. No, a lo mejor no tanto figura como Resendiz, el chavo, tú lo veías, yo lo conozco desde que estaba chavalo también en la Olimpiada, y tú dices, no, este cuate tiene pose, ¿no? Tiene pose, quién sabe si llegue, pero al final de cuentas tiene la imagen como tal, ¿no? Y creo hoy en día, pues de todas las funciones que se han realizado, yo veo a los chavos y digo, no, ojalá y puedan ir escalando poco a poco, pero no hay un nombre que diga este es el que sigue de aquí, ¿no?
1: Sí, carecen ahorita estos deportes de nuevas figuras que pues es parte también tal vez de un cambio generacional, ¿no?
0: Sí, sería tema de debate de otro día, porque ya nuestro amigo Danny Sick dice que vámonos, corte. Así que buen fin de semana, vayan al Nicolás Álvarez Ortega, disfruten de un deportivo fin de semana, aquí nos vemos y escuchamos el próximo lunes.
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3: Es la 1:58.
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1: ¿Qué tal? Muy buenas tardes, gracias por acompañarnos en este viernes 28 de agosto. Ya, ahora sí, ya se siente el fin de semana. Yo los invito a que se queden con nosotros a lo largo de estos 30 minutos para que se mantengan bien informados de lo que ha ocurrido aquí en Nayarit. Soy Alejandra García y a nombre de la titular de este espacio informativo, Blanca Rosales, los invito nuevamente a que se queden, pero también a que nos escriban a través de nuestras redes sociales. Nos encuentra en Facebook como Aztlán Radio. Ahí nos puedes dejar todos sus comentarios, todas sus denuncias ciudadanas, lo que usted desee compartirnos. Felicitaciones, ¿por qué no? Si alguien cumple años hoy, mañana, el domingo o el lunes, por supuesto que nos los puede también mandar y aquí por supuesto con mucho gusto que se los vamos a estar felicitando. Mientras tanto, mira, hay bastante información antes de irnos ya a descansar a casa este fin de semana, porque hay muy buenas noticias, sobre todo para los campesinos, para los productores nayaritas. Hubo muy buenas noticias desde ayer. Y es que el gobernador del estado, Miguel Ángel Navarro Quintero, y la secretaria de Agricultura y Desarrollo Rural del Gobierno de México, Columba Yasmín López Gutiérrez, encabezaron la entrega de constancias de liberación de adeudo del programa Volver a Crecer. Esto es impulsado por la presidenta de México, la doctora Claudia Sheinbaum Pardo, para brindar nuevas oportunidades a quienes trabajan y viven del campo. En el estado resultaron beneficiados 3,763 pequeños productores, entre ellos 795 mujeres, mediante la condonación o reducción de adeudos, la liberación de garantías y la actualización de su situación en el Buró de Crédito. El mandatario estatal destacó que estas acciones permitirán a miles de familias superar cargas que durante años limitaron sus posibilidades de obtener financiamiento, invertir y hacer producir nuevamente sus tierras.
2: El día de hoy se está llevando a cabo, que es la condonación para algunos productores, la disminución de la deuda de otros más, de otros muchos más, y el hecho de tener un trato directo entre instituciones y productores, que rompe con el ciclo perverso que tenía México de tener intermediarios o coyotes, como les llamamos comúnmente. Hoy las cosas han cambiado, y han cambiado por la voluntad que tiene la presidenta y la sensibilidad para ayudar a los productores del país, de los campos mexicanos, en este caso de Nayarit, mediante la facilitación de créditos que puedan tener al salir del Buró de Crédito, que es una losa que tienen los productores.
1: Mire, por su parte, la secretaria de Agricultura y Desarrollo Rural, Columba Yasmín López, señaló que el gobierno de México mantiene una atención directa a las necesidades del sector y que por instrucciones de la presidenta de México existe el compromiso de coordinar esfuerzos para enfrentar los retos actuales y generar mejores condiciones para las familias que dependen de esta actividad.
3: Las cosas tienen que cambiar. ¿Y por qué me siento confiada en que van a cambiar? Porque hay una presidenta, esa presidenta, la doctora Claudia Sheinbaum Pardo, nos ha pedido responsabilizarnos de este tema y nos ayuda con las otras instituciones. Entonces, no somos indiferentes, no estoy indiferente, estoy haciéndome responsable, estoy dando la cara frente a una situación que parece adversa, pero va a ser una gran oportunidad para un renacimiento del campo, para estar mejor.
1: Así es, pues una excelente oportunidad para que ayude a los trabajadores, a los productores, al campo nayarita a seguir invirtiendo y creciendo pues todo lo que cosechan y además pues ya libres de deudas, ¿no? Esta estrategia es justamente lo que les va a permitir recuperar su acceso al crédito y contar pues con mejores condiciones para invertir nuevamente en sus tierras. Más de 3,000 productores fueron beneficiados, enhorabuena, así que a seguirle invirtiendo al campo nayarita. Y nos vamos con más información. Le vamos a dar una vuelta de 360 grados, porque fíjese que si usted Pues se mueve en patín. Últimamente está como que el auge de los scooters, de los patines eléctricos, los drones también que hemos visto regularmente, sobre todo en eventos masivos, ¿no? Que ya hay muchos drones particulares, no únicamente de dependencias, que hacen estas tomas maravillosas desde el cielo. Bueno, pues preste mucha atención si usted es de las personas que tiene alguno de estos aparatos, porque en el Congreso del Estado ya están preparando una iniciativa para regular la movilidad eléctrica y el uso de vehículos no tripulados. El diputado Luis Daniel Pérez Lerma, presidente justamente de la Comisión de Comunicaciones y Transportes, adelantó que lo que se busca con esta iniciativa es armar un reglamento que cuide y proteja a quienes usan los scooters, pero que también pongan freno a los drones para garantizar la privacidad de todas las familias. Vamos con los detalles.
4: Ya se está legislando para que estos tipos de patines eléctricos o automotores eléctricos puedan tener una regulación por dónde ir y sobre todo poniendo primero la seguridad de quien los conduce, ¿no? También comentarles que hay propuestas de legislación para los aparatos no tripulados, los drones, que tendré es un tema muy importante también a nivel nacional que tendrá que tener una modificación. Se está analizando, están llegando propuestas. Primero la comisión tendrá que dictaminarla. Se trabaja en conjunto con la Secretaría de Movilidad, sobre todo, para que esta propuesta pueda tener, vaya, que si hay afectados en esto, también pueda haber, primero que nada, la seguridad de quien los conduce y de los aparatos no tripulados o drones tengan también o no invadan la seguridad o la privacidad de algunos.
1: Y es que justamente ya hace algunos meses se había hablado de la posibilidad de regular los scooters, aplicándoles también el reglamento de alguna forma de vialidad, ¿no? ¿De qué estaríamos hablando? De que también tuvieran que tramitarle sus placas. Además de esto, es que hasta donde yo tengo entendido, pero usted sáqueme de la duda si usted lo sabe, es que tampoco se les obliga a utilizar un casco de protección como en otros vehículos, hablando de las motocicletas, ¿no? Entonces, esta medida es lo que busca regularizarlos para cuidar la integridad de quienes los utilizan, pero en el caso de los drones, que cuidar y garantizar la privacidad de las familias, ¿no? Que no puedan ser volados únicamente a libertad, ¿no? De quien lo está manejando, sino que también puedan tener su privacidad las familias en caso de contar también con algún patio, algún jardín, que estén haciendo alguna actividad y que no les llegue de repente, ¿no? Un dron desde el cielo, una toma. Entonces, pues sí, es lo que se pretende con esta iniciativa, garantizar el cuidado de quienes los utilizan, pero también de las familias que se encuentran en las zonas cercanas o que estén volando algún tipo de estos aparatos. Mire, vamos a continuar con más información, nos vamos a ir rapidito porque hay bastante y luego no nos alcanza el tiempo. Y es que ya el regreso a clases pues está a la vuelta de la esquina. Usted lo sabe, lo hemos estado diciendo aquí durante toda la semana, que ya el lunes regresan a clases los estudiantes de nivel básico. Hay algunos que ya regresaron de nivel media superior y superior, pero más de 230,000 estudiantes van a regresar ya este lunes a las aulas, los pequeñitos. Y bueno, justamente debido a este regreso a clases, pues también el incremento en el gasto aumenta en casa. Y cómo no, porque entre los útiles, las mochilas, los zapatos, uniformes y demás, pues sí se va gran parte del presupuesto del hogar. Pues ante esto, también hay quienes buscan otras medidas, la cual es ir, ¿no?, a empeñar alguno de los artículos que tenemos en casa. Y esto pues ha generado un incremento en el número de personas que recurren al empeño de sus pertenencias, principalmente de artículos electrónicos, para obtener los recursos y poder cubrir los gastos escolares. Cristian Álvarez, quien es gerente de sucursal de Fundación Donde, señaló que durante julio y agosto se ha registrado un aumento en los movimientos, particularmente en agosto, cuando ya han recibido pues más pantallas, consolas y otros dispositivos como garantía. Detalló que diariamente realizan entre 15 y 20 movimientos con un monto promedio cercano a los 10,000 pesos por cliente, aunque existen operaciones por cantidades mayores y menores. Esto es lo que nos comparte.
5: Agosto un poquito más en el tema de los electrónicos, ya que recibimos no solamente oro, recibimos electrónicos también. Entonces la gente ahorita está viniendo a traer que la pantalla, que la consola, no, lo que se tiene al alcance para solventar este tipo de gastos. O en promedio al día, perdón, algunos 20 o 15 movimientos. Sí. Hay días que más, hay días que menos, pero unas 15 o 20 movimientos en general. Mira, la verdad que aquí el tipo de cliente que viene es, digamos, medio alto. Yo creo que estamos en un promedio de 10 mil pesos, el saldo que se maneja por cliente aproximadamente. Obviamente hay movimientos mucho más grandes, mucho más pequeños, pero el promedio sí se mantiene unos 10 mil por persona.
1: Bueno, pues ahí está la información de respecto a lo que tienen que recurrir aquellos padres de familia quienes se ven un poquito apretados para el gasto, para cubrir pues las necesidades escolares de sus hijos. Hay quienes también ya desde meses atrás saben el gasto fuerte que se viene, entonces pues van haciendo su ahorrito para ir cubriendo todo lo que le solicitan en las escuelas para el inicio del regreso a clases. Platíquenos cuánto es lo que usted ha gastado, ¿eh? Platíquenos si ya surtió la lista de útiles, si ya se la proporcionaron, qué tanto le pidieron, porque incluso hay quienes durante, pues año con año, ¿no? Ha habido denuncias de que les piden a lo mejor cosas que consideran los padres de familia innecesarias. Hay quienes sí están satisfechos con la lista de útiles que les entregan, pero platíquenos cuál es su experiencia respecto a este tema. Y mire, hablando de los maestros, pues ya se acabó la incertidumbre para ellos, sobre todo para los maestros de las escuelas en las que hubo compactación de grupos. ¿Por qué hubo esta compactación de grupos? ¿Por qué tenían incertidumbre estos maestros? Bueno, pues Berta Álvarez nos lo va a contar. Berta, muy buenas tardes y casi ya a disfrutar de este fin de semana. Berta.
6: Hola, ¿qué tal, Alejandra? Buenas tardes. Sí, el último fin de semana ya para todos los 233 mil niñas, niños y jóvenes, los adolescentes que durante 6 semanas se pasaron unas extensas vacaciones, porque ya el lunes regresan a clases. Y bueno, en esos momentos ese es el tema principal, que si los útiles escolares o el tema de cómo están las condiciones de las escuelas. Y bueno, un tema también que no puede pasar desapercibido y que no se nota porque como que no estamos muy conscientes de lo que está pasando, es un tema de las maestras y los maestros que se quedaron sin aulas, que se quedaron sin niñas, que se quedaron sin niños. ¿Por qué? Porque al paso del tiempo y al paso de los años, las nuevas generaciones pues ya no tienen los mismos hijos que antes. Si antes eran 6, 7, 8, eso se ha reducido a 4, y luego a 2, y luego a 1, así sucesivamente, hasta que en esos momentos los turnos vespertinos pues están compactándolo, como lo acabas de señalar. Entonces las maestras y los maestros que ya tenían su turno, pues al quedarse sin alumnos, esos están siendo reubicados. Para el caso de la Secretaría de Educación, Mirna Manjarres Valle ya ha hablado al respecto, igual que el gobernador del estado, donde dice que se le están reconociendo todos sus derechos y no van a ser afectados de ninguna manera. Esto sí lo corrobora el diputado Jorge Álvarez, quien es integrante de la Comisión de Educación del Congreso del Estado de Nayarit, quien sí habla precisamente de este tema. Escuchemos qué dice.
7: Y en todo momento el derecho que le asiste a los compañeros de poder conservar su lugar en una buena perspectiva, en un buen centro de trabajo que les permita seguir desempeñando sus actividades escolares. Esto desgraciadamente se viene dando desde hace ya algún tiempo por la generación de la planificación familiar, la cuestión económica, la cuestión de que hoy por hoy las familias pues están siendo ya modificadas en su número por cuestiones ya muy particulares de cada quien. Sin embargo, bueno, a nosotros desde el ámbito educativo nos afecta, sí, porque los compañeros y las compañeras, maestras y maestros, pues tenían ya su lugar determinado y ante esa situación tendrán que modificar. Pero repito, será sobre la base, sobre la perspectiva del respeto al derecho de los compañeros y las compañeras de tener un buen lugar, un lugar equivalente al que tenían.
6: Así es, Alejandra. La pregunta obligada es, ¿cuántos maestros, cuántas maestras? ¿De cuáles salones? si es preescolar, primaria o secundaria, de cuántas escuelas y de cuántos municipios. Esta pregunta, una vez que se ingrese precisamente o se esté trabajando en estos consejos técnicos de los que hoy terminan, pues ya van a estar recabando todo este tipo de información para posteriormente las autoridades educativas, en este caso de la Federación y del Estado, nos estén diciendo, ahora sí con datos muy precisos, cuánto fue la afectación, digo, de maestros que se quedaron sin aulas y cuántos tendrán al mismo tiempo que ser reubicados.
1: Pues, qué buena noticia, Berta, qué buena noticia que ya fue aclarada la situación para los maestros que estaban con la zozobra de qué va a ocurrir, sobre todo con los derechos ya logrados que tenían en los planteles que ya estaban laborando. Entonces, pues qué buena noticia, bien por ellos, y desde luego que vamos a estarle dando seguimiento a donde van a estar siendo pues reubicados. Y como bien dices, ¿no? ¿Cuántos fueron los maestros que tuvieron que ser removidos de sus planteles en los que pues originalmente se encontraban?
6: Así es, Alejandra.
1: Gracias, Berta, y que tengas un excelente fin de semana.
6: Igualmente. Hasta luego. Buenas tardes.
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0: Pues usted ya lo vio, ya se encuentra aquí Diego Estrada con toda la información deportiva. Diego, bienvenido nuevamente.
1: Hola Ale, ¿qué tal? Buenas tardes para ti, toda tu audiencia, Radio Escuchas. Contento de estar aquí, pues acabamos de estar platicando con todos los seguidores de Aztlán Radio en Conexión Deportiva, pero ahora aquí para informarle a tu audiencia.
0: A ver, cuéntanos, ¿qué nos traes por acá?
1: Pues mira, hoy regresa la actividad en el estadio Nicolás Álvarez Ortega, ya este estadio que ha sido la casa de los Tigres los últimos 2 años aproximadamente. Ellos arrancan hoy temporada, estarán jugando ante el Zacatepec, 7:30, es la primera jornada de la temporada de la primera Premier. Entonces el equipo está haciendo de manera oficial su debut en este año y pues será hoy a las 7:30, a ver cómo les va en este nuevo ciclo. Su objetivo, lo han dicho, es ser campeones, y pues hoy tienen esta primer fecha ante un rival siempre complicado, además de mucha tradición, como lo es Zacatepec. Y pues es una temporada larga. Ahora hubo todo un movimiento en las categorías. Ajá. A raíz de por ahí el tema del ascenso y descenso, que se ha hecho todo un debate aquí en el fútbol mexicano, pues ahora la primera Premier, el ganador estará ascendiendo a Liga de Expansión. Esa es parte, ¿no?, de la ¿sí? de las novedades. Y pues una liga que es larga, dura todo un año, y pues arranca el día de hoy. Eso es un poco de lo que traemos. Hay más calendarios, ya se dieron a conocer fechas de inicio. Ajá. Por ejemplo, en tercera se iniciará con la Copa Promesas. El grupo está en estos mismos Tigres, está Atlético Nayarit, está Halcones y está Jalisco. Será 3 semanas de actividad, las primeras 3 de septiembre, y ya después arranca la temporada. Y el básquetbol, que también ya inicia la próxima semana, ese es un extra, pero será fuera de Nayarit. Los Coras iniciarán como visitantes y hasta dentro de 2 semanas, 2 fines de semana, ya vendrán aquí a participar. Eso es por el lado de los equipos. Ajá. De los clubes. Y por el lado de talentos deportistas de nuestro estado, hay unos chicos en Costa Rica, están compitiendo en un Panamericano de Taekwondo. Entonces, estamos siguiéndoles por ahí la pista para traerles cómo les fue a estos taekwondoines.
0: Muy bien. Fíjate que no me ha tocado ver jugar a los Tigres de Alicante.
1: No, pues date la vuelta.
0: No, me ha tocado.
1: Date la vuelta. Se pone interesante, ¿sí? Pues es algo por ahí distinto. Ellos, fíjate que han tenido ciertas complicaciones con hacer clic con la afición. Les ha costado al proyecto tener esa identidad, digámoslo, con la gente. Sí tienen sus aficionados, ¿no?, que van, los apoyan, pero da esa sensación de que pudiera tener más gente que los vea, porque aquí le gusta mucho el fútbol.
0: Sí,
1: a,
0: claro,
1: a los nayaritas, ¿no? Sin embargo, no se ha podido, y creo que se ha dado porque no han podido ganar finales. Ya tienen algunas finales perdidas, pero bueno, a ver si este año se les da ese objetivo.
0: Y que se logre ese impacto, ese gusto que nos nació a quienes a lo mejor no habíamos ido anteriormente a ver el béisbol, y ahora justamente el año pasado que inició, que ya nos volvimos fans algunos, ¿no?
1: Sí.
0: Que a veces no íbamos a verlo, y ahora que sí, a lo mejor podría tener como que ese mismo impacto, ¿no?
1: Sí, claro.
0: Los Tigres de Alicante, quizás.
1: Sí.
0: Muy
1: sí,
0: bien,
1: sí.
0: Diego.
1: Fíjate, bueno, que me extraña, yo creía que tú ya eras beisbolera.
0: Fíjate
1: porque
0: que
1: Porque eres de una tierra beisbolera.
0: Sí, de Santiago, mi querido Santiago, les mando saludos. Sí, fíjate que mi familia sí va, seguido a ver los partidos. Yo la verdad mejor me quedaba en casa,
1: sí,
0: hacía otras cosas, pero a raíz del año pasado, de que se dieron los juegos aquí y todo, pues estuve yendo mucho, y la verdad es que me encantó, le agarré luego.
1: Sí, es que es buen ambiente, la verdad.
0: El ambiente, los antojitos,
1: todo
0: se presta,
1: todo.
0: El ambiente es ideal para pasar un buen rato, la verdad.
1: Es correcto.
0: O unas buenas horas ahí.
1: Así es.
0: Muy bien. Oye, Diego, antes de despedirnos.
1: A ver, dímelo.
0: Antes de despedirte.
1: Dímelo.
0: Yo te quiero hacer una pregunta.
1: A ver.
0: ¿Has notado en tus estados de cuenta alguna vez algún recargo o algún cargo, mejor dicho, no reconocido de tus tarjetas?
1: Sí, fíjate, ¿sí?, que me ha pasado. Tiene mucho que no, pero hubo una rachita que sí me parecía seguido, sobre todo con suscripciones a plataformas que yo no hice, que me aparecían los cargos.
0: Ah, pues fíjate que déjame decirte que en Nayarit se están dando bastantes este tipo de situaciones, en hombres, en mujeres, no hay distinción, pero sobre todo en adultos mayores, ¿eh? Esto lo ha dicho la Condusef y justamente pues nos habla y nos da unos consejos de cómo darnos cuenta qué hacer y recordar sobre todo que no estamos solos ante esta problemática que podríamos encontrar en nuestras tarjetas. Vamos a escuchar los detalles con nuestro compañero Marcos Trujillo.
2: Las instituciones bancarias son las que mayor número de denuncias tienen ante la Condusef, siendo en primer lugar BBVA, seguida de Bancoppel, Invex, Banamex y al final Banco Azteca. Por sector, la banca múltiple acumuló el 52% de las reclamaciones en lo que va del año en Nayarit, seguida de las sociedades de información crediticia con el 23.4% y las aseguradoras con un 11%. En la banca múltiple, las quejas se concentraron principalmente en solicitud de cancelación de producto o servicio no atendida y o no aplicada, consumos no reconocidos y cargos no reconocidos en la cuenta, causas que en conjunto representaron el 44.2% del total de las reclamaciones registradas en la entidad. En cuanto a los productos financieros de la banca múltiple, las reclamaciones estuvieron vinculadas a tarjeta de crédito, cuenta de ahorro y tarjeta de débito, que acumularon el 75.2% de las quejas recibidas. Cabe mencionar que de las reclamaciones totales registradas en la entidad, 49.6% fue presentada por mujeres y 50.4% por hombres. Los productos más reclamados por el segmento de las personas adultas mayores fueron cuenta de ahorro, tarjeta de crédito y crédito personal. Del total de reclamaciones recibidas en el estado de Nayarit, el 24.3% estuvo relacionado con un posible fraude, principalmente por consumos no reconocidos y cargos no reconocidos en la cuenta. Otro dato importante es que la resolución favorable al usuario se ubicó de manera global en un 58.6%. En este contexto, Gamaliel Hernández Valencia, delegado de Condusef en Nayarit, dijo que se trabaja con efectividad para brindarle acompañamiento y soluciones a la ciudadanía, además de que se cuenta con opciones de capacitación y educación financiera.
3: Porque la Condusef no solamente es reactiva, que cuando hay un problema atendemos, no, también somos preventivos. Hay diplomados, cursos, todo eso lo tenemos en la página de la Condusef. Por eso los invitamos siempre a que consulten la página de www.condusef.gob.mx para que ustedes puedan tener un panorama de lo que es la institución financiera de nosotros. Bueno, nosotros como Condusef, para que sepa cuál es nuestro alcance. Y también por eso mucha gente dice, ah, no, pues asisto cuando tengo un problema real, ¿sí? Un problema no tanto que yo haya causado. Exacto, es un diplomado de educación financiera. Hay un diplomado de seguros que son los más fuertes, los más grandes que tenemos. Sí, esos son diplomados que les vamos a dar su constancia y tiene valor curricular. Entonces, eso sí hay que tener, es bueno tomarlos. Y generalmente lo que se pide sí es que sea un nivel de preparatoria hacia arriba y que cuenten con una computadora, ya sea de escritorio o mínimo una laptop.
2: Para Aztlán Radio reporta Marcos Trujillo, la voz de nuestro origen.
0: Y mire, a todos los conductores, esta información les interesa porque siguen vigentes los descuentos para el pago de refrendo de la tarjeta de circulación, cambio de placas, multas y recargos, tanto en transporte público como en el transporte privado, y en licencias también de venta de alcoholes. El secretario de Administración y Finanzas, Julio César López Ruelas, dijo que los descuentos varían dependiendo el servicio, pero van desde un 15% hasta, escúchelo bien, el 100% en recargos.
4: Sigue vigente la autorización que el señor gobernador dio hasta el día 30 de septiembre. 15% dotación de placas 2026, 15% en la tarjeta de circulación, 15% en la verificación anual, 50% en la multa a quien no ha emplacado de 2022, 100% de actualizaciones y recargos de ejercicios 26 y anteriores. En lo que es concesionario del servicio público de transporte, 30% en revalidación, dotación de placas, tarjeta de circulación, verificación anual, alcoholes. Está un 20% en la revalidación del permiso 2026, 20% en revalidación del permiso 2026, 30% en revalidación del permiso 25 y anteriores, 50% en la multa por no cumplir con esta revalidación y todas las actualizaciones y recargos un 100%.
0: Hay que aprovechar estos descuentos y poner al día, al corriente, los trámites que necesita nuestro vehículo para que ande circulando, pues, de manera legal, digámoslo así. Bueno, y con esta información nos vamos a conocer la información nacional, porque ¿qué está pasando en el país? Vamos a conocerlo.
5: Vamos a conocer las noticias del país. México recupera 5.8 millones de dólares ligados a García Luna. El gobierno de México recuperó 5.8 millones de dólares de activos vinculados a la trama de corrupción del exsecretario de Seguridad Pública, Genaro García Luna, declarado culpable de narcotráfico en Estados Unidos en 2023, informó el director de la Unidad de Inteligencia Financiera, Omar Reyes Colmenares. Dijo que esto es el resultado de la recuperación de una póliza de fianza y la liquidación de 12 propiedades en Florida. Por su parte, la presidenta de México, Claudia Sheinbaum Pardo, detalló que este recurso se destinará a escuelas de la montaña de Guerrero, una de las regiones con mayores índices de pobreza en el país. IPN cancela examen virtual, lo realizará presencial. El Instituto Politécnico Nacional determinó aplicar de forma presencial el examen de segunda vuelta para los aspirantes a nivel superior de la Ciudad de México y su zona conurbada. Esto para proteger su proceso de admisión ante la crisis que estalló en la Universidad Nacional Autónoma de México por las irregularidades en su primer examen de ingreso realizado 100% a distancia. La evaluación se aplicará el próximo 26 de septiembre. Congela UIF 8.670 millones de pesos. El titular de la Unidad de Inteligencia Financiera, Omar Reyes, informó que entre octubre de 2024 y agosto de 2026 han logrado bloquear 24.622 cuentas bancarias y congelar más de 8.670 millones de pesos e incorporar a 2.395 sujetos vinculados con actividades ilícitas. Explicó que del total, 7.861 corresponden a integrantes de organizaciones criminales con mayor presencia e incidencia en el país. Es decir, una de cada tres cuentas está relacionada con grupos delictivos. Los estados que concentran el mayor número de inmovilizaciones son Ciudad de México, Jalisco, Nuevo León, Sinaloa y Baja California. Para Aztlán Radio, Estrella Ortiz.
0: Bueno, pues ahí está la información nacional, y en esta temporada de calor y lluvias es muy común que se registren bajas y variaciones de voltajes al fallar la energía eléctrica, lo que puede ocasionar daños especialmente en los aparatos con motores o tarjetas electrónicas como refrigeradores, lavadoras, televisores y aires acondicionados. La señora Celia Ramírez, técnica encargada de Minjares, reparaciones de aparatos electrodomésticos, nos recomienda algunas medidas de prevención para evitar que nuestras pertenencias se dañen justamente con estos bajones de luz.
6: Bueno, lo que se recomienda en un momento dado en la cuestión de los aparatos electrónicos, que es casi la mayoría de los refrigeradores o lavadoras o planchas, es que cuando haya apagones, pues es recomendable desconectarlos para evitar que se echen a perder.
7: No solo apagarlos, también desconectarlos de la corriente, ¿verdad?
6: Desconectarlos de la corriente, porque...
7: Sí, ¿cuándo es la, digamos, la hora precisa de desconectarlos? ¿En cuanto comienza a llover o nada más si hay tormenta eléctrica?
6: No, lo recomendable y lo que nosotros recomendamos es desconectarlos cuando se va la luz, porque el problema es cuando a veces regresa, a veces no regresa con los volts que necesita, y entonces a veces es baja o a veces es alta, y es cuando los aparatos resienten y se echan a perder.
7: Muy bien, ¿recomiendan también, si fuera posible, desconectarlos siempre al salir de casa?
6: Sí, eso es obvio. Lo ideal sería desconectarlos, y si va a salir varios días, pues tratar de consumirse lo que tienen y dejarlos desconectados, sobre todo en refrigeradores.
0: Bueno, pues ahí están algunas recomendaciones que nos hace la señora Celia, ella es técnica de reparaciones, justamente para evitar que nuestros electrodomésticos se dañen durante esta temporada de lluvias. Las recomendaciones ahí están, y aunque no sea temporada de lluvias, si vamos a salir de casa algún tiempo, bueno, pues desconectar todos los aparatos electrónicos. Con esto yo me despido, muchísimas gracias por habernos acompañado en este viernes. Yo los espero el lunes con más información. Que tenga usted un excelente fin de semana.
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10: Son las 2:32.
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1: Son las 2:37.

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1: Son las 2:41.
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1: Son las 2:44.

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1: Son las 2:45.
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4: ¿Buscas consentir tu piel de forma natural sin descuidar tu cartera? Llegaste al lugar indicado. Hoy en nuestra tecnología doméstica cuidaremos de ti y de tu bolsillo, enseñándote a preparar unas humectantes barras de jabón con miel.
5: Y así como es importante saber qué le pones a tu piel, también lo es saber qué llevas a tu mesa. ¿Cuál fue el motivo por el que elegiste la leche que tienes hoy en el refrigerador? ¿El precio, la marca o los ingredientes que contiene? En nuestra guía de consumo de leche te compartimos información importante para que tomes la mejor decisión.
4: Acompáñanos en Revista del Consumidor Radio.
3: Revista del Consumidor. Esta tecnología doméstica está validada por el Laboratorio Nacional de Protección al Consumidor. Tome nota de los ingredientes y presten mucha atención. ¡Comenzamos!
4: Los ingredientes que vamos a necesitar son 3 tazas de base de jabón transparente cortado en cubos, media taza de agua purificada caliente, 1 1/2 cucharadas de miel de abeja, una pizca de colorante vegetal amarillo y 40 gotas de esencia de miel.
5: Los utensilios que utilizaremos son una taza medidora, una cacerola con capacidad de 2.5 litros, un tazón de vidrio con capacidad de 1.5 litros, un plato extendido, un cuchillo, una cuchara sopera, un molde de silicón, un rollo de papel aluminio, un rollo de plástico adherente para alimentos y un atomizador. ¡Vamos al procedimiento!
4: Comenzaremos colocando los cubitos de la base para jabón en el tazón y la llevamos a baño María. Movemos hasta que se hayan derretido por completo. Vertemos en una taza la miel, el colorante y la esencia. Mezclamos y dejamos reposar unos minutos. Después, agregamos el agua caliente.
5: Cuando la base para jabón esté completamente derretida, añadimos la mezcla de miel y revolvemos hasta incorporar todos los ingredientes. Retiramos el fuego y vertemos la preparación en los moldes. Si no cuentas con moldes de silicón, puedes utilizar vasos desechables recubiertos con una capa de aceite mineral para facilitar el desmolde.
4: Si notas que se formaron burbujas en la superficie, puedes eliminarlas rociando alcohol del 96 utilizando un atomizador. Esto ayudará a que el jabón tenga una textura lisa. Dejamos enfriar a temperatura ambiente y posteriormente refrigeramos por 30 minutos para solidificar.
5: Ahora desmoldamos los jabones y los envolvemos en papel aluminio, después en plástico adherente para alimentos. Y así de fácil. En tan solo 40 minutos quedaron listas nuestras barras de jabón con miel. Recuerda almacenarlas en un lugar fresco y seco.
4: ¡Anímate a prepararlas! Esta receta rinde para 6 barras, tiene una caducidad de 6 meses y un costo promedio de $118.34.
3: Si prefieres seguir el paso a paso en video, recuerda que puedes ver esta tecnología doméstica en nuestro canal de YouTube, Profeco TV. Ahí encontrarás muchísimas recetas para ahorrar y hacer tú mismo los productos en casa, teniendo la certeza de la calidad en los ingredientes que utilizas.
4: Aprende a hacer desde un gel para el cabello o un champú para lavar el auto, hasta jamón artesanal o unos deliciosos enjambres de chocolate.
3: Presúmenos cómo te quedaron tus jabones. Etiquétanos en Instagram con el hashtag Tecnología Doméstica Profeco y menciona a @ Revista del Consumidor MX. Nos escuchamos en la próxima Tecnología Doméstica.
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3: En el mundo, más de 6 mil millones de personas consumen leche de vaca y sus derivados. Así lo confirman los datos de la Organización de las Naciones Unidas.
4: Es un clásico en nuestro desayuno o cena, pero más allá de la costumbre, ¿qué nos aporta exactamente un vaso de leche?
3: Para empezar, aporta vitaminas A, C y E, que son grandes antioxidantes para tu piel y vista, además de complejo B para tus glóbulos rojos.
4: Por otro lado, el calcio, la vitamina D y el magnesio trabajan juntos para darle fuerza a tus huesos, músculos y cuidar tu corazón.
3: De hecho, incluir tan solo un vaso al día es clave para evitar la disminución de la densidad ósea y prevenir la pérdida de movilidad.
4: Su aporte de calcio protege a todas las edades. Un solo vaso cubre más de la mitad del que necesita una niña o niño en pleno desarrollo.
3: Y casi una tercera parte de lo que requiere un adulto, una mujer embarazada o un adulto mayor. Todo en el mismo vaso.
4: Ahora bien, recuerda que la leche se clasifica principalmente de acuerdo a su procesamiento térmico y su contenido de grasa. Así que podemos dividirla en dos tipos.
3: Por un lado está la leche pasteurizada, que requiere refrigeración y suele comercializarse en envases de plástico flexible o botellas transparentes, además de tener un periodo de vida más corto.
4: En cambio, la leche ultrapasteurizada generalmente se comercializa en envases opacos para proteger vitaminas sensibles a la luz, como la A y la B2. Cuenta con mayor vida útil comercial y no necesita refrigeración antes de abrirse.
3: Ambas las puedes encontrar como entera, descremada si buscas menos porcentaje de grasa, o deslactosada reducida en lactosa o libre de ella.
4: En la Revista del Consumidor incluimos una guía completa de precios de leche en polvo, pasteurizada o ultrapasteurizada de distintas marcas, tamaños y empaques. Esta información se recabó a través del programa ¿Quién es quién en los precios? De la Profeco.
3: Recuerda que existe la leche del bienestar. Es una alternativa de bajo costo para contribuir al bienestar de la población más vulnerable del país. Hay más de 12.000 lecherías en el país. Puedes ubicar la tuya y consultar costos en liconza.gob.mx/padron/puntos-de-venta.php.
4: Presta atención a los siguientes tips para que tu compra sea segura y le saques el máximo provecho.
3: Compara precios. Revisa siempre el costo por litro o kilogramo, porque puede variar bastante entre marcas y presentaciones.
4: En el súper o la tiendita, checa la fecha de caducidad para elegir las opciones con mayor vida útil y asegúrate de que el envase no tenga golpes, abolladuras o fugas.
3: En casa, evita el desperdicio comprando el tamaño que realmente consumirás y acuérdate de mantenerla en refrigeración antes de consumirla o después de abrirla.
4: Y para terminar, consulta a un especialista en nutrición para saber qué tipo de leche se adapta mejor a ti.
3: Así que la próxima vez que te sirvas ese vaso de leche, recuerda que no solo estás disfrutando de un gran sabor, sino llenando a tu cuerpo de energía y nutrientes.
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3: Para acceder a

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2: Hola, hola, hola, hola, hola, muy buenas tardes, bienvenidos a este su programa de Las Más Queridas de Juan Gabriel. Hoy es viernes y es un placer saludar a toda la gente bonita que nos está sintonizando en estos momentos. Buenas tardes a todos, buenas tardes Tepic, buenas tardes Nayarit, buenas tardes México. Bien, pues mis queridos amigos, hoy nuestra voz se escucha diferente porque hoy no venimos solamente a escuchar canciones. Hoy venimos a recordar a un hombre que convirtió sus sentimientos en música y que hizo de sus canciones la historia de millones de personas. Han pasado 10 años desde aquel 28 de agosto de 2016, cuando el mundo recibió una noticia que todavía nos cuesta creer. Juan Gabriel había partido. Juan Gabriel falleció. Juan Gabriel dejó de existir. Y precisamente en un día como hoy, 28 de agosto del 2016, exactamente hace 10 años. Pero hay algo que el tiempo no pudo llevarse definitivamente, y estamos hablando de su gran legado musical. Porque 10 años después seguimos cantando sus canciones. Seguimos llorando con sus letras, seguimos enamorándonos con sus melodías y sobre todo seguimos sintiendo que Alberto Aguilera Valadez, Juan Gabriel, está presente. Hoy en esta tarde, bueno, pues este programa lo vamos a dedicar a nuestro queridísimo Juan Gabriel, a recordarlo, a adorarlo y por supuesto escuchar su música, sus canciones. ¿Qué crees? Hoy es un programa especial. ¿Esto qué significa? Que solo hemos elegido canciones de Juan Gabriel para recordar esta fecha tan importante. Y también, bueno, pues quiero comentarte que vamos a estar contigo juntos hasta las 4 de la tarde. Nuestra línea telefónica, por si deseas enviar algún saludo, es el 311-210-5955. Bienvenidos. Comenzamos con la presencia de mi operador de audio, que ya está listo con toda la música. Él es nuestro amigo Román. Tú sí sabes lo que me gusta. Ese tema de Chachaseando es buenísimo y así presentamos a Román. Y de este lado nada más y nada menos que Norma Elizabeth Fuentes, tu locutora amiga. Imagínate, esta tarde será genial, disfrutando las canciones bonitas de Juan Gabriel. Comenzamos con este clásico, con este éxito que, bueno, realmente tuvo mucha permanencia en el gusto de la gente. Y por tal motivo, esta canción duró todo un año ocupando los primeros lugares en la lista de popularidad. ¿Qué digo los primeros? El primer lugar en las listas de popularidad, no nada más de México, sino también de Latinoamérica. Vamos a recordar a Juan Gabriel con Querida.

Acabamos de escuchar este tema con el que vamos comenzando tu programa de las más queridas de Juan Gabriel. Hoy es un programa especial, claro. Hoy estamos recordando con mucho gusto y es como un tributo, un homenaje a nuestro queridísimo Juan Gabriel, recordando esa fecha, 28 de agosto, un día como hoy, pero del año 2016, cuando Juan Gabriel deja este mundo, pero deja un gran legado musical que nos hace mantenerlo vivo. Y eso es lo que queremos recordar en este momento, no la parte triste, sino al contrario. Imagínate, si Juan Gabriel, pues a lo mejor si a Juan Gabriel se le hubiera preguntado cómo quiere ser recordado, pues me imagino que no llorando, la gente no sufriendo ni padeciendo su ausencia, sino al contrario, escuchando su música como lo estamos haciendo en esta tarde. Son las 3:18. Vamos a pedirle a mi operador Román que por favor le baje un poquito al fondo musical, porque por aquí pues hemos encontrado una pequeña entrevista que se realizó Juan Gabriel a sí mismo. Sí, en el 2014, bueno, pues por ahí hicieron una edición especial en donde Juan Gabriel se pone como entrevistador y bueno, también Juan Gabriel del otro lado como el entrevistado. ¿Te parece bien si lo escuchamos en esta tarde para recordar lo bonito de algún modo?

0: encuentras bien, mejor. ¿Y tú? Si tú estás bien, yo estoy mejor. ¿Estás listo para continuar? Sí. Extraño los shows, extraño mi mariachi, a los músicos, a los coros, a los bailarines, extraño los aplausos, mi gente, esas noches. Estás más delgado y te ves mucho mejor. Gracias. Te preocupé, te asusté, te pusiste nervioso y siempre te meto en líos, en problemas, en demandas. Pero tú siempre estás conmigo. Me quieres, me cobijas, me proteges, me abrazas, me comprendes, me aceptas, me perdonas. Yo sin ti no puedo vivir. Y yo sin ti me muero. Por eso los dos debemos cuidarnos, y mucho. Yo estoy muy agradecido contigo porque, mira, yo gracias a ti sé lo que sé. También soy lo que soy y tengo lo que tengo. Compartes conmigo tus alegrías, tus tristezas, tus formas de ser, tus shows, tus fans. Gracias a ti, yo como, yo vivo, yo tengo casa. Casas, mira, bueno, son tuyas, así como son mis canciones, son tus casas, Juan Gabriel. Te admiro, me caes bien, tú también. ¿Estás listo para continuar, pues? Claro que sí. ¿Sabes las fechas? ¿Las recuerdas tú? Sí, mira, no venía preparado, ¿verdad? Pero, mira, en Miami, septiembre 5, en Newark, septiembre 7, San José, septiembre 12, Los Ángeles, septiembre 18, 20 y 21, Denver, septiembre 26, Oakland, septiembre 28. ¿Cómo ves? Pues, vámonos.
1: Una entrevista muy especial que precisamente la puedes encontrar en las plataformas como YouTube. Y quiero decirte que esta entrevista, sí, se hizo la fusión, la edición especial, porque Carlos Alberto, pues Valadez, o sea, Aguilera Valadez, que es Juan Gabriel, está entrevistando al personaje, a Juan Gabriel. Entonces, de alguna manera, se conjunta el lado humano con el lado artístico, y los dos están fusionados. Pero qué bonito recordar esto, en donde pues Carlos le está agradeciendo precisamente, le está agradeciendo sin duda alguna al personaje, gracias, gracias a ese artista, a esa estrella que vive dentro de Alberto Aguilera. Bueno, pues quiero decirte que por eso él dice y agradece: tengo todo, soy todo lo que soy, tengo todo lo que tengo, porque pues esto ha sido gracias a ti. Entonces se conjunta muy bien el lado artístico con el lado humano, y nos damos cuenta que al fusionarse surge pues un corazón enorme, el de Juan Gabriel, y así lo recordamos en esta tarde bonita, en donde estamos disfrutando sin duda alguna de las canciones que tenemos preparadas para ti. 3:22 PM, ahorita vamos a continuar platicando sobre esta entrevista. Vamos a escuchar, no nos vamos a poner tristes recordando y escuchando la voz de Juan Gabriel, sino alegres con canciones como esta, Tus Ojos Mexicanos Lindos.

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3: Son las 3:30.
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0: Ya estamos de vuelta. 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
2: Continuamos cuando son las 3 de la tarde con 33 minutos, la hora del Pacífico, en este tu programa, Las Más Queridas de Juan Gabriel. Transmitimos completamente en vivo desde Aztlán Radio, sí, en el 100.3 de frecuencia modulada y el 550 de amplitud modulada. En vivo estamos llegando a ti en estos momentos a través de, pues sí, de Aztlán Radio, Avenida Victoria 213, Colonia Centro, en la capital Tepic. Es nuestra ubicación donde tú encuentras nuestras cabinas, nuestras oficinas, nuestros estudios. Hay un WhatsApp totalmente a tu disposición, el 311-225-7094, y también el celular 311-210-5955. Es una delicia estar contigo y recordar las canciones bonitas de Juan Gabriel en esta fecha tan importante, su 10º aniversario luctuoso. Vamos a recordarlo con más canciones y ahora vamos a escuchar este tema que es un clásico. Juan Gabriel, Juro que nunca volveré.

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Esta canción es la que hemos recordado. Corre a cargo de Juan Gabriel. Precisamente solo temas de nuestro Divo de Juárez estamos recordando el día de hoy. Bueno, por ser una fecha muy especial para todos nosotros. Bien, pues vamos a continuar. Nosotros sí volvemos, ¿eh? Nosotros sí volvemos. Son las 3 de la tarde con 38 minutos. Y ahora, bueno, pues volvemos para presentarte otra de las canciones bonitas de Juan Gabriel. ¿Qué te parece si escuchamos este sencillo que también es un tema que pues realmente es interpretado por las nuevas generaciones? Porque les gusta, nos encanta, y también es interpretado por artistas, por grupos, por bandas, y bueno, pues nos gusta bastante. Bien, pues vamos a escuchar y a recordar a Juan Gabriel con esta canción que lleva por título La Diferencia.

Las 3 de la tarde con 43 minutos en las más queridas de Juan Gabriel. Gracias por estar con nosotros a través de esta frecuencia y bueno, pues saludo con mucho gusto a la gente que nos está sintonizando en la costa, a quienes nos acompañan a través de su radio allá en la sierra, muchas gracias, y a la gente también quienes nos sintonizan en el campo, bueno, pues un abrazo en este día viernes 28 de agosto del año 2026. Estamos recordando al Divo de Juárez porque pues el día de hoy cumple 10 años, su aniversario luctuoso, lo estamos festejando con música, lo estamos recordando con cariño. Pero al mismo tiempo, bueno, creo que es conveniente recordar en la efemérides del día de hoy una fecha por demás importante. Hoy es el Día del Abuelo. Sí, Día de los Abuelitos, Día de las Abuelitas, a quienes con mucho gusto saludamos y felicitamos y deseamos de todo corazón que gocen de salud y al mismo tiempo gocen de los apapachos de sus nietos. Muchas felicidades en esta fecha tan especial. Si no lo sabías, si no lo recordabas, bueno, en este momento el mejor regalo es que vayas a visitar a tu abuelito, a tu abuelita o simplemente una llamadita telefónica, de verdad los hará sentir felices. Todo lo mejor por ser el Día del Abuelo. Bien, pues nos vamos ahora con música. 3 de la tarde, 44 minutos y vamos a escuchar a Juan Gabriel. He venido a pedirte perdón.

Y bien, pues acabamos de escuchar este tema que lleva por título He venido a pedirte perdón. 3:50, momento de despedir este tu programa de las más queridas de Juan Gabriel. Sin duda alguna, este programa existe gracias a nuestro Divo de Juárez, que con tantas y tantas canciones nos permite tener un gran repertorio y así de alguna manera, bueno, pues darle gusto a todo nuestro público Radio Escucha que nos acompaña todos los días, lunes, miércoles y viernes, a través del 100.3 y a través del 550 de su radio, Aztlán Radio. Bueno, pues también de igual manera quiero saludar a todos ustedes, agradecer infinitamente a todos y cada uno de ustedes, nuestros radioescuchas, porque amablemente y de manera voluntaria nos sintonizan, nos acompañan y podemos así disfrutar de las canciones de Juan Gabriel. ¿Y qué sería de un programa? Bueno, si no existen las canciones, si no existen los radioescuchas, si no existiera un operador. Así que también agradecemos a nuestro operador Román, que está con nosotros, y también, bueno, pues su servidora Norma Elizabeth Fuentes, su locutora amiga. Bien, pues ya para despedirnos, es importante recordar ese momento que nos ha marcado a quienes somos fanáticos, a quienes nos gusta, nos encanta Juan Gabriel. Y es que sí escuchaste tú la entrevista que pusimos en un principio, en donde Alberto Aguilera, bueno, pues está entrevistando a Juan Gabriel. Había un motivo en aquel entonces, porque esta entrevista se llevó a cabo, o sea, se grabó 2 años antes de que sucediera, pues sí, el hecho, el acontecimiento que hizo que perdiera la vida Juan Gabriel. O sea, fue en el 2014 cuando fue esta entrevista, pero ¿qué crees? En ese 2014, era un mes de abril, cuando Juan Gabriel estuvo enfermo de neumonía, lo que causó su hospitalización de emergencia en Las Vegas, allá en Estados Unidos. El cantante fue internado allá por fiebre, por congestión, de ahí se le complicó y fue una neumonía. Permaneció ahí durante 5 días y es por eso que se realiza esta entrevista, en donde le dice Alberto, le pregunta precisamente Juan Gabriel, ¿estuviste preocupado? Sí, estuve preocupado porque me sentí muy mal y porque tuvo que interrumpir sus conciertos. Sí, en ese mismo año, bueno, pues quiero decirte que realizó varios conciertos, pero tuvo que suspenderlos. El concierto era en aquel entonces el México es todo. Sí, y las causas oficiales, bueno, pues quiero decirte que por esa neumonía. Y bueno, pues ahora quiero decirte que recordamos eso, esa, pues parte de su historia, ¿no? Y bueno, pues nos tenemos que despedir ya porque el tiempo apremia. Sí, y lo vamos a hacer con música. Yo creo que el mejor tema para despedirnos, para recordar que hay mucho por disfrutar de Juan Gabriel y agradecerle, por supuesto, por su gran legado musical. Bueno, pues vamos a despedirnos con esta canción, Juan Gabriel. Amor eterno, recuerda, bonito fin de semana, el próximo lunes aquí te esperamos. Gracias por estar en sintonía del 100.3 de frecuencia modulada y recuerda que este programa tiene la duración de 1 hora y lo transmitimos para ti totalmente en vivo, lunes, miércoles y viernes. Gracias, nos vamos con Amor Eterno, Juan Gabriel.

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4: El Infonavit habilitó un nuevo servicio para que las y los derechohabientes puedan pagar su crédito en las tiendas Oxxo de todo el país, con disponibilidad las 24 horas, los 7 días de la semana y sin cobro de comisión. Para realizar el pago de su mensualidad o adelantos de sus financiamientos, las y los trabajadores solamente requieren contar con los 10 dígitos de su número de crédito, el cual servirá como referencia. Las personas pueden realizar los pagos de sus créditos hipotecarios y de mejora de vivienda hasta por 10 mil pesos en cada transacción, con efectivo y con tarjeta de crédito o débito. Más de 31 mil millones de pesos se invertirán en el proceso electoral del próximo año, pues además de elecciones federales y locales, en varios estados se realizará la

0: elección del 50% de jueces y magistrados del Poder Judicial, indicó la vocal ejecutiva de la Junta Local del INE, Elizabeth Tapia Quiñones. Explicó que una vez que se instale el Consejo Local del INE en Nayarit, se emitirá la convocatoria para la integración de los 3 consejos distritales en el estado. Para Aztlán Radio, Alejandra García, la voz de nuestro origen.
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2: Son las 4:02.
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1: Son las 4:10.

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1: Son las 4:14.

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1: Son las 4:23.

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1: Son las 4:27.
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1: Son las 4:34.

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1: Son las 4:37.

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1: Son las 4:40. 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
1: Son las 4:44.

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1: Son las 4:48.

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1: Son las 4:52.

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1: Son las 4:56.
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6: El secretario de Desarrollo Económico y Social de Nayarit, César Octavio Lara Fonseca, confirmó que la instalación de una nueva tienda Walmart sobre el libramiento carretero a la altura de la zona de Castilla en Tepic forma parte de una inversión privada de 412.8 millones de pesos. De acuerdo con el funcionario, la nueva sucursal tiene previsto iniciar operaciones durante la segunda quincena de octubre y generará 179 empleos directos con la prioridad para la contratación de trabajadores locales. El diputado Adán Casas aseguró que el Poder Legislativo de Nayarit mantendrá una postura firme de cero aumentos en impuestos y servicios durante la aprobación de las leyes de ingresos municipales. El legislador enfatizó que esta medida busca blindar la economía de las familias nayaritas en el cierre del actual periodo ordinario de sesiones. Para Aztlán Radio, Alejandra García, la voz de nuestro origen.
7: Sintonízate un viernes más este programa hecho por y para jóvenes desde el corazón del Instituto Nayarita de la Juventud, un espacio donde hablamos de lo que hacen, piensan, crean y mueven las juventudes de Nayarit. Mi nombre es Geo.
8: ¿Qué onda? Yo soy Emiliano Prado.
7: ¿Cómo estás el día de hoy, Emi?
8: Estoy, pues, contento de regresar después de que casi cuelgo los tenis y no necesariamente en el cable de mi colonia. Estaba muy enfermo, por si se preguntan por qué no vine el programa pasado, pues casi no la libro. Entonces, pero ya estoy aquí otra vez.
7: Estamos muy felices, Emi, de tenerte de regreso. ¿Sí? La verdad es que nos hiciste falta y pues traemos muchas novedades el día de
8: muchas
7: hoy.
8: Muchas novedades, Geo.
7: Y ya se va a acabar el mes de agosto, Emi. Y sabes que el mes de agosto es el mes de las juventudes.
8: Exacto.
7: Pero no se preocupen, porque yo sé que este mes hubo muchas actividades, muchos programas, y eso no quiere decir que en los siguientes meses no vaya a haber. En el INJUVE tenemos, híjole, un montón de cosas que ofrecerles, así que no se preocupen, estén al pendiente de las redes sociales del INJUVE para que se enteren de todas las novedades, porque traemos mucho todavía para el resto del año y para siempre.
8: Efectivamente, Geo. Y fíjate que dos de las actividades que, bueno, a mí me emocionan bastante, es que ya tenemos el Radar Vaquerón 2026, así como la Carrera por la Paz y contra las Adicciones. Porque pues aquí somos muy sanos, somos muy fitness.